0: Son las 6 de la tarde con 27 minutos, 6 de la tarde con 27 minutos. Gracias por acompañarnos en este miércoles, mitad de semana, a través de la que buena 92.9. Vamos, vamos, claro, vamos. Hoy es miércoles 14. Buenas noticias porque hoy a las 0 horas, 11.59, cae el billete, es quincenita mañana. No, pues aplausos para mí, porque pues... A RH, un abrazo a Recursos Humanos aquí de Radiópolis, a todos ellos que son mis amigos y a la gente de ventas también un abrazo a todos. Gracias por
1: corazón.
0: Ellos están aquí en Tlalpan 3000. Vamos a darle billete y es una cortesía de la casetera. Todo el mes. Y su ronda Bogotá. Son las 6:28. Vamos a entregar billete, papá. Billete. Márcale 55-5166-8929. Buenas tardes. La que buena. Hola, hola. Bueno, 55-5166-8929. Entregamos billetes. Son las 9 de la que buena 92.9. Buenas tardes, la que buena. Hola.
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0: ¡Eso! ¿Cómo te llamas, muñeco?
2: Bueno, bueno.
0: ¿Cómo te llamas, muñeco?
2: Toño.
0: ¿Qué pasó, mi Toño? ¿Listo para dar las 9 de la que buena 92.9?
2: Claro.
0: Adelante, Toñito. ¡Jálate!
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0: ¡Sé muy bien, Toñito! Te llevas 450 pesos. ¿De dónde llamas, Toñito?
2: Aquí de Tlalpan.
0: Eso, carnal, te llevas 450 pesos. No vayas a colgar, tomamos tus datos. Y aquí en Tlalpan, ¿cómo se grita bien fuerte?
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0: Hacemos pausa comercial. Vamos a regresar con el Trono de México, lo nuevo. Con Aaron y su grupo Ilusión, Netón Vega y Arturo Vargas. Buenas tardes, hola.
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0: En la Ciudad de México son las 6:30.
4: La temperatura
0: 23 grados centígrados.
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0: se queda de la que buena, márcale. 55-5166-8929. Se llama Sin Aire, lo nuevo de Aarón y su grupo Ilusión. Y además Junior Clan a través de la que buena. ¿Cómo estás? Sígueme y te sigo, @chinchefercho. @chinchefercho. Si me sigues, te sigo y además te nombro al aire, nada más que prenda mi celular porque se acabó la batería, pero... Oye, por cierto, hoy a las 10 de la noche voy a hacer un TikTok live. No hice el de hoy, carnal. La verdad, se me juntó acá las pieles, no, pero...
1: Mañana.
0: No, hoy. ¿Por qué estoy hablando como el... Hoy lo vamos a hacer. A las 10 de la noche, 22 horas, hoy es el TikTok en @chinchefercho. Buenas tardes, noches, la que buena. ¡Hola! ¿Quién?
2: ¿Cómo estamos?
0: Bien, carnal, ¿y tú?
2: Fondo, Cachagua.
0: Eso sea, güey. Carnal, ¿cuál propones?
2: Sobre mis pies de la arrolladora.
0: Uy, qué buena rola va, carnal. Ahí está el aire. Márcale. 55-5166-8929. Tú eres... Aquí está. Bueno, la que buena. Hola. Sobre mis pies.
2: 92.9.
0: Eso, carnal. ¿Se va o se queda sobre mis patrullas de la arrolladora?
2: Que se vaya.
0: ¡Sí! Carnal, ¿cuál propones?
2: Di que sí, del Grupo Frontera.
0: ¿Di que sí? ¿Grupo Frontera? Esta no la conozco, carnal, pero ahorita vamos a comprar el disco o la compramos ahí en digital. Tú no te preocupes. Di que sí, de Frontera. ¿Dijo Frontera o Firme? Creo que está chida esa de Frontera, carnal. La he escuchado ahí en el table. Buenas tardes, 55-5166-8929. Buenas tardes, la que buena. Hola. ¿Quién?
2: 92.9.
0: Eso, carnal. ¿Se va o se queda? Di que sí, de Frontera.
2: Se va, bebé.
0: ¿Cuál propones?
2: Mil heridas.
0: Mil heridas de la banda Cuisillos. Cámara, desbanca a Frontera. Cuisillos. Se llama Mil Heridas. Buenas tardes, la que buena. Hola. ¿Se va o se queda, carnal? Bueno.
2: Carnal.
0: Se va o se queda Mil Heridas. Se queda. Muy bien. Felicidades, carnal. Dime allá donde tú estás, ¿cómo se grita bien fuerte?
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0: Son las 6 de la tarde, 45 minutos. Oigan, tengo mucha información referente a mis amigos de Melchor Ocampo. Todo el elenco comienza este fin de semana. Te voy a decir la cartelera que viene para este fin de semana allá en Melchor Ocampo. No te despegues de...
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0: 6.45.
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0: Oiga, prepárense porque viene un miau de la que buena. Márcale. 55-5166-8929. Oigan, este fin de semana estamos de manteles largos porque vamos a estar disfrutando de una festividad, especialmente allá con mis amigos de Melchor Ocampo en el Estado de México. ¿Quieres estar? Ya es este fin de semana, este viernes 16 de octubre. Allá vamos a estar abriendo esta festividad con nada más y nada menos que ¡Los Huskies!
1: Corazón, si quieres.
0: ¿Quieres estar con los Huskies este fin de semana? El viernes 16 de octubre, allá en Melchor Ocampo. Además, van los gruperos del amor. Los gruperos del amor. Y el Campeche Show va a estar de atrapapollos. Al día siguiente, el sábado 17, llega el romanticismo de Espinosa Paz.
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0: Y el domingo, cierre espectacular con Elefante.
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0: 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Vámonos a jugar Miau de la Qué Buena. El Miau de la Qué Buena trae lana y es cortesía de la casetera. Y además, su ronda Bogotá. ¿Quieres ganarte lana? Son 200 varos por cada miau. 200 varos por cada miau. Márcale. Vamos a jugar. Ar, ar, ar, ar. 55-5166-8929. Buenas tardes, la Qué Buena. Hola.
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0: ¡Eso! ¡Listo, carnal! ¿Quién habla?
4: Gerardo.
0: Mi Jerry, ¿de dónde llamas, Jerry?
4: De aquí, de Iztapalapa.
0: ¡Eso! ¡Arráncate, Jerry!
4: Va, voy con el 1.
0: ¿Cuál te arrancaste, Jerry?
4: El 1.
0: Muy bien, carnal. Yo me voy con el 7.
4: El 5.
0: Me voy con el 9.
4: El 8.
0: Me voy con el... el 2, carnal.
4: Me voy con el 4.
0: Me voy con el... Me voy con el 3.
4: Me voy con el 6.
0: Y nadie ganó. Un abrazo, carnal.
4: Yo gané.
0: Ah, sí, es cierto. 4, 5 y 6. Sí, es que acá el... estaba yo en la... Carnal, felicidades. ¿De dónde llamas, Jerry?
4: De aquí, de Iztapalapa.
0: ¿Y cómo se grita en Iztapalandia?
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0: Hago pausa, regreso y ahora lo voy a hacer. Yo no me dejo, carnal, ¿eh? Puede ser con otro gato miau o puede ser con el basta exclusivo de...
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0: Buenas tardes, feliz miércoles en... Yo no lo quería decir, pero... En 4, las 7.
5: La temperatura.
0: 23 grados centígrados.
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7: La Estrategia Nacional de Búsqueda del Gobierno Federal dio como resultado la localización de más de 16,000 personas reportadas como desaparecidas. Así lo anunció la secretaria de Gobernación, Rosa Isela Rodríguez. Informó además la integración de un grupo de 9 expertos nacionales e internacionales para su incorporación al trabajo de análisis técnico y científico de búsqueda. Actualmente en México hay más de 130,000 personas sin localizar, según datos del Registro Nacional de Personas Desaparecidas y No Localizadas. La presidenta Claudia Sheinbaum destacó que Sembrando Vida es un programa único en el mundo que brinda bienestar y que permite la restauración y conservación ecológica. Por ello, la meta es beneficiar a cerca de 450,000 sembradoras y sembradores, así como plantar 1,500 millones de árboles y plantas en su sexenio. Al rendir su segundo informe de labores ante el Congreso de la Ciudad de México, la jefa de gobierno, Clara Brugada, reiteró que no aumentará el predial bajo el programa de ordenación de la zona metropolitana del Valle de México. Además, presentó la llamada Ley de Rentas Justas, con la que se pretende poner un tope al incremento de rentas por parte del arrendador y limitar el alza a la tasa inflacionaria.
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Esta canción va con mucho cariño y con mucho respeto hasta el cielo para nuestro aventurero, Jason Jiménez.

0: cuerpo de una ballena.
1: No.
2: No.
0: Eso. ¿Han visto cómo una... esta canción fue dedicada para la novia, ¿no? Ah, ¿cómo que para la suegra? A la suegra hay que amarla. A la suegra hay que respetarla. Renata, estoy al aire, estoy hablando de tu mamá. A la suegra hay que quererla. Eso sí. Lejos de la casa. ¿Cómo que viven en su...? No, olvídenlo. ¿Cómo están? No hay más cuando dice...
1: Amor.
0: ¿Qué pasó, gorda?
1: Mi mamá viene este fin de semana a la casa.
0: No, dices ya. Biochet.
3: No, mañana.
0: Te presentamos la música de GPI con Josy Cuen, Duelo, Suerte. Te estará esperando la arrolladora y firme Cumbia Poder, la casetera y la ronda Bogotá, que este mes están mutilándose con el varo

0: pausa, regresamos. Gracias por acompañarnos. Soy arroba Chinche Frecho, el caimán en el máster. Tesla. Pues...
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0: Anda por... Ah, es ella. El que no ve, ya soy yo. 7:32, ahora.
1: La temperatura.
0: 20 grados centígrados.
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4: Son las 7:37.
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4: Ahí viene el basta de La Qué Buena, el basta de La Qué Buena y la rola detrás del TikTok. 7:38 ahora.

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1: Ahí viene el Basta Millonario. Márcale 5551-668929. Soy Fernando López. Soy arroba chinche fercho y son las 7:42.
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0: las 7:45, 7 de la noche con 45 minutos. Llovió hace ratito al sur de la Ciudad de México. Poquito, pero tupido. Abríguese, maneje.
1: Pero bueno.
0: Bueno, es cada quien, carnal, o sea, yo no. Abríguense muy bien, maneje con precaución. Utilice el cinturón de seguridad, de verdad, que este salva vidas. 7:45, vámonos al Basta Millonario. Es una cortesía de Cumbia. La casetera. Cumbia. A la luz y a la paz. Y su ronda Bogotá. ¿Quieres billete? 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Son 50 pesitos que la que buena te va a pagar o te va a entregar por cada respuesta correcta. Es el Basta Millonario. Buenas noches, la que buena. Hola. Toc, toc. Bueno, ¿quién? Bueno.
2: Hola, buenas noches.
0: Buenas noches, amor. ¿Cómo tienes que contestar, amor? Amor. No, tú no, tu mamá. Bueno, ¿cómo tienes que contestar, amor?
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0: Eso, sí se puede, sí se puede. Todo el mundo confía en ti, mi amor. ¿Cómo te llamas?
2: María Guadalupe.
0: Ok, Mari, voy a decir la letra A. Tú detienes cuando digas basta. Y la letra que salga, nos vamos con nombre, apellido, ciudad o país. Y así sucesivamente, ¿va?
2: Ok.
0: Venga, A.
2: Basta.
3: La letra es K.
2: Kevin.
0: Nombre.
3: Tres.
2: Kevin.
3: Dos.
0: ¿Por qué no dijiste Karen o algo así, amor? O sea. Apellido.
3: Tres. Dos. Uno.
2: Kuma.
0: Kuma.
2: Kuma.
0: No, eso no, es malo para los pulmones.
3: No, no, no, no, no, no, no, no.
0: Cero, mi amor, te comió el tiempo. Ciudad o país con K.
3: Tres. Dos.
2: Kenia.
3: Uno.
0: Cosa con K, mi amor.
3: Tres. Dos.
2: Hilo.
3: Uno.
0: ¿Qué dijiste?
2: Hilo.
0: ¿Kilo? Va, va, te la compro. Va, va, va. Flor o fruto con K.
3: Tres.
2: Kiwi.
3: Dos.
0: Color con K.
3: Tres. Dos. Uno.
0: Está el color coro, mi amor. Está el color gris, por ejemplo.
2: No, no hay.
0: Está el color rojo. No, se escuchó como... No, no, no, no, no, no. Animal con K, mi amor.
3: Tres. Dos.
2: Koala.
3: Uno.
0: Canción con K, mi amor.
3: Tres. Dos. Uno.
0: No, mi amor. No, yo también estoy pensando. Debe de haber, ¿eh? Las pacas de Aquilo. Ah, pero empieza con L, mi amor. Mi amor, nombre... A kilómetros de Sin Bandera. A varios cientos de kilómetros. Puede tan solo eso. Bueno, nombre, Kevin. Ciudad o país, Kenia. Cosa, kilo. Flor, fruto, kiwi. Animal, koala. Te llevas 100, 250 pesos. Felicidades, Mari. Te mando un besote. ¿Dónde te encuentras?
2: Muchas gracias, en Azcapotzalco.
0: ¿Y cómo se grita en Azcapotzalza?
2: Aquí es una que buena.
0: 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Hola, ¿cómo estás? Buenas noches. Es miércoles, ya no tarda en llegar la quincena, son las 7:49.
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1: Son las 7:53.

0: para todos los migajeros. Aquí está el príncipe. Él es nada más y nada menos que el búho de la que buena. Querido búho, ¿cómo estás? ¿No era el búho?
1: Aquí suena, ¿eh? ¿Dónde me viste lo amigue? ¿Dónde me viste lo amigue?
0: No, perdón, yo ofrezco una disculpa, pero... Ahí están para todos los migajeros, aquí está el Yaco de la que buena, el Chapulín.
1: Eres una basura. Oye, que por cierto, déjame decirte que hoy vamos a traer una historia migajera justamente de un amigue, de alguien de la comunidad, porque aquí... Oye, no es para que te rías, Toñito. A ver, no te rías, estoy hablando en serio. O sea, ¿tú crees que es para burlarse eso? ¿Quieres meterte en un problema?
0: No, deja de eso, que se haya metido. Ya no tarda en salir.
1: No, y luego Toñito, pero bueno, luego esas historias se las cuento después.
2: Es cortita, pero bueno.
0: Entonces va a haber una historia migajera de alguien que...
1: De chavos.
0: Oye, chavos. También está chido escuchar eso, ¿no? Lo vas a tener hoy, amor.
1: Sí, exactamente. Sí, es la tuya y la mía. Esa es otra, esa
0: no,
1: es
0: no,
1: otra
0: no, cosa. No. Hay que hacer un podcast de lo que hacíamos en las cabinas con... Cámara. Entonces, todo eso y más en Las Migajeras a partir de ya. ¿Cómo vienes en redes sociales, querido Chapulín de la radio?
1: @yosoyyaco, todo con Y. ¿Tú cómo estás, carnal? @chinchefercho, ¿no?
0: @chinchefercho en todas partes. Hoy voy a hacer un live a las 10 de la noche cuando termines tú de Las Migajeras.
1: Nada más no lo hagas sin playera, güey.
0: No.
1: Porque luego me he topado algunos live tuyos y neta te están dando hasta masajes y todo el rollo. No.
0: Carnal, ¿qué haces viendo mis lives? Con mis masajes y sin playera.
1: Es el algoritmo, o sea.
0: Recuerda que todo va a salir. Lo que tú buscas, carnal, te va a salir, ¿eh? Muy bien. Carnal, sabes que te amo, te admiro, te quiero mucho. Ya te quiero ver.
1: ¿Cómo? Si estamos aquí, estamos en la cabina los dos.
0: Pero como yo sin playera. 7:57, te quedas con las migajeras.
3: La temperatura
0: 21 grados centígrados.
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3: 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El gobierno de Guerrero anunció que para este jueves 15 de octubre se suspenden clases en escuelas públicas y privadas debido a las fuertes lluvias que se pronostican por la tormenta tropical Trudy, la cual puede convertirse en huracán en las próximas horas. Se espera que entre viernes y sábado sea cuando mayor cantidad de lluvia provoque Trudy en la región. ¡Qué buena! El gobierno de México dio 30 días naturales a las plataformas digitales para implementar medidas de protección para niñas, niños y adolescentes frente a contenidos violentos, acoso y abuso sexual como parte del decreto presidencial que busca reforzar la seguridad en Internet. La presidenta Claudia Sheinbaum advirtió que si las empresas no cumplen con las medidas, su administración podría impulsar una ley que contemple sanciones, mientras que la Agencia de Transformación Digital dará seguimiento a la implementación de las nuevas disposiciones. ¡Qué buena! En temas de la Ciudad de México, la jefa de gobierno Clara Brugada rindió su segundo informe de actividades y lo hizo ante el Congreso local. Expuso iniciativas como regular las rentas, garantizar educación y cuidados para bebés de 0 a 3 años de edad, promover el bienestar emocional y actualizar el modelo de justicia cívica para mejorar la resolución de conflictos, así como promover la paz entre las y los ciudadanos.
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2: ¡Qué bolas! ¿Cómo están? Buenas noches, México hermoso. ¿Cómo está todo el país? En este momento arrancamos. En este momento abrimos, más bien, el consultorio más grande de México. Recuerde que aquí escuchamos y no juzgamos. El que le habla detrás de este micrófono es el Yaco, es el chapulín de la radio. Se le vale el chapulín de la que buena. Así que a marcarts, banda, 55-5166-8929. Ya que chillen las líneas, ya váyase reportando, banda. Si usted quiere compartir su historia migajera, bueno, es el momento. Le quiero mandar saludos y abrazos muy fuertes a toda la banda de Zapopan, allá en Guanatos, a la gente de Tlacomulco también, la gente de Tlaquepaque también, la banda de San Luis Potosí, la banda de Acapulco, de Mexicali, de Morelia, de Oaxaca, la banda de Cuernavaca, la banda también de Iguala, de Taxco, la banda de Zacatecas. Hoy estamos en muchos lados, ahorita sonando con las migajeras de la que buena en Mexicali también. Así que si usted quiere compartir su historia desde donde esté escuchando, en la qué buena que esté sintonizando, recuerde que el número es el siguiente, 55-5166-8929. Yo sé que tiene de repente usted su número local de su respectiva plaza, pero si quiere hablar con el chapulín, si quiere contar su historia migajera, si quiere acá compartir su historia donde ha rogado o le han rogado por amor, ya se la sabe. El número es el 55-5166-8929. La gente que me quiera seguir en este instante, que le mande saludos, ya sabe, arroba yo soy Yaco. Toda la gente que me siga ahorita en arroba yo soy Yaco, todo con Y. Después de esta rolita le voy a mandar saluditos, ¿ok? Así que arroba yo soy Yaco. Van a topar ahí un bigotón. Y que por cierto, hablando de saludos, le quiero mandar uno muy especial a una amiga. Fíjate, es amiga, es colega, está bien guapa, es bien carismática, es bien talentosa. Mi querida Mayra, la güera radio, allá está Dallas, ¿eh? Le mando, a ver, no estoy albureando, literal, está en Dallas, Texas. Así que, mi querida Mayra, te mando un besote bien grandote. A ver qué día coincidimos, hija, y mientras tanto, estoy esperando que te comuniques ya para que cuentes tu historia migajera, porque las güeras también bien son migajeras, se rumora, ¿eh? Mientras tanto, con esto iniciamos, arrancamos, esto se llama
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2: Ya las 8:03, buenas noches, soy el Yaco, soy el Chapulín, arroba yo soy Yaco.
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1: ¿Qué bolas? ¿Cómo están? Ya las 8:06. Oigan, después de esta rola, venimos con la historia migajera, así que a marcar 55-5166-8929 o también échame el WhatsApp, déjame tu número y aquí vamos acomodando todo para buscarte y que cuentes tu historia ahora.
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0: Esta es la historia migajera. Muy buenas noches a toda la que buena en cadena. Gracias por sintonizarnos a lo largo y ancho de la República Mexicana. Están en las migajeras de la que buena, el consultorio más grande de México. Vamos con llamada telefónica. ¿Quién está compartiendo el día de hoy? Hola.
1: Hola, buenas noches.
0: Hola, mi amor. Oye, ¿podemos saber tu nombre o vas como anónima?
1: Como anónima.
0: Perfecto. ¿Qué edad tienes y de dónde eres, mi amor?
1: Tengo 19 y soy de Cárdenas, Tabasco.
0: ¡Órale! Saludos a la gente de Tabasco. Saludos a la gente por allá. Gracias por escucharnos y por sintonizarnos. Bueno, mi amor, pues te cedo el micrófono totalmente tuyo. Adelante con tu historia migajera.
1: Ok, pues voy a contarle unas de tantas historias migajeras que tengo.
0: ¡Ah, caray!
1: En este caso, pues me enamoré de un vecino. Vamos a ponerle como nombre Juanito.
0: Órale, ya estás. Otra pregunta, ¿esta historia cuántos años tiene? ¿Es actual? ¿Tiene tiempo? Nada más para contextualizarnos ahí.
1: Es actual.
0: Órale, va. Entonces, ¿te enamoraste de Juanito?
1: Sí, yo lo veía con mi vecino, siempre iba a la tienda a comprar leche y yo le puse el muchacho de la leche. Entonces, porque siempre iba a comprar leche a la tienda, yo llegaba a la prepa y siempre lo veía y me gustó y todo.
0: Oye, ¿Juanito es de tu edad o era mucho mayor, menor? Juanito, ¿qué edad tiene?
1: Tiene 21.
0: Bueno, es más o menos de tu edad. Entonces, sí, el muchacho de la leche ya te estaba ahí como haciendo ojitos. Tú ya le habías puesto ahí la mirada en todo el cuerpecito. ¿Y luego?
1: Sí, luego, él me mandó Messenger y empezamos a hablar y todo bien. Luego le pasé mi número de WhatsApp y empezamos a hablar y toda la cosa. Luego él decidió ir a verme a mi casa.
0: Okay.
1: Y yo le dije que sí. Entonces ese día llegó, estuvimos ahí, platicamos y todo. Luego se fue y así estuvimos como 2 o 3 semanas que me llegaba a ver y todo. Luego unos amigos me dijeron que él tenía novia.
0: No manches.
1: Pero yo nunca, o sea, yo sí le pregunté y él me dijo que él no tenía novia, que él estaba enamorado de mí y yo le creí.
0: Sí, o sea, con que el muchacho parecía que tenía leche para repartir, ¿no?
1: Sí, me enamoré de él, empezamos a salir y salir y salir y todo.
0: Oye, pero para esto no había todavía nada formal, o sea, no es como que Juanito te dijera que ya fueran novios, o sea, solo eran salidas formales, pero nada de etiqueta.
1: Sí, sí, solo salidas formales, él todavía no me había preguntado de qué quiere ser mi novia, nada. Uh-huh. Ya luego, un día, yo estaba en mi casa y mis amigos pues estaban en el parque y todo eso. Luego me mandaron una foto donde vieron a Juanito con su novia, se estaban besando, estaban abrazando y toda la cosa.
0: No manches.
1: Y yo le dije, oye, ¿qué onda? ¿Por qué? Y me dice, no, me dice, es que es mi prima, me dice, yo no tengo novia, es mi prima y es mi prima.
0: No manches, ni que fuera de Monterrey, Juanito, no me cayó, es de Tabasco.
1: Sí, y luego le dije, no, pues la neta, dime si tienes novia o no tienes novia. Porque pues yo sí quiero formalizar esto, pues ya conoces a mi mamá, conoces a mi hermano, bueno.
0: Sí, o sea, tú ya esas alturas es, no voy a quedar como babosa, ¿vea? O sea, ya te presenté casi casi hasta la abuelita y no me vayas a salir con que siempre no, con que a Chuchita la bolsearon.
1: Sí, y me dijo, no, pues yo también creo que conozcas a mi mamá, conocí a su abuelita de él, la verdad me cayó muy bien la señora, un amor la señora conmigo, y hasta ahí seguíamos saliendo y todo, o sea, él andaba en el parque como si no tuviera novia.
0: Órale.
1: De ahí, un día llegó a mi casa, me dijo, no, que vamos a salir, salimos. Y mis amigos me volvieron a decir, oye, Juanito fue a dejar a su novia a su casa y fue por ti. Le digo, ¿cómo? Sí, dice, su novia vive en tal lado y es tal y se llama tal. Y yo la empecé a buscar en Facebook y sí, me salió y vi que tienen el montón de historias destacadas, que si dándose un beso, que si abrazados, que wow, si en el parque y todo eso.
2: ¿Cómo crees,
1: y yo
2: mi amor?
1: Dije, no, pues ¿por qué? Y me dice, no, es que no es mi novia, es mi prima. Y luego de su prima me pasó a decir que era una de sus amigas.
2: O sea que el Juanito estaba convencido que él era soltero, ¿no? A pesar de que ya tenía las pruebas y todo el show, y después de que pasó de que era la prima la amiga, y después de la amiga te dijo que era inteligencia artificial casi casi, ¿no?
1: Sí, entonces yo daba mis servicios en comisión. Y un día llegó él con la novia a pagar un recibo de luz. Y les empecé a hacer plática y todo, y la muchacha me dijo que ella ya estaba juntado con él.
2: No manches, o sea, no era ni siquiera novia, era ya era casi la esposa.
1: Sí, y yo en ese momento me sentí, no sé, y le digo, ah, okay, le seguí el recibo de luz, le recibí el dinero y se fueron. Luego en ese momento me mandó un mensaje, no, me dice, es que ella no es nada mío, solo es una amiga, y le digo, no manches, ¿cómo vas a empezar a decirme eso si ella me dijo que ya está juntada contigo?
2: A ver, amor, a ver, solo una pregunta. ¿Esta historia todavía tiene segunda parte? Porque si es así, regálame un segundo bloque para continuar con esta historia.
1: Sí, sí tiene segunda parte.
2: Bueno, nos hagamos lo siguiente. Mientras, pídeme una rola.
1: Ajá.
2: ¿Qué canción se te antojaría escuchar ahorita en esto que llevamos de la historia migajera?
1: Que te vaya bien, de Julio.
2: Órale, va, me parece perfecto. ¿Cómo se dice por tus rumbos?
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1: 8:25. 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

0: 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Esta es una pausa, pero regresamos con más de las migajeras de la Qué Buena. Muchísimas gracias por marcarnos a cabina, gracias por compartir sus momentos, sus vivencias. Mientras, no tardamos, hay segundas partes, así que no te muevas, no te despegues, aquí suena. 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
4: 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Las 8:34. 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
1: Estamos en las historias migajeras, el consultorio más grande de México, República Mexicana. Tenemos una segunda parte de esta historia de esta mujer anónima que nos estaba contando que tenía una relación bella con el famoso chico de la leche, un vecinito que todo comenzó muy bonito en cuanto a su relación, era muy romántico todo muy lindo, pero conforme fue pasando el tiempo, fue cachándole las mentiras. Le presentaron una famosa prima que resultó después que no era una prima, que era una amiga, que después resultó que ni siquiera era una amiga, sino que era la chava con la cual este muchacho siempre había estado juntado. Este muchacho ya tenía una relación casi formal y se hacía el soltero con esta muchacha anónima. Mi amor, ¿qué pasa cuando ya te das cuenta que, pues que sí tenía una doble vida? O sea, cuando ya te confirmaron que sí había una doble vida, ¿qué hiciste a partir de ese momento con el Juanito este?
2: ¿Qué hice? Pues lo dejé de hablar. Yo ya no lo seguía hablando ni nada. Sí lo seguía viendo, pues era mi vecino.
1: Claro.
2: Siempre me mandaba que si galletas, que si sabritas, que todo con la señora de la tienda. Ya de ahí le conté a mis amigos y pues le dije que sí, que si era verdad todo. Y todos me dijeron, viste, que si yo te lo dije, bueno. De ahí, él me seguía mandando mensajes de que te quiero ver, te extraño bastante, yo no soy nadie sin ti. Bueno, le dije a mis amigas y me dijeron, no, pues tómale captura y se la mandamos a la novia.
1: ¡Híjole!
2: Pero la verdad, yo no soy así, o sea, no sé, me sentí mal cuando lo hice, porque sí lo hice. Le tomé captura a todos. Y se lo mandé.
1: No manches, mi amor. O sea, con turbo, digo, aunque no te nacía, pero al final le diste su llegue al Juanito.
2: Sí, sí. El chiste es que se lo mandé hasta ahí. Luego ella me dice, no, ¿por qué le mandaste eso a mi novia? Y dice, ¿por qué eres así? Si yo todavía te quise y no sé qué. Entonces, luego, ¿cuál me quisiste si me dabas las sobras que del amor que ella no quería? Y de ahí me siguió mandando mensajes y otra vez me siguió mandando mensajes. Siempre me decía que estoy afuera de tu casa y no sé qué tanto. Y salía, platicaba yo con él y se volvía a ir. Ya de ahí, ya hasta ahí quedé con él.
1: Oye, pero es que el Juanito resultó también ser migajero, ¿no? O sea, al final ya lo cachaste. Ya lo empinaste también con su mujer. Y todavía seguía mandándote cosas, seguía yéndote a ver. O sea, también le migajeó amor, ¿no?
2: Sí.
1: Pero pues no valía la pena, la neta, mi amor.
2: Sí, y al final de cuentas, pues sigue con la muchacha. La muchacha nunca me contestó. Sí vio las fotos, nunca me contestó. No me dijo nada y ahorita todavía sigue.
1: ¿Y lo sigues viendo pasar por la leche al Juanito?
2: Sí, lo sigo viendo pasar.
1: Ya es leche de otra casa, ¿no? El Juanito, ahora sí.
2: Ya.
1: Ay, mi amor, no manches. Pues sin duda fue una historia migajera en ambos sentidos. Gracias por compartir, guapa. Te mando un abrazo enorme por haber abierto tu corazón. Y te digo algo, te mereces a alguien que sí te valore y alguien que sí te ame, porque la neta se ve que eres una chava a todo dar. Así que te mando un besote hasta Tabasco. ¿Qué canción le vamos a poner a esta historia migajera?
2: Mi mayor anhelo de la banda MS.
1: Perfecto. ¿Cómo se dice por tus rumbos, guapa?
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0: las migajeras de la que buena en cadena. Qué bueno que se comunican de la Qué Buena de Morelia. Gracias a la Qué Buena de Morelia, la Qué Buena de Oaxaca, de Comitán, la Qué Buena de Huauchinango, de San Luis Potosí, de Guadalajara. Estamos conectados en toda la República Mexicana. Saludos a la Qué Buena también de Puerto Vallarta, de Cuernavaca, Morelos. Soy el Yaco, vamos a una pausa y regresamos. 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
0: 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Hola, ¿cómo están? Esta es la segunda hora de las migajeras de La Qué Buena. Bienvenidos, la gente que está conectada. Abrazo grandote. Muchas gracias a la gente que se está comunicando de La Qué Buena de Acapulco, de La Qué Buena de Guerrero, o sea, Iguala y Taxco. Tenemos ahí mucha presencia y nosotros los queremos un chorro. Gracias por compartir sus historias. Hay más para ustedes, hay más de esto que se llama
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0: Las 9-2. Márcanos o déjanos un WhatsApp. 55 51 66 8929.

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1: Las 9.05. 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
1: Gracias por estar compartiendo sus historias migajeras. Gracias por compartir sus vivencias. Y yo lo agradezco. Aquí recuerden que escuchamos y no juzgamos en este que es el consultorio más grande de México. ¿Quién está en la línea? Hola.
2: Hola, Jaco, soy Alex.
1: Alex, ¿cómo estás? Bienvenido, hermano. ¿Qué edad tienes y de dónde eres, Alex?
2: Hola, soy de Ixtapaluca, en el Estado de México, y tengo 26 años.
1: Ya estás, mi Alex. Pues entonces te voy a ceder el micrófono. Bienvenido al consultorio más grande de México. Adelante con tu historia migajera, papá.
2: Pues mira, todo empezó triste, bueno, feliz, y acabó triste, porque en el trabajo un vato entró. Bueno, yo soy gay, ¿no? Soy pues una persona que entró a trabajar aquí. Un chavo que se llama Eder. Yo no sabía que él tenía pues esposa ni nada. Empezamos como con una amistad, todo bien, todo muy chido, todo tranquilo, entre comillas, como una amistad, se podría decir.
1: Sí.
2: Las cosas se fueron dando en llevarnos bien al trabajo, nos llevamos súper chido y convivíamos muy, muy como muy juntos en el trabajo.
1: Okay.
2: Las cosas se fueron dando. Él supo pues lo que yo era, ¿no?
1: Sí, tú te abriste de capa y le fuiste neta. O sea, de oye, carnal, pues somos amigos, somos brothers. A mí me gusta esto, ¿no?
2: Sí, sí, sí.
1: ¿Y él, pues, y él todo chido, él todo tranqui?
2: Ajá, pues él pues no es gay ni nada. Pero pues sí, yo me abrí con él, le conté las cosas, lo que había pasado. Acababa una relación apenas yo también, y entonces fue de las personas que más me aconsejó y estuvo ahí. Las cosas, te digo, se siguieron dando, empezamos a hablar, hasta que un día en la cena de la empresa las cosas se dieron para otra cosa y hubieron los, ya sabes, las aventurillas por ahí.
1: Digamos que fue una noche de copas, una noche loca.
2: Ajá, algo así, pero pues hasta ese momento él no había contado que pues tiene una relación también con otra persona.
1: Ah, ok, y, o sea, tú no sabías que era casado ni nada de eso, o sea.
2: No es casado, es juntado, pero pues no sabía, o sea, él era de los clásicos que, no, pues anda de aquí para allá y hoy conocí a una chava y todo, entonces, por lógica, yo jamás nunca me imaginé como que acabar con él tampoco, ¿sabes?
1: O sea, ok, sí, claro. Entonces,
2: por mi cabeza nunca pasó algo con él, pues.
1: Y después de esta noche de aventura, donde también te enteras que él ya tenía una relación pues bastante en forma, ¿qué pasó después de esa noche? Él, o sea, empezaron una relación ustedes, él se sacó de onda, porque hay historias donde pues después de esa noche de copas locas, de aventuritas, se saca de onda el hombre en cuestión contigo. ¿Qué pasó?
2: Ajá, pues como tal yo me enteré que tenía una relación después, hasta después, o sea, después de que pasó eso de la noche. Digo, tampoco fue algo tan íntimo, fueron unos besillos, ya sabes, otras cosillas por ahí.
1: Fajecín, pero, y tantán.
2: Exacto, y hasta ahí, o sea, pero pues él fue mucho de no digas nada, que todo queda aquí, de amigos, de compas, por así decirlo, hasta que pues con el tiempo me fui enterando que pues en realidad no quería que se entrara nadie por lo mismo que tenía unas relaciones.
1: Claro. Oye,
2: y justo a los pocos meses me enteré que iba a ser papá también.
1: Ajá. No manches, hermano. Oye, qué fuerte. Y para todo esto, carnal, tú se lo reclamaste, tú te enamoraste, tú solo lo veías como una aventura. ¿Cuál era el estatus, mi rey?
2: No me enamoré como tal, o sea, lógicamente pues yo sabía que él no era pues una persona gay, yo sabía que no era como para tener una relación, porque pues no, o sea, él siempre fue de novias, de andar de aquí para allá y todo, y pues por lógica yo sabía que no era como para una relación estable. Sin embargo, pues sí se dio como que la aventurilla y sí fue complicado, ¿no? Y hasta la fecha es como complicado a veces porque seguimos en el mismo trabajo. Obviamente en diferente área ya hoy en día, pero pues sí, en la entrada y la salida, pues sí nos llegamos a encontrar. Y a veces sí es complicado, más que nada por lo mismo. Pues sí le agarré un cariño, pero así a tal grado de enamorarme, pues no, pero pues sí, mucho tiempo yo le dije, oye, pues otra vez, y hay que intentarlo otra vez, pero pues hasta la fecha no se ha dado como nada.
1: Híjole, hermano. Pues muchas gracias por compartir esta historia, de verdad. Gracias por abrir tu corazón, carnal. Creo que después de esta aventurilla ya algo hubo algo que se rompió, ya no se pudo recuperar. Pero bueno, todo pasa por algo, mi rey. Y al final también, pues tiene, pues de una u otra manera está casado, está juntado. O sea, ahora sí que una relación formal no ibas a poder tener ahí, ¿verdad?
2: Sí, desde un principio te digo, sabía que no iba a ser algo como estable, pero pues. Pues ya sabes.
1: Oye, a mí se me está ocurriendo, no sé qué canción le ibas a dedicar, pero yo creo que la de Karim León de Compas, esa le queda perfecta.
2: Yo creo que sí, porque te digo que de amigos no pasamos. Bueno, quién sabe si ahora, hoy en día sigamos siendo amigos, pero...
1: Nah, pero pues sí se dieron unos besillos de compas, ¿no? La neta.
2: Sí, otra vez, si te diera la oportunidad, pues sí.
1: Jalo, dice Jalisco Halloween. Ya estás, carnal, pues entonces te pongo la rola. ¿Cómo se dice por tus rumbos?
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2: Las 9:21.
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0: 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Oigan, saludos a la qué buena de Cuernavaca en el 105.3. Gracias por sintonizarnos. Aquí suena. 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
1: Las 9:35. Momento de marcar a cabina. 55 51 66 8929.

0: Esta es la historia migajera. Este es el consultorio más grande de México y tiene un número telefónico 55-5166-8929. Márcanos en este momento y comparte tu historia. ¿A quién tenemos en la línea? Buenas noches.
1: Hola, Jaco.
0: ¿Qué pasó, carnal? ¿Nos conocemos o qué show?
1: Sí, porque te acuerdas que te marqué hace días, te conté de una historia.
0: A ver, ¿cómo te llamas?
1: Hugo,
0: pero sí, claro, por supuesto, carnal, marcaste hace un par de días, ya me acordé de tu historia. A ver, refréscamela un poquito para tener contexto de toda la gente que ahorita está escuchando y que a lo mejor apenas está llegando a las migajeras de la Qué Buena.
1: Tengo que, ¿te acuerdas que te conté de esa historia de hace días, de una historia que tuve y que al final de cuentas?
0: Ya. De esta ex tuya que ya no quería estar contigo y que lo último que supiste de ella es que falleció y que no te constaba si había fallecido o no. Y entre la plática que tuvimos, aunque no te constaba, pues como que caíamos en cuenta que a lo mejor y sí había fallecido y que no había sido choro de ella, ¿verdad? ¿Estoy en lo correcto? A ver, perfecto, excelente. Entonces, me dices que hay todavía una parte extra a toda esta historia. Carnal, pues a ver, te cedo el micrófono. Adelante con tu historia migajera. Pues cuéntame, ¿qué es lo que está faltando en todo esto que compartiste?
1: A lo que ella, bueno, a lo que me contó, también de cuando empezamos a hablar, que ya había tenido una relación antes con alguien y que, por cierto, que no le fue bien, que la trataba mal, que esto que el otro, que la engañaba, que le decía varias cosas y que la tenía amenazada. Y por ahí yo voy, como quien dice, atando cabos, que toda esa desconfianza era por lo mismo, de que le sembró la persona esta que tuvo antes. Y yo creo que pensó que yo también iba a ser igual como él, que también le iba a engañar, le iba a tratar mal, le iba a pegar. Pero en verdad yo te soy sincero, Yaku, yo no soy de esas personas. O sea, yo no me desquito con las mujeres. Me pueden agarrar algo enojado, les puedo contestar, les puedo decir, ay, yo no sé, déjame de estar ahorita haciéndome de cosas, o me salgo y me desquito afuera con alguien, no sé, pero yo no soy así, el que me desquite con ellas, no. Y a lo que ella me contó también, que tuvo un hijo y no se logró, sino le pegó, esa vez le pegó, y cuando llegó al hospital le dijeron que ya su hijo ya estaba muerto, que falleció por lo mismo, porque le dio una patada en el estómago y le pegó la cabeza al bebé.
0: Uf.
1: Y de ahí fue todo, hasta esta fecha fue todo desconfianza de mí, que yo iba a ser igual. No me lo decía, pero yo lo presentía.
0: Hermano, ¿sabes que qué importante es darle contexto a cada una de las historias que toda la gente nos comparte? Nos habíamos quedado nosotros, sí, claro, recuerdo bien tu historia que compartiste en el dicho que, pues, tal vez sí había fallecido, que sí era evidente que ya también no quería estar contigo. Pero ahorita que tú le das contexto a esta historia, donde sabes que tu expareja venía también de una relación nociva, tóxica, violenta, dañina, donde sufrió mucho, donde incluso perdió a su hijo, pues también, no la voy a justificar, pero era claro que con todo eso que vivió, pues iba a estar muy cautelosa, ¿no? Iba a dudar mucho de los hombres, iba a tener su corazón cerradito al amor y no iba a ser fácil que se abriera totalmente a alguien, ¿no? Y te tocó lidiar con toda esa situación, carnal. Creo que eso fue lo que pasó.
1: Sí, y o que incluso ella me dijo que si le podía ponerle mi apellido y mi nombre al bebé. Le dije, sí, le digo, sí, yo no tengo problema. Por eso le digo, yo sé que no va a ser mi hijo de sangre, pero yo lo voy a reconocer como si fuera mi hijo.
0: Pero, ¿pero no dices que lo había perdido?
1: Pero de hecho ella me dijo que si lo puede ponerle en su tumba. Le podía grabarlo,
0: okay,
1: en su tumba con mi apellido, con mi nombre. Le digo, sí, también le digo, o sea, yo sé que no es mi hijo de sangre, le digo, pero lo voy a reconocer como si fuera mi hijo, le digo.
0: Manches, carnal.
1: En el dado caso que ya lleguemos a tener no sé, niños o niñas, le digo, yo siempre les voy a decir que él era su hermano, aunque yo sé que no era mi hijo de sangre, pero sí lo iba a reconocer como mi hijo, como te lo digo.
0: Hermano, no manches, qué locura, ajá.
1: Y de ahí todo eso pues fue surgiendo, porque yo le decía algo y luego se ponía la defensiva, me decía, sí, ya estás igual, o sea, me sacaba, creo que ya estaba igual, le digo, no, le digo, a ver, espérame, le digo, yo no estoy igual, le digo, yo no te estoy diciendo hasta ahorita, yo nunca te he dicho ninguna grosería, no te he faltado respeto, o sea, yo te he tratado bien y... De ahí ya fue surgiendo todo estas desconfianzas, y más de lo que le decían, que yo era esto, que yo nomás te iba a estar jugando con ella, que yo tenía alguien más aquí en México, pero en realidad yo no tengo a nadie más, o sea, yo no tenía nadie más, como sí, yo no. Te lo dije en principio. Hijo. Yo por no fallarle a la persona con que yo quería hacer una vida con ella, desgraciadamente me privé de decirles que sí a dos, o pon tú que a las dos, no, nada más a una. Yo me privé de muchas cosas, yo era de los que iba a salir a hacer bicicleta, me iba para allá, iba para acá, y de ahí cuando me surgió todo esto, últimamente ya no he querido ir a hacer nada, por lo mismo, porque yo digo... ¿Por qué? Porque yo pagué por algo que yo nunca tuve que ver, yo no se lo hice, la persona que se lo hizo ya también murió, entonces, no sé, o sea...
0: Hermano, pues lo único que te puedo decir es que son aprendizajes, carnal. Todo esto nos deja lecciones, aprendizajes. A veces la lección y el aprendizaje no viene tan de buenas. A veces viene con un golpecito, pero todo es para que uno se convierta en una mejor versión. Entonces, por algo pasaron así las cosas. No fue fácil para ella, tampoco fue fácil para ti. No. Y pues bueno, pues esperemos que si está con vida ella se encuentre bien y que entre en conciencia, y si no, carnal, pues que dirían por ahí que Dios la tenga en su santa gloria y que tú continúes tu camino ahora abierto a una mujer que esté dispuesta a amar totalmente y completamente. Eso es lo que te deseo, mi rey. ¿Qué canción le vamos a poner a esta historia, padrino?
1: Yo que te amo de pequeñas músicas.
0: Ya estás, mi rey, pues entonces dime cómo se dice por tus rumbos.
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0: Las migajeras de la que buena. Muchas bendiciones, por hoy es todo en el consultorio más grande de México. Soy el Yaco, soy el Chapulín, abrazo fuertote. Me encuentran como arroba yo soy Yaco en el Instagram. Adiós, buena noche, aquí suena. ¡Qué buena!
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3: ¡Fómale! ¿Cómo están? ¡Feliz miércoles! ¡Miércoles sabroso! Arrancamos, iniciamos lo viral, lo tumbado, las virales al revés. Soy el Jordi, soy el Pichón. Gran noche hoy. Oigan, hoy nos vamos a divertir. ¿De qué forma? Bueno, a través de las confesiones al revés. Así que marca ya 55-51-66-8929, porque sí, en efecto, las morras, ¡ay! ¡Cómo me traen el loco! 10 con 3, aquí suenan.
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0: Chamacas, oigan, ya hay aquí la primera confesión, ya cayó la primera, ya dijo la primera persona, yo tengo ganas de confesarme, yo tengo ganas de que el Jordi, pues sepa un chisme más de alimentar el chisme. La cabeza llena de chismes del Jordi, pero bueno, hola, hola, ¿quién está por acá?
1: Yo, hola, mi Jordi.
0: ¡Qué trampa, carnal! ¿Cómo andamos?
1: Bien, ¿y tú?
0: Pues aquí al tirante, al millón, siempre con una sonrisa, carnal, siempre contentos, ¿no?
1: Ok. Sí, eso. Nunca debe de faltar eso.
0: Claro, a ver, la felicidad no se debe de acabar. Nada nos puede tumbar. Pero bueno, carnal, oye, ¿vas aquí a revelar tu nombre, identidad, algo, edad? ¿De dónde eres o nada más? Nada.
1: Edad y nombre.
0: Ok, ¿qué edad y cómo te llamas?
1: Tengo 33 años, me llamo Hugo.
0: Mi querido Hugo, de 33 años, de la ciudad, me quiero imaginar, ¿no?
1: De ese mes, exactamente.
0: De la gran, bella Ciudad de México, mi querido Hugo. Entonces, el micrófono es tuyo. Adelante con tu confesión.
1: Yo te quiero confesar y traigo una sensación. Y es como... ¿Cómo te diré? Me atraen las... personas, o sea, las mujeres de 40, 50.
0: ¡Ah, caray! Traviesota, mi querido Hugo. Te traen las maduritas. Las señoras con experiencia, las que te roban el colágeno, Hugo.
1: Exactamente.
0: Ay, a ver, cuéntanos, ¿cómo fue que lo descubriste? ¿Con cuántas señoras anduviste para darte cuenta que era tu mero mole, no? Que te encantaban las señoras.
1: Fíjate que con ninguna, pero...
0: No, de lo que pierdes, Hugo.
1: Espérame, con una sí. O sea, que tú digas así con varias, no, con una sí, nada más.
0: Con una bastó.
1: Ajá.
0: Mira.
1: Entonces digo, y me atraen desde los, por decir, 20, me atraen.
0: Sí, o sea, no es algo nuevo, ya tiene desde tus 20 años, o sea, hace 13 años que ya te gustan las doñas. Pero a ver, cuéntame, ¿cómo fue esa experiencia con esa señora y qué hizo? O sea, ¿qué tanto tuvo que hacer para que tú dijeras hasta la actualidad? ¿Sabes qué, Jordi? Me encantan las de 40.
1: Fíjate, o sea, deja tú de que lo te haya hecho, ¿no? Entonces, lo que digo también, o sea... Era morena y también me atraen las morenas.
0: Ok, morenitas. Es que son bonitas, son bonitas, son hermosas.
1: Sí, o sea, sí, así. Entonces, me atraen que digo, sí, también es un gusto que tengo. Pero yo desde esa edad. Entonces, quiero que consiguiera así a alguien, ¿no?
0: Ok, entonces, tu siguiente objetivo, tu tipo es una señora 40, 50, 60 que sea de tez morena. Ok, y oye, a ver, tampoco es como que estés tan joven. O sea, yo creo que no va a haber tema con ellas de que digan, no, es que estás bien chavito, porque eso me han contado que pasa. Me cuentan que dicen, no, pues es que estás bien joven, ¿cómo crees? ¿Qué van a decir tus papás? Pero digo, tú tienes 33, creo que no se ve tan... No se ve tanta la diferencia, vaya.
1: No, sí.
0: Pues a ver, vamos a ver si alguien quiere marcar a alguien de 50, 40, 60 y le interese, mi querido Hugo. A ver, Hugo, ¿tú qué ofreces? También es importante saber tú como Hugo, como persona de 33, ¿qué ofreces a una señora? Porque, a ver, ella te va a ofrecer, pues bueno, experiencia, ¿no? Ya madurez y pues mucho placer, me quiero imaginar.
2: Qué rico.
0: Pero tú, ¿qué ofreces, Hugo? Porque colágeno, pues ya no creo que tengas tanto, la neta, carnal.
1: No, o sea, pero...
0: Ya estás en la reserva del colágeno, ¿eh?
1: Sí, pero pues fíjate, o sea, que no, yo no he tenido una vida así de que digas tú, ando en las fiestas cada 8 días, no.
0: Ah, ok, no sales mucho, o sea, no te acabas el colágeno.
1: No, o sea, casi no.
0: Ah, o sea, te lo estás guardando para la señora.
1: No, digo, no, yo no soy así de a los 8 días me voy a empedar o okay. A los bares, ¿no?
0: Mira, eres niño de casa, eres reservado, mi querido Hugo, porque al final, bueno, si salieras cada fin de semana, cada sabadito, a muchas fiestas, bueno, se sabe que, no, pues sí estarás como limón de taquería, ¿no? Bien exprimido, carnal, ¿no? Pues ya, ese pasado sí estará bien pisoteado. Pero no, mira, Hugo, me sorprende que seas lo contrario a eso y ahora busques algo formal o informal con la señora. A ver, cuéntanos.
1: Pues que no sea ni tan formal y llegue el momento de que me diga, vamos a castrarnos porque no. Entonces, sí, que sea algo formal, así, de una relación, o sea, como quien dice, juntados.
0: Ok. Nada con anillo, nada de matrimonio, pero que existen en la misma casa, en la misma cama, que hagan cosas como de pareja. No, como ya de esposos, pero sin el papel, sin el compromiso, vaya.
1: Sí.
0: Mira, podría ser que lo encuentres, porque digo, ya a esa edad yo creo que pues habrá alguien que diga, bueno, ya me casé, ya me divorcié, pues ya mejor nomás me junto, ¿no? Pues bueno, mi querido Hugo, mucha suerte aquí en tu búsqueda de las maduritas. Yo no conocí esas maduritas, yo nada más conocí a los Bukis, a los Temerarios, a Liberación, pero esas maduritas también están buenas, carnal.
1: Bien, ¿no? O sea, es que es como dicen, es el gusto de cada quien.
0: Es como un buen vino, carnal. A ver, para que un vino esté sabroso, esté rico, ¿no? Tú lo pruebes y sea una explosión de sabores en tu boca, un manjar, y en el olor también esté muy rico. Bueno, pues el añejo tiene que ser de bastante tiempo atrás, ¿no? Pues bueno, igual aquí con tus gustitos, pero bueno, ya basta, porque me va a dar algo aquí con las maduritas. Así que mi querido Hugo, te agradezco la confianza, la confesión, gran confesión, mi querido Hugo. Y bueno, dime por tus rumbos, aquí, en la gran Ciudad de México, ¿cómo se grita, cómo se dice fuerte y claro?
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0: Y ya son las 10:15.
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0: Oigan, por cierto, saludos a la banda de Los Ángeles que andan ahí escuchando, sintonizando a diario La Qué Buena. Oigan, cuídense mucho, cuídense demasiado, muchachos. Un besote, un abrazote y gracias por sintonizar a diario La Qué Buena. Los Ángeles, California, ya son las 10:26.
1: La temperatura
0: 18 grados.
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2: Es la fuerza rígida, que rolón, es la ansiedad. Y es que, a ver, mija, entiéndeme, esta vida nos cansa. Pero bueno, disfruta la goza, la recuerda, marca ya 55-5166-8929, porque tenemos confesiones, y aquí suena. Viral.

0: A ver, hola, hola, tenemos una más, una confesión más, pero bueno, ay, ay, ay, es que a ver, hace rato leí un mensaje que mandaron ahí al chat y es que decía, Jordi, digo, aparte de los saludos a Los Ángeles, es que aquí siempre escuchamos, nos encanta el chisme y el chisme nos alimenta, y es muy cierto, aquí nosotros nos alimentamos del chisme. Y ahí estamos gorditos, ¿eh? O sea, es de tanto chisme, ya tenemos aquí pancita y nos gusta, y nos gusta. Pero bueno, ¿qué pasa la persona al confesionario? Dice, hola.
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0: Hola, amiga mía, ¿cómo estás? ¿Cómo te llamas?
1: Bien, bien, bien.
0: ¿Cómo te dicen?
1: Rocío.
0: Rocío, mi querida Rocío, ¿qué tal? ¿Cómo te va ya disfrutando de esta noche?
1: Pues ya, ya, disfrutando ya para descansar.
0: O apenas vas a disfrutar, Rocío, apenas va a iniciar lo mero bueno.
1: No, ya vamos a descansar.
0: Bueno, bueno, está bien, Rocío, está bien. Oye, ¿vas a revelar algún dato más, edad, de dónde eres o solamente el nombre?
1: No, solamente el nombre.
0: Ok, mi querida Rocío, entonces sorpréndenos y adelante con tu confesión.
1: Bueno, mira, es que yo, bueno, tenía una relación con un chico que... Pero él era casado.
0: No. Era prohibido, Rocío.
1: Sí, sí, era prohibido. Pero okay, pues decidí terminar con él.
0: ¿Por
1: pues
0: qué, por Rocío?
1: Lo mismo. Pues por lo mismo de que, no sé, a lo mejor muy en el fondo, pues mi subconsciente no me dejaba, pues como, pues tener algo bien con él. Porque obviamente nunca iba a poder ser pues algo tuyo, más allá que, ajá, como la exclusividad, ¿no?
0: Claro, es que a ver, aunque uno en su momento diga, no, no pasa nada, no me importa, aunque esté con otro hombre, con otra mujer, pues yo lo tengo para lo que quiero, ¿no? Yo estoy aquí a todo dar con él, ¿no? Me la paso muy bien, disfrutamos, gozamos, pero al final, bien lo dices, muy en el fondo hay algo en nosotros que dice, no, pues a ver, ¿cómo lo voy a compartir? No, ¿cómo la voy a compartir? Yo no quiero eso. No, yo lo mío es lo mío y no lo comparto. Entonces me imagino que a ti te pasa algo similar, ¿no? No te podías hacer de la idea que otra mujer lo acariciara, lo tocara, lo besara.
1: Sí, pues sí. Sí,
0: y aparte porque así, sabías que su amor y su respeto y su lealtad no estaba contigo. Estaba, ajá, con ella.
1: Sí. Sí, más que nada era eso, como que, pues el mismo, yo no sé, como el respeto.
0: Claro.
1: O que en algún momento uno pide como mujer, pues ahí sería como, pues faltarte al, pues al mismo respeto que tú pides, ¿no?
0: Justo. Era algo ilógico, ¿no? Ante tu ideología, que tal vez llegabas a pensar de que no hay que respetar, a una mujer no se le hace nada.

0: O sea, entre mujeres nos apoyamos y al final era algo contradictorio, ¿no? Que anduvieras con alguien que era prohibido y haciéndole daño a esta chica.
1: Ajá, sí, más que nada fue eso.
0: Ay, mi querida Rocío. Mira, hay un lado bueno, te entró conciencia. Al final creo que fue buena y mala. ¿Por qué? Porque te entró conciencia por celosa, ¿no? Porque tú lo querías para ti solita, no ya, por... Pues sí. Ay, qué consideración tenías, ¿verdad?
1: Sí, o sea, sí, en algún momento, créeme que para poder salir con él me costó mucho trabajo porque, pues yo, como mi mismo subconsciente no quería...
0: No te dejaba, no te permitía.
1: Ajá, claro. Sí, no me permitía, pero pues luego hay veces que uno, bueno, yo digo, ¿no? Es que a lo mejor lo poquito que me puede dar a mí, pues se lo quita a sus hijos, ¿no? A su pareja. Y pues a mí realmente no me gustaría que en algún momento a mí me pasara eso.
0: Claro. Oh, mira, puede que el carnal tenía hasta para llevar y no tenía temas y podía darte a ti, a su familia, a sus hijos, a su esposa y hasta le sobraba, ¿eh?
1: Sí, sí, sí. No, pues no, no lo dudo, pero...
0: Pero sí, a ver, no era un tema económico, el tema era lo que te daba emocionalmente, me imagino, ¿no? Lo que, en lugar de darle a sus hijos, tal vez tiempo de calidad, tiempo en familia, bueno, en lugar de dárselos a ellos, te lo daba a ti, ¿no? A eso creo que te refieres, no tanto a lo que podía gastarse.
1: Sí, no, pues ya, pues al final de cuentas, lo económico y lo material, pues... Va y viene, pero pues el tiempo que tú pasas con una persona, eso es lo que realmente importa, ¿no?
0: Claro, a veces eso es lo que realmente uno aprecia. No tanto el regalo caro, el detalle, sino que el tiempo de calidad. El tiempo que una persona te da y que tú le das y que mutuamente se pueden proporcionar. A pesar de que estén muy apurados, a pesar de que tengan una agenda bien, bien pesada, bien llena, creo que eso vale más. Y en este caso, bueno, te lo daba mucho a ti y a su familia, puede que pues muy poquito, nada más.
1: Sí. Sí, pues y eso era lo que también no me dejaba.
0: Claro. Oye, Rocío, ¿y cómo fue que te convenció? O sea, ¿cómo fue y qué te dijo para que tú aceptaras la idea de que, bueno, podría estar contigo y con la otra? Porque a veces, pues la mujer no acepta, dice, no, tú estás loco, tú respeta a tu mujer, respeta a tu novia, pero tú en qué momento dices, bueno, creo que es buena idea, ¿y qué te dice, no? ¿Cómo te convence? ¿Qué palabras usó?
1: Muchos meses estuvo así insistiendo. Y yo le decía que no, y que no, y que no. Y una vez me dijo que... ya me dijo que... Pues que él no tenía problema, que le diera una oportunidad para que lo conociera y así. Y que, pues ya, después de ahí, que si yo ya no quería... Pues volver a tener como un contacto con él, pues que ya... Pues que ya no le hablara, ¿no? Y me di pues la oportunidad de salir con él. Era una persona muy atenta, ser muy lindo, muy lo que tú quieras, pero siempre le he dicho, pues tienes ese pequeño detalle, ¿no?
0: No, que eres casado, nada más, ese pequeñísimo detalle, que eres prohibido, ¿no? Que duermes con otra mujer que no soy yo.
1: Sí, no, o sea, y eso es lo que yo le decía, ¿no? Pues realmente, pues, no sé, ¿no? Es también como el que él me decía, yo nada más tengo ciertos días pues para salir contigo y pues los demás días son para mi familia. Entonces ahí pues también es un tema como que tú dices, ay, pero por ejemplo yo luego le decía, es que yo quiero salir. Y él me decía, sí, pero él sí quería una exclusividad que él no podía darme.
0: Ah, tramposillo, el carnal. O sea, él sí te pedía a ti que fueras fiel. Y cuando él claramente, pues no era fiel, ¿verdad? Él tenía una esposa. Entonces, ahí también mi carnal se contradecía demasiado y pues no puedes pedir algo que tú no das. Aparte, ¿sabes qué? Ahora que me lo cuentas, que había días específicos, creo que a lo que puedo leer y puedo entender es que era un infiel profesional. Seguramente tenía otras. Pues, ¿sabes por qué te lo digo? Porque ponía días, ponía seguramente horarios, de que no solamente de 8 de la mañana a 10 y media me puedes hablar, porque después no. O sea, tenía todo fríamente calculado, tenía días, horarios, seguramente tenían alguna palabra clave, ¿no? Para poder empezar la conversación. O sea, era un infiel que lo planeaba. Y eso da más miedo, porque si lo planea es porque pues el carnal le sabe a eso de la infidelidad.
1: Sí, yo también, bueno, ya después ya pues fríamente te pones a ver.
0: Claro.
1: Y dices, ay, pues él realmente ya sabía cómo...
0: ¿Cómo pues, hacerle,
1: cómo,
0: claro?
1: ¿Cómo hacerle, no? Cómo que no lo cacharan, que pues... No sé, ¿no? Para tomarse el tiempo de salir, de hacer y así, pues él ya sabía cómo hacerlo.
0: Aparte, algo que supongo que también afectaba era la parte de, como dice la canción, ¿no? Que pues tomados de la mano nunca los iban a ver, ¿no? En la plaza, tomando un helado, o sea, ante el ojo público jamás los iban a ver. Algo tan romántico y tan sencillo como es tomarse de la mano, algo que es de verdad, que importa mucho. Bueno, jamás lo ibas a poder tener porque al final pues era prohibido eso que hacían. Entonces, pues nunca iban a estar en la plaza abrazaditos porque pues no se podía.
1: Ajá, no, pues no, nunca íbamos a poder. Que mira que de donde él vivía, donde yo vivo, pues sí es una distancia muy, pues muy retirada y grande y... O sea, ahí no era como tanto el problema ese, pero pues realmente sí era el problema el pues el que el, como dices, ¿no? Pues nunca iba a poder hacer algo bien y dices, tampoco nunca ni él iba a poder convivir con mi familia ni yo iba a poder convivir con la suya, pues realmente dices, pues tienes una relación así.
0: Bueno, era algo simplemente y meramente carnal, me imagino, ¿no? Algo de, pues nos vemos para lo que nos toca, ¿no? Para hacer y satisfacer nuestros deseos sexuales, carnales, aquí lo más profundo. Y pues acabamos, no te conozco ni me conoces y adiós. En algún punto me imagino que lo viviste muy bien, ¿no? Muy padre, que bueno, no hay compromiso, me divierto, la paso bien. Pero en un punto, me imagino que fue el que te llegó, llega esa parte de pensar de que, a ver, ¿por qué solamente para esto? O sea, ¿por qué si yo puedo dar más? Puedo dar justamente cariño, amor, que conozca a mi familia. Puedo dar mil cosas más. ¿Por qué simplemente atenerme y pues esperarme a que este carnal decida cuándo nos vamos a ver, en qué momento y en qué hotel, ¿no? Entonces creo que sí te pones a reflexionar, mi querida Rocío, y lo hiciste muy bien. Al final lo terminaste, lo mandaste a volar. Y sabes, solamente faltó que le dijeras a la esposa. Pero bueno, eso ya es mucha maldad de mi parte, Rocío.
1: Sí, lo pensé, pero realmente es como, no sé, yo siento, me imagino que pues ella realmente conoce cómo es su, pues su esposo, ¿no? Su
0: ¿tú crees?
1: Y
2: a veces, no siempre.
0: O sea, ¿tú crees pues que la esposa se lo permitía?
1: Pues yo me imagino, o sea, a lo mejor no que se lo permita, pero hay muchas mujeres realmente que por vivir aparentando algo que no son,
0: okay,
1: ellas prefieren seguir con la persona.
3: ¡Diablos, señorita!
0: Sí, entiendo el punto. A ver, hay parejas donde, pues la mujer tal vez por ya no terminar, ¿no? Por ya no verse mal con la familia, de que, ay, nos vamos a divorciar, por los hijos, por mil cosas, hasta por lo económico, ahí sí entra, prefieren aguantar ese tipo de tratos de que, bueno... Sé que este carnal es un bandido, sé que me va a engañar, sé que es así, pero me voy a hacer de la vista gorda. Como que no veo y al final prefiero mi tranquilidad, mi paz mental, antes que estar lidiando con una infidelidad y que el divorcio y que quién se queda con las cosas. Y es válido, también es válido, porque al final pues uno decide con quién estar y pues qué aguantar.
1: Y pues al final de cuentas yo lo digo, ¿no? Como mujer, ella... No sé si en algún momento lo veía como por comodidad, claro, porque ella no seguro trabajaba, él no la tenía trabajando, o sea, ella se dedicaba a su casa, a sus hijos, o sea, él, todo así, todo bien. Entonces yo le decía a él, pues entonces si lo tienes todo, ¿por qué buscas pues algo más, no?
0: Ahí está el tema. A veces uno piensa que esta persona puede llegar a tener todo. Puede que él tenga todo y puede que así sea cierto, no puede que en apariencia él tenga todo, pero a veces lo que uno no tiene es por dentro. Es lo que tal vez él no sacia, no se llena, tal vez él tiene algún tipo de vacío, él se siente vacío y aunque reitero, él puede que ante la gente lo tenga todo, bueno, ese cariño era el que tú le dabas, el que le hacía falta, esa emoción. Puede que su vida fuera tan monótona, tan aburrida, que ocupaba esa adrenalina, ese sentimiento, esa vibra de ¡oh! Estoy haciendo algo prohibido y eso le daba vida y le daba fuerzas, energía para seguir adelante.
1: Pues puede ser también, ¿verdad? No lo había pensado.
0: La monotonía es fuerte, Rocío. A ver, a veces caer en un bucle de lo mismo, lo mismo, lo mismo. Al final te aburre y pues uno cómo se desaburre, bueno, experimentando, haciendo cosas nuevas. Por eso creo que cuando tengas una pareja es importante seguir innovando, intentar cosas nuevas, platicar de cosas nuevas, porque al final si no se aburren y pues es cuando buscan o pasan cosas que pues uno no lo quiere de esa forma, ¿no?
1: Pues sí.
0: ¿Y ya? Sí, ¿cero comunicación con este carnal, Rocío?
1: Sí, nos hablamos de vez en cuando.
0: ¿O de vez en cuando se ven ahí nomás para echar pasión?
1: No, solamente así de cómo estás, y ya así de que, bien, y tú también, okay, bye, y ya. Así que bueno, me da gusto y hasta ahí.
0: Mira, qué madura, Rocío, al final lo disfrutaste, eso es lo importante. No, tú lo disfrutaste, lo gozaste, ya. Chao, bye, el que sigue. Y tengo una canción que queda perfecto para ti, es El Recodo. Se llama Entonces, ¿qué somos? Porque pues al final, ¿qué eran? ¿No? Porque si ya recorriste con tus manos su dulce piel y al final pues ni son amigos, ni son novios, no son algo. Entonces, ¿qué somos? Tú dime, Rocío, entonces, ¿qué somos? Así que por último, te agradezco la confianza. Gran confesión, Rocío. Te mereces un aplauso. Ahora sí, te lo has ganado. Una plática muy buena, un chisme delicioso, un chisme rico. Así que, Rocío, dime por último, por tus rumbos, con este hombre infiel que tiene una pareja, pero a ti te gustaba gozar de las mieles de un hombre casado. ¿Cómo se grita? ¿Cómo se dice fuerte y claro?
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0: ¡Qué rolota! Y es que nos pone a pensar, entonces, ¿qué somos? Reitero, si no somos amigos, a veces me besas, a veces no. Entonces, tú dime qué somos, porque amigos, no, nada que ver. Recuerda, ya son las 10:52, aquí suena.
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0: No, hombre, a ver, ya me empezaron aquí a decir, no, Jordi, por infiel, por meterte con mujeres casadas. A ver, lo que la gente cuenta, caray.
1: Las que cuentan.
0: También por meterte con hombres casados, chinche. Ahora, ¿qué pasa?
2: Con todo respeto, qué chismosa.
0: Ah, ya son las 10:58 y la temperatura 20 grados.
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6: Uno tiene que aprender a disfrutar la buena música, a disfrutar los buenos intros y a disfrutar el chisme. Pero bueno, ahorita el caso es que tenemos que disfrutar este intro. Que no, buenos martes 13, Luis Arra con Rick Estracas. A través de las virales, el beso, el Jordi, soy el pichón. Recuerda, arroba Jordi-Aragona si me encuentras. Así me sigues y aquí suena.
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0: Tracas. Tenemos una más, una confesión más al aire. ¿Qué pasa, la confe? Hola.
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0: Eso es todo. Así debe de ser. Aquí suena la qué buena, 92.9 y 940 AM. Carnal, ¿cómo estás?
1: Bien, aquí en Apichón.
0: Oye, aquí, carnal, andamos. ¿Vas a revelar tu nombre, identidad, datos o Nel?
1: Claro que sí.
0: ¿Cómo te llamas, Padre Santo?
1: Mi nombre es Adalberto Hernández.
0: ¿Adalberto?
1: Sí, servidor.
0: Mi querido Adalberto.
1: Y quiero confesar esta noche que estoy profundamente enamorado de mi esposa. Que llevamos 22 años de casados. Felizmente con altas y bajas, ¿no? Pero
0: claro, como felizmente todo.
1: Felizmente casados.
0: Oye, Adalberto, muchas felicidades. A ver, 22 años de casado, 22 años, qué complicado. A ver, uno con duras penas aguanta 3 meses, 4, 1 año, pero ya 22 años. Oye, pues cuéntanos, ¿cuál es el secreto para durar tanto con una mujer? Digo, aparte de la comunicación, y bien lo mencionas, hay altas y bajadas, hay momentos muy complicados, momentos de mucha felicidad.
1: Sí, claro, o sea, ahora sí que como todo, ¿no? Pero también depende de la gran mujer que te toque al lado.
0: Claro, amén, así sea, caray.
1: Entonces, gracias a ella, pues me dio los regalos más hermosos de mi vida, que fueron mis hijos, Iker y Alan. Desgraciadamente uno pues ya falleció, ¿no?
0: No, pero me digas eso, Adalberto, sí, lo siento mucho.
1: Pero está el otro que ya es un adolescente, pero es el amor de mi vida también.
0: Mira, yo sé que sí, carnal, los dos te cuidan, te quieren demasiado, digo, desafortunadamente pasó eso con uno de tus hijos, que me imagino que es un dolor muy grande, pero para eso está tu mujer, una mujer a tu lado que seguramente te apoyó demasiado y en ese momento tan complicado, entre los dos supieron salir adelante.
1: Sí, claro, eso es lo
0: importante.
1: Lo real y lo esencial de una relación, ¿no?
0: Claro, oye, ¿y cómo se llama tu esposa?
1: Evelyn Contreras.
0: Evelyn. Ok, Evelyn, una gran mujer, Evelyn Contreras, que ha estado contigo a tu lado 22 años. Y a ver, ¿hay algo que le quieras decir más allá de eso? De un gracias. ¿Quieres que le marquemos y que se lo digas al aire? Que tú personalmente le digas: Evelyn, te amo mucho, gracias por estos 22 años de altas y bajadas, gracias por todo lo que nos has dado.
1: Sí, por favor, ya no.
0: Va, mirate. Oye, y a ver, antes de esto, ¿ya tienes una canción pensada para ella?
1: Sí, mira, es que tengo dos, pero ahorita una que es la de Mil Años.
0: Mila, no, carnal, con esa van a durar toda la vida. Toda la vida vas a ver que sí.
2: Qué rico.
1: Eso espero.
0: Va, que entonces, a ver, vamos a marcarle a Evelyn, a ver que suene, la que buena, a ver. ¡Hola!
3: ¿Hola?
0: Evelyn, ¿cómo estás?
3: Muy bien, gracias.
0: Oye, Evelyn, te marcamos de la gran cadena internacional de la que buena, aquí molestándote en la noche. Oye, Evelyn, tengo un mensaje para ti. Tengo una señal para ti, Evelyn Contreras, de parte de un chavo, de un señor. No sé si te suene el nombre, no sé si lo conozcas, tal vez un poquito. Adalberto, ¿lo conoces?
3: Sí, mi esposo.
0: Ah, sí, ¿es tu esposo?
3: Sí.
0: ¿Y qué tanto lo amas, Evelyn? A ver, platícanos.
3: Pues mucho, porque pues desafortunadamente el destino nos juntó, porque pues cada quien tenía rumbos diferentes.
0: Okay.
3: Y pues nos casamos y hasta ahora tenemos 22 años de casados y pues con altas bajas, pero pues ahí vamos sobrellevando este matrimonio.
0: A ver, aquí somos fiel creyentes del destino, y si algo estaba hecho para ustedes, mira, era cuestión de tiempo, de que la vida los acomodara, no sé, que se conocieran en un evento, en un concierto, podría ser, tal vez en una plática, en una fiesta, en algo. ¿Dónde se conocieron, Evelyn?
3: Pues nos conocimos así por amigos que coincidíamos, pero pues la verdad fue algo muy raro, porque pues nada más nos vimos, empezamos a platicar, y aparte como él era muy divertido, era muy pachanguero, y todo, como que eso es lo que a mí me gustó. Y aparte siempre fue un hombre pues muy educado, pero aparte me hacía reír de todo.
0: O sea, era un, era un carnal que, aparte de bromista, era movido, era extrovertido, te hacía reír, era, pues bueno, muy hiperactivo, ¿no?
3: Era muy diferente.
0: Eso, esa era la clave, ser diferente. Y aparte, creo que le funcionó a mi querido Adalberto. Así consiguió una mujer como tú, una mujer ideal, una mujer que ha estado a su lado durante muchos años. Y vas a ver que van a ser muchos más. Y es que, a ver, ya mejor te lo paso. Adalberto, háblale, dile, muéstrale, cántale algo a mi querida Evelyn. Dile lo que sientes para que la gente también se contagie del amor que se siente, que se vibre en ese momento.
1: Hola, amor, buenas noches.
3: Hola, bebé, ¿cómo estás?
1: Bien, aquí, mira. Sabes que ahora sí que los detalles nunca se pierden.
0: Claro.
1: Este gran detalle, te lo así que desde cuando quería hacerlo. Nada más quiero que sepas que te amo y que este amor sigue perdurando y sigue creciendo cada día más. Y siempre te lo he dicho fuerte y querido que gracias por el gran regalo que me diste, que fueron mis hijos, y que gracias por la gran mujer que eres conmigo, por apoyarme en todo, y que te amo.
3: Pues antes que nada, muchas gracias. Tú sabes que pues todos los detalles que tú me has dado y las expresiones del amor que sientes por mí, pues es recíproco, y espero en Dios que yo no mantenga unidos hasta la muerte, como lo hemos dicho. Y pues gracias por ese bonito detalle, un buen regalo de cumpleaños que ya pasó, un buen regalo de aniversario. Y espero que Dios nos mantenga juntos para seguir con esta linda familia.
0: ¡Qué romántico! ¡Qué bonito! A ver, el amor está tan fuerte que se escucha cómo corre como el viento el amor ahí. No sé quién sea, si Adalberto o Evelyn, creo que es Adalberto. Adalberto, ¿dónde estás,
1: Mira, Peter, te voy a decir dónde estoy. Estoy ahora sí que trabajando. Yo soy fiel admirador de la Qué Buena, de todos ustedes. Siempre los escucho, no podemos oír radio, pero yo veo la manera y escucho yo la Qué Buena.
0: Ah, muchas gracias, sí. Carnal. Es un amor de contrabando también, entonces, ¿no? Aunque no puedes escucharnos por tu chamba, haces lo posible. Y eso, mira, Adalberto, lo agradecemos de corazón.
1: No, ahora sí que aquí somos fieles servidor y seguidor de ustedes. Oye, agradezco mucho.
0: No, te agradecemos nosotros a ti por escuchar y por supuesto a Evelyn por ser parte de esta historia de amor única. Ahora sí, Adalberto, creo que es momento, llegó el momento de que le dediques esta canción que traes pensado para ella y le digas las últimas palabras antes de que nos despidamos.
1: Sí, mira, amor, a ver si te acuerdas de esta canción. Cuando salió dijimos, nos identificamos tú y yo. Incluso hay una fiesta así, la pedimos y bailamos y es nuestra canción, la hicimos de nosotros. Te amo, espero que te guste y te amo.
3: Yo también te amo y gracias por dedicarme a nuestra canción.
0: Ay, qué bonito y qué padre llegar a esta etapa donde es nuestra canción. Ya no es una canción cualquiera, ya no es la canción que escuchamos y tal, no, ya. Es nuestra canción. Ay, qué bonito, qué envidia me da ver parejas así, parejas que se aman. Y pues ya, hasta me dieron ganas de casarme por ustedes.
1: Sí, ¿verdad?
0: Es muy, muy bonito, me imagino que el matrimonio, ¿no?
1: Sí, muy bonito.
3: Muy bonito.
0: Pero bueno, Evelyn. Ah, ¿pero qué?
3: Aparte que todavía existe el amor.
0: Es que sí, el amor aún existe, solamente hay que buscarlo y una vez que lo encuentres, no soltarlo, aferrarte, porque mujeres buenas y hombres buenos hay poquitos, pero sí los hay, Pero bueno, ahora sí, mi querida Evelyn, mi querido Adalberto, quiero que al mismo tiempo, juntos, me digan cómo se grita, cómo se dice por sus rumbos fuerte y claro, pero así, al mismo tiempo, es más, yo lo digo y ustedes terminan. Aquí suena.
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3: La Qué Buena.
1: No. 92.9.
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0: Mil años, una canción muy romántica que Adalberto le va a dedicar al amor de su vida, a mi querida Evelyn. Con mucho gusto, con mucho cariño. Y recuerden que en todo México se grita y se dice fuerte y claro. Aquí suenan
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0: ¡Vámonos a la pausa! Oigan, gran noche de chisme. Hoy la neta es que estuvo el chisme candente. Hubo amor, hubo infidelidad, hubo maduritas también. Sí, a un carnal que le encantaban las de 50, 40. ¡Ay! Y no hablo de las mujeres.
1: La temperatura
0: de las señoras, 11, 28, 17 grados.
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0: ¡Cámara, banda! ¿Cómo están? Oigan, yo me siento muy triste. Muy aquí cansado, muy triste porque ya nos vamos. Y eso me da mucha tristeza, me da en el alma, me da del corazón. Porque yo no me quiero ir, yo no me quiero despedir. Yo quiero estar con ustedes una infinidad más. Mil noches más, bueno, si es posible, la madrugada entera. No lo sé, porque el chisme que nos llega diario a la gente que marca y hace el favor de comunicarse al 55-5166-8929 se le agradece porque santo chisme. Santo chisme que trae a diario, que si la infidelidad, ¿no? Que si se metió con el primo, que con la prima, que la prima se la rima, ¿no? Que le gustan las maduritas, ¿no? Que ama a su esposa y que de repente también ama al vecino. Bueno, ese tipo de chismes nos alimentan y es lo que hace que nos pongamos aquí bien tensos y bien nerviosos por saber qué va a confesar la gente. Así que yo te invito a que si pasaste por algo, hiciste algo, te contaron algo, o bueno, simplemente conoces tú un chisme, no tuyo, sino del vecino, del amigo, de la amiga, del papá, de la mamá. Bueno, marques a diario de lunes a viernes de 10 a 12 a través de las virales LV al 55-5166-8929. Yo me despido, que pases bonita noche, bonito miércoles, mañana jueves, ya jueves pozolero, jueves con sabor a viernes. Y bueno, recuerda que ahorita te quedas en la qué buena música, en la qué buena madrugada, para posteriormente llegar el programa que a ti y a mí nos da para arriba. Sí, es el gallito, es el mamut, es el coco y después las más guapas, las más chulas, las más divas de la radio. No hablo del Yaco, no, él ya no es una diva, ya. Hablo de las mijas, las mecas, las más cotorras de la radio. Bueno, podrás escucharlas desde muy temprano, así que sintoniza y recuerda que aquí suena.
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0: 11:50.
2: La temperatura.
0: 17 grados. Bye.
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12: Hola, hola, ¿cómo están? Yo estoy súper feliz de estar aquí de nuevo con ustedes. Bienvenidos a un nuevo episodio de Ya Oíste. Yo soy Génesis Sainez y hoy vamos a hablar de un tema que la verdad hasta a mí me tiene confundida, porque a veces
0: el reloj marca las 11:44.
12: ¿Qué realmente nos duele? Y aquí nos vamos a enfocar sobre el dolor torácico. Para eso el día de hoy nos acompaña de nuevo, yo estoy muy contenta, el doctor Oscar Reyes García.
13: Hola, buenas tardes, muchas gracias.
12: Pues vamos a un poquito a desmenuzar, doctor, este tema. En realidad, ¿qué es el dolor torácico, doctor?
13: Como bien mencionas tú, hay en el sector público en general hay esa confusión. En ocasiones lo toman inclusive como sinónimo, ¿no? Dolor torácico o angina de pecho.
12: Exacto.
13: Ya propiamente ya en el ámbito de la salud, pues son relativamente dos cosas diferentes. Pero en general el dolor torácico, como su nombre lo indica, es dolor en el tórax o propiamente dolor en el pecho, ¿no?
12: Ok.
13: La mayoría de la población refiere, o lo que más le preocupa, es que ese dolor de pecho lo relaciona o cree que es derivado a algún problema cardiovascular, en especial un infarto, ¿no?, agudo al miocardio. Entonces, pero sí es, como bien mencionas, hacer el hincapié de que el dolor torácico no es propiamente de origen cardiológico, sino también puede tener algunas otras causas.
12: Entonces, ¿la angina de pecho es ya relacionado más a la parte del corazón?
13: Sí, bueno, las clasificaciones y los términos a través del tiempo han ido cambiando. Antes se le conocía como angina de pecho a todo dolor, pero enfocado a origen cardiológico.
12: Ah.
13: Ajá. O nosotros le llamamos angor pectoris, que es en latín. Entonces, actualmente a nosotros como médicos se nos da el término dolor torácico para englobar lo que antes se le conocía como angina de pecho. Y ya dentro del dolor torácico existe una patología que es propiamente el infarto, que actualmente se le conoce como síndrome isquémico coronario agudo.
1: Oh.
13: Ajá. Cuando eso quiere decir cuando alguna arteria del corazón se tapa y disminuye la circulación, ahí es cuando se da propiamente el infarto. Entonces, para resumir, el síndrome coronario agudo involucra tres situaciones, que es el infarto agudo al miocardio, que le conocemos como sin elevación del ST, o sea, que tiene cambios en el electrocardiograma. Está el infarto agudo sin elevación del ST, que no tiene cambios en el electrocardiograma, y aquí entra propiamente la angina. La angina inestable.
12: ¿Cuáles son como esos síntomas de, por así decirlo, el dolor torácico y de la angina de pecho? O sea, ¿qué, cómo saber qué es uno y qué es otro ya cuando llegan con usted, doctor?
13: El hablar de dolor torácico, hay muchas etiologías o muchas causas, ¿no? Normalmente nos la gente lo relaciona que si te duele el pecho, pues te estás infartando. Pero en promedio, un paciente que llega a urgencias, para que te des una idea, con dolor torácico, solamente entre el 20 y el 30% de esos pacientes se estará infartando. En el otro 70, 80% tendrá otra situación.
12: Por ejemplo, ¿solamente se presenta un dolor físico, claro, en el tórax o en esta parte, o hay otras cosas que vienen junto con ese dolor?
13: Enfocándonos a lo que es el síndrome isquémico coronario agudo o infarto, ese tipo de, inclusive a veces el paciente no refiere como tal dolor, lo refiere como un malestar o un disconfort.
12: Okay.
13: Haz de cuenta que nosotros le preguntamos al paciente, oye, ¿cómo es tu dolor en el pecho? Y muchas veces te dicen, no, es que no me duele, simplemente siento como si me estuvieran oprimiendo. Ajá.
12: Okay.
13: O sea, no es como tal un dolor, sino sienten una opresión o inclusive un malestar, un disconfort. Ajá. Y ese dolor normalmente se va hacia, o se irradia, o se va hacia mandíbula, hacia el brazo izquierdo. Se acompaña de náusea, vómito, sudoración. Ajá.
12: Okay.
13: El paciente se pone pálido.
12: Uy.
13: Entonces, ya cuando el paciente nos va dando más de sus síntomas, nosotros vamos sospechando más de un infarto. Por ejemplo, nosotros ahí tenemos también que evaluar los antecedentes cardiovasculares.
12: Okay.
13: Los antecedentes cardiovasculares nos orientan mucho para sospechar de un infarto. ¿Y cuáles son estos factores de riesgo? Por ejemplo, la diabetes, la hipertensión, el tabaquismo,
12: claro,
13: la obesidad, el sedentarismo, la edad. Entonces, un paciente entre más factores de estos que te estoy mencionando presente, pues más riesgo tiene de tener un infarto. O como te mencioné, si ya tuvo un infarto previo, pues la probabilidad de que se esté infartando es alta. Entonces, si es un paciente que no tiene tantos factores de riesgo cardiovascular, como que ya no lo sospechas, ¿no? El dolor torácico también puede ser de origen respiratorio. Te pongo un ejemplo, por ejemplo, la neumonía puede dar dolor torácico. Hay otra enfermedad que también es grave y puede presentarse con dolor torácico. No sé si hayas escuchado la tromboembolia pulmonar.
12: Ah, sí.
13: Ajá, eso consiste en que un coágulo tapa una vena del pulmón y el pulmón se infarta. Eso también puede causar dolor en el tórax. Las pericarditis, que la pericarditis es una inflamación de una capa que envuelve al corazón. Eso cuando se inflama causa dolor y también digamos que es de origen cardiológico, pero no es un infarto. Hay otro cuadro grave que se llama, lo englobamos en los síndromes aórticos, porque hay una arteria muy gruesa que se llama la aorta.
12: Ah, sí.
13: Que está dentro del tórax. Entonces, cuando se desgarra esa aorta, cuando tiene algo que se llama un aneurisma, también causa dolor en el tórax. Inclusive una gastritis, una enfermedad acidopéptica, te puede dar dolor en tórax porque el esófago pasa dentro del tórax. Ya que hayas descartado todas esas situaciones, pasamos a las que llamamos psicógenas o de origen psicológico.
12: Okay.
13: Y como bien tú dices, la ansiedad muchas veces puede dar dolor en el tórax, pero es como que ya hayas descartado, bueno, nosotros como médicos ya hayamos descartado todo lo demás, porque al final de cuentas,
12: okay,
13: una crisis de ansiedad que cursa con dolor torácico no es tan grave como las demás que te mencioné.
12: Claro.
13: pero sí, o sea, si una crisis de ansiedad puede cursar con dolor torácico o inclusive puede ser de origen muscular. Hay algo que se llama costocondritis, que es un dolor en los cartílagos del tórax y causa dolor.
12: Pasando un poquito ya más a la parte que, ok, ya sabemos que tengo esto, ¿cómo es el tratamiento que manejan para estas personas?
13: Casi a todas las personas que llegan con dolor torácico urgencias, se les hace un electrocardiograma. Ajá, en sus primeros minutos se hace un electrocardiograma y aquí se dividiría en dos grupos, los que no tienen alteraciones en el electrocardiograma y los que pues ya vemos que por electrocardiograma se están infartando. Obviamente pues el infarto agudo al miocardio pues para nosotros y para cualquier personal de la salud es una urgencia, ¿no? Entonces obviamente se pasa directo a urgencias, se empieza a monitorizar, se le toman muestras de sangre y aquí hay dos tratamientos. Uno es un fármaco que se puede usar, un fármaco que disuelva el trombo o el coágulo.
12: Okay.
13: Ese se pone dentro de la vena y o lo que es lo que está en mayor o digamos más actualizado es hacerle un cateterismo cardíaco.
12: Okay.
13: Y si está disponible la sala de cateterismo o de hemodinamia, pasan directamente a esta sala donde un subespecialista, un cardiólogo hemodinamista, digamos para que se dé a entender, destapa la arteria, mete un catéter ya sea por la pierna o por el brazo.
12: Oh.
13: Y por medio de una pantalla de fluoroscopio va viendo las arterias y ahí él logra visualizar cuál es la arteria afectada. Con este catéter, como te digo, la quita el trombo o la destapa.
12: Okay.
13: Entonces el tratamiento de elección actualmente.
12: Hoy aprendimos algo muy curioso, muy importante. Me encantó el tema porque ya, ahora sí que voy a ser experta en angina de pecho y dolor torácico. No, ese es el punto de estos podcasts. Y le agradecemos, doctor, por su tiempo, por el apoyo, por brindarnos esta información.
13: Bueno, muchas gracias a ustedes.
12: Pues muchas gracias a todos a ustedes que también nos están escuchando del otro lado, de ya sea una plataforma, de la radio, donde ustedes se encuentren. Saben que aquí tenemos este programa, este espacio para compartirles, para que ustedes prevengan, para que se informen. Yo muy feliz me voy, soy Génesis Sainz y nos escuchamos en un próximo episodio de Ya Oíste. Cuídense mucho, hasta luego.
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2: Las 12 con 3.

bendecida madrugada, damas, caballeros. Hemos llegado al momento feliz de todo buen godín, ¿verdad? Hoy llega la quinceañera. ¡Ay! Véanme, realmente contento, realmente agradecido con la vida porque ha llegado el 15. Hoy es jueves, jueves, damas y caballeros. Es el viernes chiquito, el principio del fin de semana. Es el día que te invitamos a ser parte de este espacio, despidiendo a Jordi, mi carnal el buen pichón, que se va con sus virales a LB. Nosotros de aquí y hasta las 6 de la mañana le vamos a estar acompañando a toda la República Mexicana a través de la cabina de la famosa Qué Buena, acompañado por mis carnalitos, el buen Caimán, el buen Gancito. Yo soy Juan Carlos Vital MX, a tus órdenes en todas las redes sociales y vía WhatsApp al 5551-668-929. Aquí iniciamos. ¡Qué buena madrugada!

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0: Oye, le quiero mandar un abrazo muy especial a la banda que nos está sintonizando y que está en el jale, doña Carmelita, para el buen Güero, que andan trabajando, andan dándole duro en su turno nocturno, a todos mis amigos del Departamento de Limpias de la Ciudad de México, allá en la colonia Santa María la Ratera, digo, la Ribera, perdone usted, era allá en la alcaldía Cuauhtémoc. Abrazo a través del 92.9 y también pues le enviamos abrazo a la banda que nos acompaña en el resto de la República, allá en Tampico, Tamaulipas. No, no les digan así, no manches. 90.1, gracias, suena la que buena. En Río Grande, Zacatecas, les mando un abrazo en el 98.7. Y en Apatzingán, Michoacán, a toda la banda de Tierra Caliente en el 94.3. ¡Suena! ¡Qué buena! Esta es la famosa ¡Qué buena madrugada! Comunícate, aquí en cabina te espero, 55-51-668-92-9.
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0: 1:26.
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1: La una y media.
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Raza, agárrense porque dentro de los eventos más chidos les voy platicando. 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

0: mis amigos pipopes, a la banda que nos sintoniza allá en Puebla. Gracias. Para ser exactos, en Puebla capital, Puebla en Los Ángeles, mis pipopes, piezas poblanas perfectas. Les saludo y les invito, les digo de una vez, vamos a llevar allá a la Tracalosa de Monterrey, ¿eh? Edwin Luna va a estar cantando para el público de La Qué Buena, así que pendientes a toda la gente de allá del 89.7 FM, con Berito, con el Paquidermo, con el Topo de Puebla. Vamos a tener accesos y les vamos a tener esta presentación espectacular. Es más, tendremos camiones saliendo desde aquí, desde la Ciudad de México, hasta allá, hasta Puebla. Todo esto y más a través de Qué Buena. Yo sigo a tus órdenes en todas las redes sociales. Búscame, encuéntrame, agrégame, escríbeme en Instagram, en Twitter, en Facebook. Estoy en X, estoy ahí en YouTube como Juan Carlos Vital MX.
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0: Las 2:02.

Familia, prepárense, ¿eh? Les voy comentando que viene una semana realmente de locos. 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Por favor, acompáñalos. 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

0: 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Las 2:38.
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0: seguidora de la música de tuba y tambora, que le gusta pues la arrolladora o que le gusta Cuisillos, les voy platicando. 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Nosotros continuamos en esta qué buena madrugada. Por favor, sígueme si tienes dudas por ahí, comentarios, lo que quieras saber de estos conciertos, me puedes escribir directamente en esta qué buena madrugada. Me encuentras como Juan Carlos Vital MX.
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0: Las 3 con 2.

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Ah.

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0: 357.
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0: prácticamente ya nos dieron las 4 de la mañana. Nosotros todavía tenemos por acá un par de horas contigo en esta qué buena madrugada. Antes de irnos a la música, quiero hacerte la invitación porque me dicen: oye, Juan Carlos, yo nomás no me gusta eso del Coca-Cola Flow Fest. Dice, lo mío, la banda, ándale. Pues también tenemos grandes eventos con banda. Te platico, y agéndalo, para diciembre, un gran concierto de banda machos. Eso va a ser el 36 aniversario, perdóname, y va a ser en la Arena Ciudad de México, ¿sale? Y Bronco, también lo vamos a tener. Ay, no manches, o sea, sí son el resto de eventos, lo que faltan para 2026. Y en todos te estaremos invitando aquí en La Qué Buena. Te llevamos a los conciertos, ya te lo sabes, los más chidos del planeta. Déjame le mando un abrazo bien especial para Fernando, para toda la familia Gama, para su esposa Martita, a toda la gente que nos está acompañando allá en los picos de Iztacalco, perdón, un abrazo para ellos, y también para mis buenos amigos que están trabajando, a la banda que está allá en 100 metros en la Central del Norte. Abrazo para ustedes. Aquí hay más de esta qué buena madrugada.
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0: 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A la banda de Misantla, Veracruz, ¿verdad? Allá en el 99.1. 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

0: prácticamente son las 5 de la mañana. Nosotros le invitamos en este momento a levantarse. Ya tuvo su encuentro con Morfeo, pero ahora hay que ir al encuentro con la realidad. Hay que ir a enfrentar a la vida, hay que hacerlo con una sonrisa de oreja a oreja. Hay que ir así, sonriéndole a la vida para que la vida también nos sonría. Para eso, le voy a dejar por aquí un chistecillo y se lo agradezco, señora Magda. Gracias a toda la gente que nos sintoniza allá en Tultitlán, en el Infonavit. Le mando abrazo. Magdita nos dejó este chiste. Está bueno, está bonito, está bonito, está bonito, está bonito. Llega el niño, haz de cuenta, cualquier caimán o cualquier gansito con su mamá. O sea, no es anécdota, no es anécdota, es chiste. Llega el morrito a la escuela y le dice a su papá:
1: papi, papi, me saqué un 10 en la escuela.
0: Ah, qué bien, hijo. ¿Y en qué materia?
1: Mira, me saqué 10 porque fueron 3 en matemáticas, 3 en español.
0: Literal tu historia, mi ganso. Señoras, señores, vamos con una hora de puras buenas a través de... Yo sigo a tus órdenes. En todas las redes sociales me encuentras como Juan Carlos Vital, MX.
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0: 5 con 4.
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¡Ya nos vamos! Damas y caballeros, gracias por habernos acompañado en esta qué buena madrugada. A nombre de mis caimanes, mira nomás. Tonini, gracias, hermanito. A nombre de mi carnal, el Gancito, jefecito, gracias, hermano. Nos vemos el día de mañana. Nosotros le vamos a dejar los micrófonos más importantes de América Latina a mis carnales, amigos y hermanos. El orgullo de la agrícola oriental. Ahí está Luisito, el Gallito Martínez, con ustedes desde Tacubaya, vaya, vaya. Y si no conoce, mejor neta ni vaya. Y desde Guadalajara, Jalisco, mi carnal Adrián el Mamut Padilla. Ellos son los hijos de la mañana y se quedan con ustedes en el show que va para arriba. Yo soy Juan Carlos Vital MX y le invito, ¿sabe qué? Si puede, por ahí de las 10 de la mañana, sintonice en La Qué Buena Morelia. Voy a tener allá a Saúl el Jaguar, va a estar visitando por allá tierras morelianas y lo tendremos en entrevista. Señoras y señores, nos estamos despidiendo. Usted sea inmensamente feliz y por favor no se eche para atrás ni para agarrar vuelo. Bye.

0: Queridos amigos, ya estamos presentes. Recuerde que queremos saber cuál es la rola que te da para arriba. 55-51-66-8929. Para que nos la pida. 55-51-66-8929. Grábate por WhatsApp o llámanos y dinos qué rola te da para arriba para arrancar a full la mañana. Regresamos para arrancar el show que va para arriba. No te muevas, no te puedes perder lo que viene. Es un día espectacular solo aquí en...
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2: Aquí arrancamos este show que va para arriba. ¡Qué emocionante! ¡Qué bonito! ¡Qué directo! ¡Qué conciso! ¡Qué sabroso! ¡Qué locura! Oiga, quiero presentarle a un hombre que tiene en el corazón la vida entera. Él es una figura muy destacada de la radio y la televisión, con muchísimos programas de TV y con muchísimos años en la radio, en puestos clave de esta empresa. Y por si fuera poco, un señor campeón de la voz institucional y esa publicidad que nos vuelve locos. Aquí está Adrián, el mamut Padilla.
3: Muchas gracias, mi querido cocodrilo. Buenos días a toda la cadena internacional. Qué buena, estamos listos, como bien lo dices, estas próximas 5 horas que vamos a estar contigo acompañándote a través del 5551-668-929. Somos grandes, somos para arriba, somos verdaderamente la opción más chida que tienes en la radio. Y si tú me permites, te presento,
2: por
3: Jainal.
2: Por favor, chiquitito.
3: Desde Tacubayita la Bella llega un hombre que ha entregado un tercio de su vida a los medios de comunicación. La radio es su pasión más grande. Es un muchacho que nació para triunfar. Todo lo que se propone lo logra. Es como el rey Midas de las ondas hercianas. Ustedes lo conocen como Alejandro Guzmán, pero nosotros preferimos llamarle ¡El Cocodrilo!
2: Gracias, muchísimas gracias. Ya iniciamos, ya arrancamos. Oigan, hoy es un día particularmente bello y sobre todo con muchísimas ganas de pasarla muy bien, de que la vibra nos vibre bonito. Hoy es jueves 15 de octubre del 2026 y hoy no circulan aquellos automóviles con engomado verde. Determinación placas 1 y 2 con holograma 1 y 2. Los que sí circulan son los que tienen holograma 0 y doble 0. Los vehículos eléctricos e híbridos, también las motos, transporte público de carga y de emergencia, vehículos con placa o tarjetón para personas con discapacidad, siempre y cuando se demuestre el hecho. Así que prepárense porque la cosa se va a poner bien buena. Hoy, en un delicioso jueves, para pasarla increíble, siendo las 6:06 de la mañana, recibimos rola que nos da para arriba. ¡Adelante, mamucho!
3: Bueno, buenos días. ¿Cuál es la rola que te da para arriba? Bueno.
4: ¿Qué tal, mamuchín? Buenos días.
3: ¿Cómo estás, mi rey? ¿Cómo te llamas?
4: El Arthur.
3: Eso, mi Arthur. Arthur. ¿Cuál es la rola que te da para arriba? Cuéntanos.
4: La de la cumbre de los monjes de Supergrupo G.
3: ¡Ay, está bien chida!
2: ¡Ya! Mi querido carnal, aquí está tu rola, pero antes una última pregunta.
3: Tú y nosotros vamos.
4: Arriba.
2: Las 6:07.
3: Canto gregoriano puro.
2: Vamos a bailar la cumbia.
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0: Me encantan, que viva la cumbia por siempre, por siempre. Bueno, bueno, hola.
1: Hola, mis amigos de la mañana, buenos días. Pues la
0: buenos días.
1: Para arriba es la de Alfredito Olivas, de Sobremanera, por favor. Y aquí suena la qué buena, wow. 92.9, desde Chalco, Estado de México.
0: Alfredito
1: y
0: arriba, Olivas.
1: Arriba, arriba, arriba, el morning show.
0: De Sobremanera, complacemos, Mamuchín.
2: Saludos a toda la banda de Chalco, ya son las 6 de la mañana con 10 minutos.
0: 6 con 10, vamos para arriba.
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1: Si la parcela está recién podadita, lo más seguro es que hay más sembradores en ese huertito. Si la parcela está recién podadita, lo más seguro es que hay más sembradores en ese huertito.
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2: Son las 6:14.
1: 6 de la mañana con 14 minutos. 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

0: haciendo a esta hora de la mañana? Hola. Oye, ¿quieres una rolita? Pídela con nosotros, 5551-668-929.
1: Bueno, hello, buenos días.
2: Sobres, échala.
3: Aquí suena la tribuna 92.9.
0: ¿Cuál quieres?
3: La de cómo te voy a olvidar de Los Ángeles Azules.
1: Va. Son las 6:17, complaciendo.
0: Saludos, ¿pa' quién, amor?
3: Para el mamuchín Padilla.
4: Gracias, qué raro.
0: ¿Cómo te llamas?
3: Rogelio.
0: Ay, Rogelio, ¿y a qué te dedicas?
3: A nada, voy para la escuela.
2: ¿Y qué vas a hacer hoy en la noche?
0: ¿Qué va a la escuela, Padí?
2: Oye, ¿qué? Pues mayor de edad ya.
3: La rola que me da para arriba.
2: ¿A qué? ¿A poco nomás qué? No le da a los menores?
0: ¿En qué grado vas?
3: En primero de secu.
0: ¿En primero de secu?
2: No, mi niño, échale ganas.
0: Ay, Padilla, que enfermo estás.
2: 6:18.
0: 6:18.
2: Aparte, a mí me gustan las morras.
1: Viejo menso.
0: ¿Y qué tiene que ver el pollo en esto? Ya sacando a Padilla tantito, ¿no? Vámonos para arriba con...
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0: Oigan, vamos a una pausita, regresamos, quédense con nosotros, prepárense porque volvemos con la rola que te da para arriba y la nota del día.
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2: Prepárense, mi gente, para anunciar que rola les da para arriba, para complacer. Oigan, 55-516-6-8929 para que pidan la suya.
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3: Ya son las 6 de la mañana con 25, 6:25.
2: Jackson.
0: Turururu. Ururu, va, va, va, pareja.
1: La temperatura
0: en México, 13 grados.
2: Que siempre sí.
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5: La que buena, buenos días.
6: Hola, buenos días.
5: Buenas.
7: Hola, gallito.
5: Hola, amor.
7: Hola.
5: ¿Cómo te llamas?
7: Buenos días.
5: ¿Cómo te llamas, amor?
7: Ricardo.
5: Ay, Ricardo. Bienvenido a la que buena, gordito. ¿Cuál te complacemos?
7: A mí la canción que me da para arriba es la de Celia Cruz, La vida es un carnaval.
6: Va, te la complacemos, muñeco, pero antes una última pregunta.
8: Tú y nosotros vamos...
7: ¡Para arriba!
5: Ricardo, un abrazo, mi rey.
6: Estás bien, Ricardo, papi.

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1: Oigan, que ya empezaron a posponer las fechas de Rondamón Ayala por su salud y esta
2: es la información.
3: Ya se veía venir, ¿no?
1: Y sí. Bueno, pues pues ya les había yo comentado que se había fracturado el hombro don Ramón Ayala. Uy, y pues ya comenzaron a posponer las fechas de las presentaciones de don Ramón Ayala hasta el próximo 2027. El doctor les dijo que este año no manay, padre. Entonces, pues ya sacaron ahí un comunicado por parte de la página de don Ramón Ayala, en la cual posponen un evento que se iba a llevar a cabo el 16 de octubre. Lo están posponiendo para el 6 de febrero de 2027. Ya que, a ver, ahí te va. Te voy a platicar cómo estuvo la cosa. Resulta que tuvo una caída el señor Ramón Ayala en su cuarto de hotel aquí en México. Luego, pues obviamente fueron a atenderlo y demás. Ahorita, sobre su estado de salud, la familia de don Ramón Ayala no ha dicho absolutamente nada todavía. Pero, pues, la neta sí, pues ya están empezando con el tema de retrasar ahí algunas fechas, de moverlas de fecha y ni siquiera cancelarlas, ¿no? O sea, él está tratando de moverlo.
4: De cumplir.
1: Pues sí, pero pues bueno, ya la neta es de que este año no creo que haya más presentaciones.
2: Yo creo
1: al
2: que
1: menos
2: les falta visión. Porque la verdad es que don Ramón, o sea, sí es su acordeón, ¿no?
1: Sí.
2: Y sí entiendo que es difícil para él tocar. Pero pues todo su catálogo es de dominio público. Técnicamente te puedes ir a cualquier plaza y cualquier acordeonista se va a saber las canciones de don Ramón Ayala. Entonces agarras uno bueno.
4: Son como de cajón.
1: Sí, pero donde se caiga o algo al bajar y subir del escenario.
2: No, pues lo sientas como don Chayo, no hay bronca.
1: Ahora, mira, también creo que es su magia.
4: Voy a decir una cosa, Carlitos. Perdón,
2: ¿estás sentado como don Chayo?
1: Ajá.
4: ¿A Paquita la del no, barrio?
1: Pero mira, don Chayo sí canta. O sea, estamos hablando, no que don Ramón no cante, sino más bien él no toca como tal, o sea, ya actualmente don Chayo ya no toca el acordeón.
2: No, ya no.
4: Oye, Gallito, ¿me oyes?
1: Sí, mi amor.
4: Ah, mira, Paquita la del barrio, sus últimos conciertos, no sé si les tocó ir.
2: No.
1: ¿Oír?
4: Estaba Paquita la del barrio, literal, le ponían un trono como de reina, se sentaba Paquita, cantaba sus 2 horas y se iba. Ni siquiera se movía, ni siquiera interactuaba, ni claro. siquiera... O sea, se sentaba en una sillita bueno, a cantar.
2: Con doña Paca eso de interactuar no era lo suyo. O sea, la entrevistabas y te contestaba
4: con sí, era tirabuzón. Cortante y todo, pero lo que me refiero es que no sería bueno que don Ramón Ayala, como bien lo dice el Coco, que pusieran a un vato que toque chido el acordeón, sí. que se sepa sus éxitos, y sí. que don Ramón nomás esté ahí sentadito haciendo los coritos.
2: Y no te doy otra porque estás tocando bien el acordeón.
4: No, digo, la gente aplaudiría verlo simplemente.
1: Que mira, te voy a decir una cosa. También Paquita, la del barrio, no era considerada la reina del acordeón.
2: Pero, padre. Justamente iba a decir eso, pero no o tocaba sea, el acordeón.
4: Claro.
1: O sea, el problema es que...
4: Pecata minuta.
1: Sí, voy a ver a Costel porque es un payaso y no cuenta chistes, pues entonces ¿a qué voy, no?
2: ¿Costel cuenta chistes?
1: Sí, en su show.
2: Y una mandito cantar en sus conciertos.
1: Ah, bueno, también canta.
2: ¿Cuenta chistes?
1: Pero volvemos al punto, o sea... voy a ver al Brincos Dieras porque
4: tus payasos.
1: Porque me gusta su chamoy y de repente, no, ahora ya habla de Cristo y ahora ya habla de la religión y ahora ya
2: sí,
1: habla.
2: Pero habla bien duro de eso.
1: No, volvemos al
2: yo
1: punto.
2: Vi el show como insulta
1: si un día
2: a los testigos de Jehová.
1: La persona cambia a lo que se dedica, no sé, bueno, no sé.
4: Pierde su esencia.
1: Si de un inicio se vende así. Está complicado y después tal vez moverle, ¿no?
2: No, bueno, pero la gente entendería que fue porque se puso un chingo el paso.
1: Oh, sí. Aquí el que entienda tal vez puede ser don Ramón.
2: Hasta puedes poner una pancartota así en la entrada que diga, por motivos de fuerza mayor, don Ramón que rompió 8 manitas. Vamos a tener un acordeonista invitado.
1: No, ahora va a ser evento con causa, ¿no? Por una manita. Pero bueno, pues ahora sí, el evento se va a llamar Echémosle una mano a don Ramón. Pero bueno, pues hasta aquí la información. Esperemos que se encuentre bien y que esto no le traiga otras complicaciones más
2: ¡Chavo!
1: Adelante. Porque también ya una cirugía a esa edad está complicadito,
2: muy
1: ¿eh?
2: Está fácil.
1: Sí, Padilla, sí, la neta.
4: Complicado.
1: Pero bueno, todo esto sucedió
4: en un día como hoy.
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2: Si hasta en los pantalones de mezclilla no es lo mismo remendar.
1: Claro.
2: ¿Qué reparar?
1: Ya ve, don Ramón, por tanto trago amargo.
4: Son las 6:38.
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1: Alma, buenos días.
2: Buenos días.
1: Hola, mi amor, bienvenida a La Qué Buena, te atiende el gallo. Mi corazón, le vamos a marcar a Tere, es tu mami, y celebramos su cumple, ¿verdad?
2: Sí.
1: Va que va.
3: ¿Tere es tu mamá?
2: Sí.
3: ¿Y cómo te cae la doña?
2: Muy bien.
1: Qué bonito. Tere, buenos días.
4: Hola, buenos días.
1: Hola, Tere, te estamos hablando de La Qué Buena del show que te da...
3: ¡Para arriba!
1: Hermosa Tere, del otro lado de la línea está Alma Karen, que nos dijo que hoy es tu cumpleaños. Sí, ¿eso es cierto o es falso, mi amor?
3: ¡Qué feo nombre, Alma Karen!
1: Pues muchísimas, pero bien artisísimas.
5: ¡Felicidades!
4: Muchas, muchas gracias.
3: Ahí vamos, dame. ¡Felicidades! Espérame, ahora sí, ya.
1: ¡Ajá, ya! De su mero barrio en Tacubaya, ay, ay, ay.

0: Y nomás no se calla porque ella no es Karen, la cumpleañera es la otra.
1: Teresa, sí, Teresa.
0: Ay, perdóname, Teresa, ¿eh? Déjame cambio el nombre. ¡Teresa! ¡Aplauso por ti!
1: ¡Teresita!
2: Teresa, que te aparta de mí. Bueno, pues ahora sí, hermosa Tere, escucha con atención porque está dedicada.
1: ¡Es para ti!
0: Hola, siéntale, cariño.
2: Para ti, para ti.
3: Hola, Teresa.
0: Me da Teresa hablar contigo.
3: Sabes que te amamos mucho. Muchas gracias, nena.
4: ¡Felicidades, Abu! ¡Felicidades, Abu!
3: Muchas gracias, mi niño. Los amo mucho.
0: ¿Quién es Abu?
1: Abu.
3: Ah, es que son mis hijos y es su abuelita.
1: Abu Dhabi.
0: Yo pensé que es de Abu por abusiva.
3: No. ¿Le podrían dedicar su poema?

0: demás.
1: Sí, mi amor.
2: ¿A quién se lo mandaste? ¿Al mamucho, al gallo o al cocodrilo?
0: Al mamut.
2: Ok, ¿y quién quieres que lo presente? ¿El gallo o el cocodrilo?
0: El mamut, dice.
1: Que se presente el mismo, dijo.
3: Señoras y señores, con ustedes el dramaturgo del Batán, Adrián Padilla García, que nos regala este lindo poema titulado Teresita, Teresita, eres la madre más bonita. Adelante, mamuchín. Gracias, Adrián. Teresita, Teresita, eres la madre más bonita.
2: La madre.
3: Porque cada vez que te veo, mi carita se llena de felicidad.
2: La madre.
3: Eres la madre que yo siempre había soñado y nunca te voy a dejar.
2: La madre.
3: No importa que un día te pongas viejita y se te encorve la mirada.
2: La madre.
3: No importa que se te doblen las rodillas y que camines alentonada.
2: La madre.
3: No importa lo que pase, tú siempre conmigo contarás. Porque madres como tú ya no se pueden encontrar.
2: ¡Felicidades! Otro día le pidió la Tere a la Karen, tráeme una cerveza del refri. Y se asomó y le dijo, madre, solo hay una.
1: Qué bonito.
3: Teresa, ¿estás feliz?
1: ¿Algo que le quieras decir, Tere?
0: Muchas gracias, hija. Te quiero mucho, los amo mucho aquí en ti. No esperaba esta sorpresa. También a ustedes.
2: No, Tere, a nosotros nada.
0: Estoy feliz.
2: Toda esta magia. Ah, no, sí, somos nosotros. No, sí, está bien.
1: Mi Tere, que te celebren mucho hoy, mi amor, ¿eh? Que te lleven un pastelito, que te lleven a la plaza, que hoy no te pongan a cocinar.
2: Tere, ¿aún trabajas o ya no?
0: Sí, aún trabajo.
2: ¿En qué trabajas, Tere?
0: Soy promotora de Sigma.
2: ¿Y a qué hora chambeas hoy?
0: No, hoy descanso.
2: ¡Ah, qué bueno! ¿Por el cumpleaños?
0: Sí.
3: Pues muchas felicidades, Teresita, te queremos, te llevamos en el corazón a ti y a tu linda hijita. Y hay una canción que te van a dedicar.
0: Muchísimas gracias.
2: ¡Hola, qué linda hijita! ¿Qué no ves que parece su papá?
0: Ay.
2: ¿Cómo va a estar linda si sale su padre?
3: Pues a mí sí se me hace atractiva.
2: Porque te gusta su papá, pero no está chido el don, neta.
3: Tal vez el subconsciente me está traicionando. No.
2: ¿Hay algo que me quieras decir, Adrián?
3: ¿Cuál canción, bueno, mi amor, le vas a dedicar a Tere?
0: La de Mi Primer Amor, de Pesar.
1: Okay. Va. Aquí te la dejamos y antes una última pregunta.
2: Ustedes.
3: Y nosotros vamos.
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2: Las 6:47 de la mañana.
1: Vamos pa' arriba, el Coco, el Gallo y el Mamut. ¡Woo!

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1: Son las 6:51.
2: 10 minutos y serán las 7.

0: Momento de hacer una pausa. Regresamos. Quédate con nosotros. Estamos en vivo en La Qué Buena.
1: Esto es pa' arriba.
2: Y si quieres contactarnos para pedirnos rola, para solicitar dedicada o para lo que tú quieras, 55 51 66 8929, mismo número nacional.
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4: Qué bárbaro, qué bonito, qué rico.
2: Gracias,
4: 6
2: papi.
4: 6:53 PM.
2: Y eso que a mí no me bañé, vengo en mi jugo.
1: Hola. La temperatura
0: 13 grados.
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8: Muy buenas tardes, familia. Ya estoy de regreso con ustedes. Yo soy el Capitán Peligro de la Policía de la Ciudad de México. Vámonos con la información. Te quiero comentar que ya tenemos desde las 6 de la mañana una concentración exactamente en la estación del Hospital 20 de Noviembre de la línea de 12 del transporte colectivo Metro. Ahí exactamente en Félix Cuevas y Avenida Coyoacán en la Colonia del Valle. Esto ya iniciará una marcha en unos momentos con dirección exactamente a San Francisco, número 1374 en la Colonia Tlacocamecas, allá en la Colonia del Valle. A las 7:30 de la mañana, otra concentración de manifestantes que partirá exactamente del Hemiciclo Juárez con destino a la zona del Palacio Nacional. También te informo que a las 9 de la mañana tendremos otra concentración de manifestantes en la Plaza San Antonio Tecómil, en Avenida Hidalgo Norte y Avenida Juárez en la colonia San Antonio Tecómil en Milpa Alta. Sígueme en X, arroba el Capi Peligro. Cualquier información vial en arroba vial CDMX. El día de hoy tendremos una temperatura máxima de 23 grados y una mínima de 12. Ya tenemos 13 grados de temperatura. El sistema de transporte colectivo Metro nos informa que las líneas 1, 2, 4, 5, 6, 7, 9, 12, la línea A y la línea B, registran afluencia moderada y la circulación constante de trenes. Las terminales, exactamente las líneas 4, 5 y 6, operan con afluencia baja y salida continua de trenes. Que no se te haga tarde. Continuamos en La Qué Buena 92.9.
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6: La Qué Buena, buenos días.
7: ¡Oli, oli!
8: Buenos días, hijos de la mañana. Les saluda su amigo Didier el Topo desde Tapachula, Chiapas.
6: ¡Hola!
8: México.
9: Ureli.
8: Un saludo, bendiciones, excelente programa. Y la canción que me da para arriba es una de Alfredo Olivas que dice no. Bendiciones.
9: Okay. ¿Aquí te la ponemos?
6: Ah, pues no, aquí te la dejamos.
7: La 7-1.

0: Viva.
1: 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Estamos en vivo en La Qué Buena.
2: Qué bonito, estoy buscando a mi tocayo Alejandro Aguilar.
1: ¿Alex?
3: Sí, servidor.
2: ¿Qué pasó, mi Alex? Bienvenido, cuéntame quién es Allison en tu vida y por qué nos vamos a dedicar con ella, papi.
4: Alex y Allison.
3: Exacto, ella es mi niña. Realmente la quiero, bueno, esta dedicada es para felicitarla. Porque siempre nos ha dado la satisfacción a nosotros de que salga con buenas calificaciones. Ahorita le acaban de entregar pues básicamente su promedio y en la preparatoria pues salió con 10.
1: ¡Órale!
2: Me suena bien, me gusta. Vamos a buscarla entonces. Allison, buenos días, ¿cómo estás?
5: Buenos días.
2: Hola, Allison. Hablamos de La Qué Buena del show que va
1: ¡Para arriba!
2: Te presento al team. Aquí está Luis Martínez, el gallo.
1: Hola, mi amor.
2: Allá está Adrián, el mamut, Padilla.
4: ¡Qué vida!
2: Y yo soy Alejandro Guzmán, el coco. ¿Cómo estás, Allison?
5: Hola, bien, gracias. ¿Y ustedes?
2: Muy bien, ¿estás contenta?
5: Sí.
2: ¿Estás emocionada por el salto que viene en la escuela?
5: Sí.
2: ¡Qué padre! ¿Cuántos años tienes, Allison? ¿Cuántos cumples hoy?
5: No, hoy no cumplo, pero tengo 15.
2: ¿Tienes 15? ¡Wow! ¿Y te hicieron fiesta?
5: Sí.
2: ¿Hubo vals, pastel y todo?
5: Sí.
2: Bueno, pues entonces déjame felicitarte porque un promedio alto no cualquier día se consigue. Es un trabajo arduo, es un compromiso con la escuela, con los papás, con la vida. Y tiene que ver todo porque este éxito entonces no nada más es tuyo, es de toda tu familia y te queremos brindar este fuerte, pero muy fuerte y caluroso aplauso.
0: ¡Wow! Felicidades, Allison. Nos sentimos orgullosos. Gracias. Nosotros también de ti, ya me imagino tu papá.
2: Y ahora a continuación quiero pedirle al papá de la niña Allison que pase al estrado a decirle el discurso de amor que tiene preparado para ella. Aquí está Alejandro Aguilar y está dedicada.
1: Es para ti.
2: Adelante, tocayo.
1: Para ti, para ti.
0: Venga, hola, tocayito.
3: Ya sabes que estamos muy orgullosos de ti, hija, y no quiero que te presiones, mi amor. Sé que para ti es muy importante que saques 10 porque estabas acostumbrada siempre a hacerlo. Estás entrando a una nueva etapa, como te lo dijimos tu mamá y yo, mi amor. Es la preparatoria, son cambios totalmente diferentes. Y si en algún momento tú no llegas a sacar un 10 o algo, no te preocupes, amor. De todos modos, te vamos a seguir apoyando siempre. Recuerda que eres mi princesa y con todo mi corazón.
2: Nada más una regla, nada más una regla, así es muy clara, Allison, ¿eh? No puedes tener novio hasta que tengas 44. ¿Entendiste?
5: Sí.
0: Está bien. Esa es la regla de oro.
2: Sí, no noviecitos hasta los 44.
5: Ok.
2: Y tienes prohibido darle un beso a un vato hasta que tengas 35.
5: No.
2: Allison,
3: no sé si esté tu mamá por ahí, mi amor, para que, pues igual te diga unas palabras.
2: Mi mamá no está.
3: No, de mi niña, Coco.
2: Oh. ¿Cómo se llama ella?
5: Sí, aquí
3: Jessica
5: estoy.
3: Jurado.
2: Doña Jessica Jurado.
5: Aquí estoy.
2: Usted sí. Que juró ser una buena madre, ¿qué le quiere decir a la Allison?
0: Jurado de Guayaba.
5: Sí, aquí estoy. Sabe también que la queremos mucho, que estamos muy orgullosos de ella y que aquí vamos a estar siempre para apoyarla.
2: Qué bonito, me encanta. Y tú, Allison, ¿qué le quieres decir primero a papá y después a mamá?
5: No, pues a mi papá, sabe que lo amo mucho y que estoy muy agradecida por él, por siempre brindarme su apoyo.
2: Muy bien, ¿y a mamá?
5: Que muchas gracias por todo el apoyo que me brinda todos los días, porque también por ella que me ayuda todos los días en mis tareas también.
2: Se está adornando
5: muchísimo.
2: Pues qué bonito, me parece excelente. Que haya mucha suerte, que vengan muchos logros. Y como bien dice tu papá, una calificación en un papel a veces no es tanto el reflejo de lo que aprendemos, Allison. Entonces si de repente ves que por ahí no viene un 10 tan cerrado como a ti te gustaría, festeja con amor y con cariño ese 9 o ese 8, que también habla de un gran compromiso de tu persona para con la escuela. Y si algún maestro te cae gordo, me avisas, vamos y lo sentamos para que se esté quieto.
0: O como decía un comercial de hace 20 años, ¿no? Yo te voy a ayudar a que ese 6 se convierta en 9.
2: Y nada más volteaban la hoja,
0: chas. Así le puedes hacer, mi amor. Felicidades.
2: Va.
5: Gracias.
2: Pues mi queridísimo tocayo, ¿qué rola le vamos a dedicar a la
3: Primero
2: Alison?
3: Quisiera ver si Coquito le puede leer el poema que le mandé en la madrugada.
2: ¡Amba! No, si me presenta el Gayufi yo.
1: Señoras y señores, niños y niñas, abuelitos y abuelitas, con ustedes el Guanaturgo de Tacubaya con este poema titulado Hija, todo va a cambiar pero menos tú. Adelante.
2: Hija, todo va a cambiar pero menos tú. Así como lo saben desde Escocia hasta Estambul. Eres una hija adorada que siempre se saca 10. Pero si te sacas 8 o 9, no la vamos a hacer de estrés. Vamos a apoyarte mucho y a cuidarte para siempre. Porque tú has sido una niña excelente, palpitante y emocionante, llena de amor y de cariño. Te ríes bien chistoso, das cosquillas en las patas y por si eso fuera poco, abrazas el cariño de tus padres como ninguna otra mujer en el mundo. El aplauso fuerte para Alison. ¡Wow!
0: ¡Hermoso Zacatepec!
1: ¡Qué bonito! ¿Y qué canción se van a dedicar?
2: La de Sacaremos
3: a ese... La de la Arrolladora.
1: ¿Ah? ¿Cuál?
3: Híjole.
0: Niña de mi corazón.
3: Esa.
0: Va. Eres tan dulce como el agua de los ríos.
1: Aquí se las dejamos.
2: Mi pan y mi vino.
1: Uh-huh. Y antes, una última pregunta.
2: ¡Ustedes!
0: Y nosotros vamos.
3: Para arriba con los hijos de la mañana.
2: ¡Alison!
3: ¡Qué buena!
2: ¡Sé muy feliz, pequeña! ¡Gracias!
0: Estoy bien emocionado.
5: Muchas gracias.
2: Adiós. ¿Por qué tú?
0: Porque al rato voy a ver Street Fighter.
1: Pensé que por Alison.
2: ¡Cá, Duque!

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1: En México son las 7:13.
2: 7:13.
3: 7:13 México.
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1: Bueno, buenos días.
2: Papadilla.
1: Aquí tenemos en la línea telefónica. Buenos días.
2: Oye, ya agarraron al Naim Darrechi. Ahorita les damos la nota del día.
1: No manches.
2: Ya, el que le dio su arrimón a la mamá del Abelito.
1: Sí, anda. Sí,
2: ahí en España lo atoraron. Ahorita les contamos.
1: Nos das toda la información. Bueno, ¿a quién tenemos en la línea?
3: Buenos días.
1: Que si me informaran estaría más padre.
2: Cállate,
1: Marlene, bienvenida. Buenos días. ¿Cómo estás, Marlene?
3: Hola.
1: Reyes.
3: Muy bien, gracias.
2: ¿La Marlene?
1: Oye, wow. Tu mamá Tere Castillo hoy está cumpliendo años, ¿verdad?
2: Mamá Tere, Tere.
1: ¿Y quieres que le hablemos para felicitarla?
3: Sí, por favor.
4: Aguántame. ¿Cuántos cumple?
1: Sí, a ti sí te podemos preguntar, 59. Porque ella no nos va a decir. 59. Muy bien.
2: Le falta
1: Doña
2: uno.
1: Teresa Castillo.
2: Para cobrar pensión para día.
1: Hasta los 61, carnal.
2: ¿A poco?
1: Sí, ya a los 60 no puedes. Es hasta los 61 y medio año más.
2: Me recargo en la pared.
1: Dice que me faltan todavía 11 largos años.
4: 60.
2: Dice Padilla, ya que me faltaban 10 y medio.
4: 60 y más.
1: ¡Tere Castillo!
4: ¿Qué te gusta más? ¿600 o 700?
1: 700
4: y pico.
2: Ya cuando Padilla llega a los 61, ahora va a ser hasta los 70.
1: Yo me conformo con llegar a los 55. Cuando ando viendo la película,
2: lo que sea, bueno, con tal de dar menos feria, dice.
1: Teresita, buenos días.
5: Buenos días.
1: Oye, Tere, te hablamos de la Qué Buena, del único show que te da.
2: ¡Arriba!
1: ¡Wow! Te presento a mis compinches. Aquí está el Cocodrilo Guzmán.
4: Hola, hola.
1: Aquí está el Gallito, hola, Martínez.
2: El compinche Gallo. Hola, hola, mi amor.
1: Aquí está el compinche Mamut. ¡Qué vida! Y entre los tres te deseamos muchísimas, pero bien artisísimas.
2: ¡Felicidades!

0: felicidades, mi querida Teresita. Te queremos, te llevamos en el corazón. Y aquí está tu hija Marlene. Y esta dedicada
1: es para ti.
2: No se llama Marlene, se llama Marlene. Adelante.
3: Hola, sí, buenos días, mami. Quiero, bueno, a ti se está dedicada para decirte que te amo mucho, que cumplas muchísimos años más, como te lo dije en la mañana. Eres la mejor mamá del mundo. Al rato nos vemos y ya, feliz cumpleaños. Te amo mucho, mami.
0: ¿Qué vas a hacer para celebrar a tu mami, mi querida Marlene?
3: Pues no sé, llevarla a comer, comprarle un pequeño regalito.
0: ¿Usted qué quiere de regalo, doña Tere? ¿Qué se le antoja de regalo?
4: Pues, ¿qué más regalo puedo yo tener que tenerla a ella? Pues, no pido más que su amor, que es el que me da, y pues, no.
0: Pero siendo honestos, porque siempre las mamis dicen lo mismo. Con que tenga su amor, ¿para qué quiero más? Pero si hubiera una cosa material, un teléfono de última generación, un automóvil
4: último modelo. Estaría estupendo, ¿no?
0: ¿Se acuerda del carro rojo que el otro día vio en la agencia con su hija Marlene, nuevecito de paquete?
4: Órale.
0: Pero le va a regalar una licuadora de ese color.
2: Qué bonito. No. Para que licúes lo que tú quieras, mujer.
4: Hermoso detalle.
3: Mami, bueno, te paso a mi papá.
0: Ándale. Sí, gracias. ¿Cómo se llama ese señor tan guapo?
5: Erasmo Catarino.
2: ¿Erasmo Catarino? ¿En serio así se llama, señor?
5: No, Erasmo, nada más que así me dicen cuando... Y la vez pasada que le hice una dedicada a mi hija, me dijeron ustedes lo mismo.
0: ¿Y si se parece al conde de Chalpatláhuac o no?
5: No, soy más guapo.
0: Órale. Pues prosiga, don Erasmo, venga.
5: Mi amor, te deseamos muchísimas felicidades y que sigas cumpliendo muchos, muchos años más. Te queremos mucho.
4: Gracias.
5: Oye, mamucho, ¿le puedes dedicar el poema que te mandamos en la madrugada?
0: Me encantaría, pero el paquete que contrataron no incluye poemas y son 1,500 más, ¿no hay bronca?
3: Está bien.
0: ¿1,500?
1: Ahí, Padilla.
0: Órale.
1: Agrándaselo, el paquete ahora.
0: Preséntamelo, no, mi gallito,
1: señor,
0: venga.
1: Ah.
0: Venga, mi coquín.
2: No, ya.
0: No.
2: Ya, favor. Dijo gallito, amor. Yo ya paso.
1: Señoras y señores, niños y niñas, abuelitos y abuelitas, con ustedes el Guanaturgo de Guanatos, con este poema titulado Amor, soy Erasmo, pero no Catarino. Adelante.
0: Amor, soy Erasmo, pero no Catarino. Pero si quieres, puedo ser hasta tu sobrino. Puedo ser tu esposo, puedo ser tu amigo, puedo ser tu abuelito si quieres. Pero es que por mí, mi amor, tú te derrites, porque eres lo que más quieres. Yo te llevo en el corazón y toda la vida he soñado contigo. Porque desde que tú me llegaste, me convertí en rico y ya no soy mendigo. Eres la causa de mi abundancia, eres la reina de mis quilates. Gracias, amor mío, por hacer ejercicio con pilates. Ya no hallaba ni qué rimar, discúlpenme.
2: Ay, Padilla. Sí nos dimos cuenta, panzón.
0: Pero bueno, salió. Y ahora sí, hay una rola que le van a dedicar. ¿Cuál va a ser, mi Erasmo?
3: Le voy a dedicar la del tiempo no perdona.
0: ¡Que Erasmo sabe!
1: Claro, mira. Aquí está Erasmo.
2: ¿Es? Sí, Erasmo.
0: Pero, pues aquí está la rola y viene acompañada de una última pregunta.
1: ¡Ustedes! Y nosotros vamos.
5: ¡Para arriba!
0: ¡Los queremos!
2: 7:23.
0: Adiós, chiquillos bonitos.
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0: Oye, vamos a la pausita, regresamos, quédate con nosotros, volvemos con la nota del día. Ya agarraron a Naim Darrechi, ya lo detuvieron, ahora sí va a pagar por todos sus males.
1: Espérate, porque lo que pudo haber arreglado aquí de una manera discretona, ahora implica trámite hasta de extradición a México.
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0: No es lo mismo Naim Darrechi que hijo de su Rechi.
1: O que lo agarraron de Aichi.
0: Pero bueno, vamos a la pausa y volvemos. Esto es pa' arriba con...
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3: La 725.
0: Eso. Ándale por andarle arrimando a la mamá del Abelito, ándele.
2: La temperatura.
1: En México hay 14 grados.
0: ¡Guau! Wow.

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3: Aló, aló, muy buenos días.
35: Hola, buenos días, hijos de la mañana. Soy el Takechi de Contreras. A mí la Takechi. Rola que me da pa' arriba es la de mi banda El Mexicano, la de Feliz, Feliz. Un saludo a todos.
3: Abrazo, muñeco. Son las 7:34.
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1: Hoy presentamos: cada día es un nuevo comienzo. La derrota nunca me marcó, porque sabía que tarde que temprano la victoria llegaría. No importa el tiempo que se tarde en llegar. El único que fracasa es el que deja de intentarlo. De tanto perder, aprendí a ganar. De tanto llorar, se me dibujó esta sonrisa que hoy tengo. Conozco tanto el piso que solo miro el cielo. Toqué tantas veces fondo que cada vez que bajo, yo sé que mañana volveré a subir. Me asombra tanto cómo es el ser humano, que aprendí a ser yo mismo. Tuve que sentir la soledad para aprender a acompañarme. Intenté ayudar tantas veces a los demás que aprendí a esperar que me pidan ayuda. Hago solo lo que debo. La verdad, lo hago de la mejor forma que puedo, y los demás que hagan lo que ellos quieran. Vi tantas liebres correr sin sentido que aprendí a ser una tortuga, apreciar el recorrido y no ser una oveja. Ya no espero nada de nadie para que nadie pueda defraudarme. Estuve esperando tantas veces ese regalo que nunca llegó, que decidí comprarlo yo mismo. Estuve esperando tantas fechas importantes para usar ese traje nuevo, que decidí ponérmelo todos los días. Ya no hay fechas que esperar, ya no hay tiempo que postergar. Lo único que nos queda es el día de hoy. No aplaces lo inevitable, no tengas miedo de tomar el toro por los cuernos, pero principalmente, no dejes este día pasar sin que tú puedas sonreír.

0: arriba.
1: Las dedicadas al 5551-668-929 desde cualquier parte de la República Mexicana.
2: ¡Eso!
1: Y saludamos a Margarita y a Luz. Hola, Mari, Margiluz. Ay, sí.
3: Margiluz.
4: Hola, muy buenos días.
2: ¿Cómo están? Ahora sí que aplica Mariluz, ¿no?
1: Magoluz, bienvenidas las dos. Oigan, mis reinas, les vamos a hacer una dedicada a Josefina Hernández, ¿verdad?
4: Claro que sí.
1: Va, vamos a ver si está por acá Josefina. Josefina, buenos días.
5: Buenos días.
1: Hola, Josefina, qué gusto saludarte, mi amor. Te hablamos de la qué buena del show que te da.
2: ¡Parriba!
6: Hola, hola.
1: ¡Wow! Oye, mi amor, te saluda Luis Martínez el Gallo. Aquí a mi derecha está el Mamut Padilla.
2: Buenos días.
1: Justo a mi izquierda el Cocodrilo Guzmán.
7: ¡Qué buenas, princesa!
1: Y juntos queremos preguntarte si es tu cumpleaños, Josefina.
5: Sí.
1: Pues muchísimas, pero bien artisísimas.
2: ¡Felicidades!
7: Acá ya de mi bello barrio Tacubayayayay. Hoy por ser
2: el día de tu cumple,
7: le venimos a cantar.
1: Échale, mi Freud.
7: Yo quisiera ser Superman y celebrarte como te mereces.
2: ¿Cómo te mereces?
1: ¿Para qué?
7: Por eso llevo ahorrando dinero ya sé casi como 15 meses.
2: ¡Qué bonito!
7: A ver si hoy es el día que se lo gasta para llevarla a pasear.
1: Bueno, pues ahora sí, señora Josefina, aquí está Margarita, aquí está Luz y está dedicada.
2: Es para ti.
7: Para ti. ¡Adelante!
4: Hola. ¿Y qué opinas? Pensé usted que iba a pasar en el vertido, este día no puede pasar. Muchísimas felicidades, que esta vuelta del sol esté llena de mucha salud, mucho trabajo, mucho amor. Pero sobre todo que te sientas bien contigo misma. Me gusta ver el crecimiento que has tenido. Eres la más chiquita de la casa. Eres el bebé dinosaurio. Sabes que cuentas con nosotros por circunstancias de la vida. Agradezco y agradezco que nos esté escuchando Luz María. Hoy nos unimos para darte esta felicitación. Te quiero mucho, te amo mucho. Y pues que te pase súper divertido. No es nada más especial, sino todos los días de tu vida. Y que todo lo que te propongas se cumpla.
1: Qué bonito.
8: Hola, Tere. Hola, buenos días, Tere. Muchas, muchas felicidades. Que cumplas muchos años más. Que Dios te siga bendiciendo. Que estés estos años que sigan llegando, que tengas muchas alegrías, muchas experiencias y de

0: o sea, aprende. Me da gusto, lo acaba de decir Mago, eres de las más, bueno, es la más pequeña de la familia, de las mujeres más pequeñas de esta familia, pero me da gusto que aprendas tus lecciones, pero sobre todo que sigas adelante, que no, que aunque se te presenten los obstáculos, eso no es impedimento para que sigas adelante. Eso es una Martínez y de verdad que estoy muy orgullosa de ti por todo lo que haces, por todo lo que demuestras día a día. Sabes que te amo mucho, igual mi Clarita, mi Clarito. Sabes que te mandamos un abrazote, te vamos a festejar y pues sigue adelante y sabes que aquí estamos siempre, en especialmente yo estoy siempre contigo y te cuidaré y todo porque eso se lo prometí a papá. Y pues aquí estamos y independientemente ya sabes que somos muy diferentes todas, pero creo que aunque haya muchas diferencias seguimos apoyándonos y ahora está aquí para muestra un botón que pues nunca nos pusimos de acuerdo y coincidimos, ¿no? Ahí se ve el amor y el cariño que nos tenemos a pesar de nuestras diferencias. No olvides que te amo mucho y que siempre, siempre vas a contar conmigo.
1: ¡Guau! ¡Qué facilidad de palabra! Ya se aventó todo el programa completo.
2: Lo leyó todo, Padilla.
1: Oye, ya se dieron cuenta de algo muy curioso, muchachos.
2: ¿De qué? ¿De qué?
1: Esta es la tercer Teresa que celebramos el día de hoy. ¿Tercera?
2: Oye, pero...
3: ¿Es, sí? Es el día de las Teresitas.
2: Josefina. Ah, con razón. ¿Teresa Josefina es?
3: Ella es Josefina porque mi papá cambió nombre. Su nombre original era Teresita de Jesús, pero por hacer es el destino de diferencias de papá y mamá, hicieron un revoltijo de nombres. Pero
1: Santa Teresita del Niño Jesús.
2: Le dijeron mamate.
1: Oye, Tere. Hoy es el día de no Teresa, entonces. Okay.
3: Por eso le decimos Tete, o yo mi defecto le digo Chichepín.
1: No, las Esther son las Tetés.
2: No es lo mismo Tete que tú.
3: Claro.
2: Pero mira, hermosa Teresita, te mandamos un beso, mi amor. ¿Qué tienes que decirle aquí a tus,
4: trompa, mi reina,
2: a tus dos criaturas?
3: Muchas gracias por tomarse el tiempo. No te escuchamos, habla más fuerte.
2: Está borracha, señora.
4: Sí, caramba, ¿qué le pasa?
3: Está ebria.
2: Sí.
4: Tony, empieza el show. Ahí ya mejor, pero hable fuerte, fuerte.
5: Es que vengo en el metro.
2: Ah, ok.
5: Ah, por eso.
2: Y cuando va en el metro no conoce a nadie. Ande.
5: Exacto. No, es que hace mucha vida en el metro.
2: No pasa nada, mi amor. Dinos lo que quieras desde el metro. Adelante.
5: Ah, pues que muchas gracias por tomarse el tiempo. Que también las amo. Amo mucho a mis hermanas, a mi mamá. Y que agradezco sus palabras, el tiempo y todo. Y sobre todo agradezco el apoyo. Sé que ha sido, no ha sido un año fácil.
2: La estación Canal de San Juan.
4: ¡Ah, caramba! ¡Aquí abajo! ¡Jálale la palanquita!
1: Fíjate que acá en el metro de Guadalajara, Gallito,
2: ajá,
1: el que dice toda esa información es Goku.
2: ¿A poco?
1: Sí. Le pagaron una lana al locutor que le da vida a Goku para que estuviera presente en el metro de Guadalajara.
4: ¡Panti! ¡Tla!
1: Más acá dice, Federalismo Norte, Ávila Camacho.
3: En breves momentos.
2: Qué bonito.
4: ¿En serio?
1: Sí.
4: Te imagino que me re... Hola, soy Goku. Y ajá, te quiero informar que la siguiente estación es. Sí. O
1: sea... Haz de cuenta. Así están. La próxima vez que vengan al metro a Guadalajara, sí, ahí lo van a oír.
4: En lugar del tú. Es...
2: Oye, y en la hora pico. En la hora pico le dicen.
4: Ah, ahí salen así.
2: No. O sea, cuando hay más gente. Dice, aguas que ahí te va el chenglón. Pero bueno.
4: ¿Ya viste el tamaño de la Genki Dama? Pues ahora lo vas a sentir. ¡Oh, caramba!
2: Ahora sí, te va a sacar el Mr. Popo.
4: La milk.
2: Pero bueno, ¿qué canción se van a dedicar, guapos? ¿Guapas? ¿Guapes?
0: Sí, yo le quiero dedicar a las hermanos de Pimpinela.
2: Órale, aquí se la vamos a dejar. Y antes una última pregunta.
4: ¡Ustedes!
2: ¡Nosotros vamos!
3: ¡Para
4: Nah, yo quiero que aquí en México el metro también lo haga Goku.
1: O Shrek, más bien.
4: No, Goku.
2: Nah, se nos vaya a agarrar.
1: 7:49.

0: Momento de hacer una pausita. Regresamos, quédate con nosotros. Estamos en vivo en esto que es.
1: ¿Puedo decir lo mismo que también?
2: Esto es para arriba.
0: Claro.
1: Momento de hacer una pausita. Cita, ya quedó. ¡Ah! Regresamos rapidísimo, no nos tardamos. Este show te da para arriba.
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3: Son las 7 de la mañana con 53 minutos.
1: Hagamos otra pausa.
2: La temperatura
0: 14 grados.
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5: Carlos Rivera informó que por indicación médica deberá suspender temporalmente todas las actividades profesionales que impliquen el uso o esfuerzo de su voz debido a que se someterá a una intervención quirúrgica en noviembre para tratar una lesión en las cuerdas vocales. Las fechas serán reprogramadas para el 2027.
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5: Esta madrugada, Trudy se convirtió en huracán categoría 1, incrementará la probabilidad de lluvias intensas en Oaxaca y muy fuertes en Guerrero. En Acapulco, los puertos fueron cerrados a la navegación y las clases suspendidas. La tormenta tropical Simon se encuentra estacionaria a 325 kilómetros al oeste-suroeste de Cabo Corrientes, Jalisco.
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5: El líder sindical de los trabajadores del IMSS, Rafael Olivos, reconoció que los resultados de la consulta salarial que se realizó ayer confirmaron el rechazo al aumento del 6.8% propuesto por el gobierno federal, por lo que solicitó una mesa de renegociación. Los trabajadores afirmaron que seguirán con sus movilizaciones.
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5: Esto no me detiene, solo me prepara para volver más fuerte. Así lo dijo el delantero mexicano Raúl Jiménez luego de que su club Wolverhampton confirmó que sufrió una lesión en el ligamento colateral medial de la rodilla izquierda, por lo que será operado este viernes y será baja al menos hasta enero. Soy Ivette Parga Ávila.
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5: A continuación, el corte comercial.
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6: Muy buenas, familia, y estoy de regreso con ustedes. Yo soy el Capitán Peligro de la Policía de la Ciudad de México. ¡Feliz jueves! Vámonos con la información. Y quiero comentar que ya tendremos a partir de las 11 de la mañana una concentración de manifestantes ahí en Calzada de Iztapalapa, número 4163, en la colonia Lomas de Zaragoza, es en la alcaldía de Iztapalapa. A las 11 de la mañana, otra concentración de manifestantes en la avenida Juárez número 50, allá en la colonia Cuauhtémoc, en las inmediaciones del hemiciclo a Juárez. A las 12 del día tendremos otra concentración de manifestantes ahí en la avenida Lomas de Plateros y número en la colonia Merced Gómez, en la alcaldía de Álvaro Obregón. Sígame en X, arroba el Capi Peligro. Cualquier información vial en arroba vial CDMX. El día de hoy tendremos una temperatura máxima de 23 grados y una mínima de 13. Ya tenemos en este momento 14 grados de temperatura. El sistema de transporte colectivo Metro nos informa que las líneas 1, 2, 4, 5, 6, 7, 9, 12, la línea A y la línea B, registran afluencia moderada y la circulación constante de trenes desde las terminales. Y en las líneas 4, 5 y 6 operan con afluencia baja y la salida continua de trenes. La información puede cambiar por eventualidades en el servicio. Ya incrementan exactamente la afluencia en las líneas 3 y 8 y se puede generar mayores tiempos de abordaje. Que no se te haga tarde. 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
8: ¡La qué buena! ¡Buenos días!
9: ¡Hola, bueno!
10: Hola, hijos de la mañana. Buenos días. A mí la rola que me da pa' arriba es... Me gusta vivir de noche con los tucanes. Complázcame, por favor. Lindo día.
11: Los tucanes de mi tía Juana.
8: A Chirrión. Son las 8:01.

0: Adriana Lana.
1: ¡Billete, papá, billete!
2: Efectivamente, hay billetes en la que buena para ganar. Hay que marcar 55-51-668-929. 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
2: Para jugar, ¿cómo se marca, gallo?
1: 55-51-668-929.
2: Ya dijo canijo. Buenos días, ¿quién habla?
3: Buenos días, aquí suena la que buena 97.1.
2: Mi carnal desde Guanatos, bienvenido. ¿Cómo te llamas?
1: My bro.
3: Jared,
2: ¿te llamas?
3: Sí.
2: Se escribe J-A-R-E-T-H-I-J-K-L-M-N-N.
1: Mientras no me la enjaret, todo
0: como
1: está bien.
0: Como Borghetti.
3: Como Jared Borghetti.
2: Ándale. Va, ok, me parece perfecto. Pues mi carnal, tus primeros 100 pesos.
1: ¿Cómo que me la Jared Borghetti?
2: Con pregunta del Mamut Padilla.
0: Mi querido Jared, dime, dígame, por favor, por 100 pesitos.
4: Por 100 pesitos.
0: ¿Cómo se llama el satélite natural de la Tierra?
3: El satélite natural de la Tierra.
0: Lo ves todas las noches.
5: Cinco.
3: ¿El sol?
5: Cuatro.
0: ¿La luna? Sí, tres. La luna es correcto. Muy bien, muchachito. Muy bien.
1: Va.
0: Ya tienes 100 pesos.
2: 100 barotes para mi carnal. Listo, perfecto y preparado. ¿Vas por 200?
3: Sí, vámonos.
2: Aún teniendo comodín, por 200 pesos te paso el gañufi, Martinufi.
1: Por 200 pesos, mi rey, te doy una palabra, me cantas una canción donde venga esa palabra. ¿La quieres fácil o difícil?
5: Gañito,
3: gañito, póngala fácil.
1: Amor.
5: Uy.
1: Ahí te va.
5: Gañito, bebé.
1: Dímela cantando con la palabra... amor.
0: Cinco.
3: Amor que mata... Es aquel que sufriendo me da la felicidad.
2: ¿Y eso quién lo canta?
3: Habla de amor que mata de este. ¿Cómo se llama?
2: A ver, te recuerdo que son muy famosas o que son en la que buena. ¿Esa de quién es?
3: De amor que mata de este.
2: ¿De quién? ¿De quién? La voy a buscar, ¿de quién? ¿De quién?
3: Ah, sí, sí se escucha, sí suena.
2: Sí, ¿de quién? ¿De quién es? Dime de quién es.
3: Ah, este...
2: Ah, ok, ya perdiste el comodín. ¿Quieres más tiempo o quieres otra palabra, muñeco?
3: A ver, otra palabra.
2: Venga, Gayufi, ya perdió el comodín. Adelante.
1: Amor, otra palabra. ¿Fácil o difícil?
3: Gallito bebé, póngala fácil.
1: Más fácil.
5: ¡Ay! Gallito bebé.
1: Dímela cantando con la palabra... Tú.
0: Cinco.
1: Tú.
0: Cuatro.
2: Tú.
1: Tú.
2: Está muy fácil, tú.
0: Tú.
2: Ya, perdí.
3: Tú.
2: Tú.
3: Y de nuevo tú. Que vienes y bajas como un huracán.
2: ¿Quién sabe qué canta? Bueno, mi carnal, mira, lo padre es que lo intentaste. Lo malo es que ya perdiste. Pero lo bueno es que puedes jugar todas las veces que quieras. Vuelve a marcarnos, ¿va?
3: Muchas gracias.
2: A ti, papito, no te pongas nervioso, lo puedes lograr, estaba demasiado fácil.
0: Suerte para la próxima, mi rey, son las 6 de la mañana con 10.
2: A veces perdón, las 8, siento 10. Feo, a ay, veces padilla. Siento feo. ¿Qué? Cuando con palabras tan fáciles pierden.
0: Pues sí.
2: Hoy no sentí feo, pero a veces siento feo.
0: Así es la vida de caprichosa, amigaito.
1: 8-10.
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1: Esta canción va con
2: son las 8:13.
0: Las 8:13.
1: Jason Jiménez.

0: Billete, papá, billete, una lana que te regala la casetera y la ronda Bogotá.
1: Bueno.
2: Hola.
3: Buenos días, ¿cómo te llamas?
2: Jenny.
3: Jenny, ¿de dónde nos llamas?
2: De la Benito Juárez.
3: ¿Lista para jugar?
2: Sí.
3: Va, mi amor, por 100 pesos, Mamucho Padilla, primera pregunta.
4: Por 100 pesitos, fácil y regalada, mi amor.
3: Regalada.
4: ¿Cuántos kilos pesa una tonelada?
5: 5.
3: Está fácil.
5: 4.
3: Tonelada.
5: 3.
3: 1.
4: ¡Es correcto! 1000 kilos son una.
3: Nos andabas espantando, muñeca. Vas por 200, hoy te quedas.
2: Por 200.
3: Te pasó el gallo.
4: Yo pensé que
3: amor,
4: no, ya me llevo mi 100.
0: Te doy una palabra, me encantas una canción donde venga esa palabra, fácil o difícil.
2: Gallito bebé. Gallito bebé, ponmela fácil.
0: Dímela cantando con la palabra para.
3: Para.
5: Sí,
3: para.
5: 4. 3. 2. 1.
0: Amor. ¿Más tiempo o te cambio la palabra?
2: No, cambio de palabra.
4: Ay, para no. Amarnos más, basta que me mires, sí. Basta
3: ¿para
4: que
3: qué,
4: me...
3: ¿Para qué llorar?
0: Para ti,
3: ya no cuenta. Venga, palabra nueva.
0: Ay, amor, para poder llegar a ti. Ahí te va, amor, más fácil o más difícil.
3: Sí.
2: Gallito bebé. Gallito bebé, ponme la más fácil.
0: Más fácil, mi amor.
2: Gallito bebé.
0: Dímela cantando con la palabra todo.
5: 5.
0: Todo.
2: Y todo para
5: 4.
2: Y todo para
5: 3.
2: ¿Para qué tanto
5: 2,
2: amor?
5: ¡Es
3: correcto!
4: Del buen Ricky Muñoz. Saludos, intocable.
3: ¡Qué bonito! Bien, mi amor, llevas 200, vas por 300 o ahí te quedas.
4: Ya no tienes comodín, te recordamos.
2: Ahí me quedo.
0: Nena, no manches.
3: Llevas 200, ve por 300.
4: Juégatela, bebé, juégatela, sigue el cocodrilo.
3: Sí, nena, juégatela por México.
2: No, ahí me quedo.
4: Coquito,
2: mejor.
4: Jala, nena, jala para que se gane,
3: sí,
4: una lana.
3: Sí, yo te voy, amor, a ayudar, es cálculo mental.
0: Si tú te la juegas, nos la jugamos todos.
3: Ándale.
2: No, ya está bien así.
3: Venga, nena, ahí ve
2: me
3: por
2: quedo.
4: Quiero hazme que nos la juguemos
3: caso,
4: juntos.
3: Ve por 300, por favor, hazme caso.
2: No, eso está bien.
3: Te lo estoy rogando, yo te estoy diciendo que vayas por 300 ya.
6: No, mañana.
3: Di sí, Coco, sí voy por 300, hazlo ahora.
4: Va a ser todo para que ganes.
3: Hazme caso, corazón.
7: Ajá, sí, claro.
3: Dilo.
2: No, eso está bien.
3: No, caramba, di que sí vas por 300, por favor.
2: No,
3: nena, hazme caso. Nena, hazme caso, voy por 300, ya.
2: Mejor otro día.
3: No, nena.
4: Pero, ¡ganadora
3: de 200 pesos!
4: Dile cuál cálculo mental ibas a hacer.
3: 5 por 8, nena.
4: 40.
2: Ay.
3: Te lo juro que sí,
4: Se te fueron 100 varos, mi amor.
2: Sí.
4: Oye, 5 por 8.
2: Sí, sí, está bien. 40.
4: ¿Cuánto es? ¿Y 40. 8 por 5?
3: Cuatarin.
4: Tacuarin.
0: ¿Y 7 por 8?
3: 7 por 8, mi amigo, da mucho.
4: ¿Qué horas son, mi coquín?
3: Las 8 con 20.
4: 8:20.
0: Para arriba.

0: tiempo de hacer una pausa. Regresamos, quédate con nosotros. 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
4: Ya son las 8 de la mañana con 23 minutos.
1: La temperatura:
0: 15 grados.
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4: La Qué Buena, buenos días, ¿quién habla?
5: Buenos días, hijos de la mañana. La canción que me da pa' arriba es la de Acaríciame. Saludos desde Tláhuac.
6: La Orquesta Salazar presente.
7: Órale, las 8:32.
4: Vamos para arriba.

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1: Cuando la tierra se te ponga dura, no le insistas con la misma pala. Mejor vete a los terrenos más suaves, de esos de los que aflojan con las primeras lluvias. Cuando la tierra se te ponga dura, no le insistas con la misma pala. Mejor vete a terrenos más suaves, de esos que aflojan con las primeras lluvias.
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4: Son las 8:40.
1: 20 minutos y serán las 9.

0: A echar chisme con las divas en Parriba.
1: ¡Coma! ¡Madre!
2: Ay, ¿cómo estás, mi diva preciosa?
1: Bien, nena, ¿y tú cómo andás? Buenos días.
2: Pues aquí con esta, oye, este amanecer ahí medio, ay, como para estar empiernadas, ¿no? ¿Cómo?
1: Ay, sí.
2: Sí, se antoja.
1: Como para
2: se
1: estar
2: antoja.
1: Echando patuchi.
2: Bueno, no sé, yo nada más dije empiernadas, yo no fui más allá, ay, diva. Eres tremenda.
1: Ay, yo sí, más allá, donde me digas siempre voy, jalo, mi reina,
2: sí,
1: qué cosa.
2: Sí, claro, claro, bueno. Te quiero contar que bueno, del 5, ahorita te digo, en noviembre, el 5 de noviembre le van a entregar a don René Camacho un reconocimiento por su trayectoria. Fíjate que a mí me da mucho gusto porque...
1: ¡Ay, don René Camacho!
2: No, y además, ¿sabes qué? Que yo creo que no ha recibido los reconocimientos que merece don René Camacho.
1: Indudablemente.
2: Y bueno, pues mira, va a haber una semana de unos premios que se llaman los premios HIT del 2 al 5 de noviembre.
1: ¿En dónde?
2: En Guadalajara, pero te cuento. Uh-huh. Estos premios... Tienen varios años que se hacían en República Dominicana.
1: Ajá.
2: Y bueno, pues hasta allá llegaba gente de toda Latinoamérica, hasta dos que tres de México, ¿no? Y a mí me llamaba mucho la atención porque decía, ay, bueno, pues son premios muy, muy de reggaetón y muy de música urbana, ¿no? O sea, X, la verdad. Digo, y la gente de Guadalajara me estará escuchando. Y pues la verdad es que los premios HIT no son así, ¡guau! Y de repente resulta que este año... Hicieron ahí un convenio con el gobierno del estado de Jalisco y pues se van a llevar a cabo en México. Sinceramente, digo, vamos a ver, ¿verdad? A lo mejor van a ser muy padres, vamos a ver, porque es toda una semana. Lo quieren hacer muy, muy tipo la semana de la música latina en vivo.
1: Muy rimbombante.
2: Sí, vamos a ver qué tanto se explota la cultura mexicana y qué tanto esa alianza... De verdad vale la pena, ¿no?
1: Sí, porque al final de cuentas está haciendo un acuerdo con el gobierno de Guadalajara, pero supongo que la gente que lo organiza, sus contactos, no son todos los necesarios para poder acaparar a un asunto global. Yo siento que era muy local eso, ¿no?
2: Exacto, era un chiste muy local, en serio, ¿eh? A mí siempre se me hicieron como, ay, que sí se hablaba de ellos y ta, ta, ta, por ahí en alguna televisora, porque los llevaban, hablaban de los premios HIT. O sea, no era algo tan importante. Yo creo que se los vendieron muy bien al gobierno, como dices tú, al de Jalisco, ya localmente a Guadalajara, pero sinceramente yo no veo que sean tan importantes. Sin embargo, bueno, se va a llevar a cabo el día de los premios, van a ser en el Estadio Jalisco. O sea, estamos hablando de algo muy, muy en grande, que vamos a ver si vale la pena. Yo.
1: También, bueno, también recordemos que ya el Estadio Jalisco es como el estadio de usos múltiples de Guadalajara.
2: Ya, exactamente, también, exactamente.
1: No, entonces, no nos mintamos, eso, no es el Azteca.
2: Pero porque es lo que yo, pero a lo que voy es, yo creo que no era tan importante y una semana de pláticas y de,
1: sí, etcétera. Yo creo, o sea, que tal vez unos dos, tres días y listo.
2: Les vendieron espejitos, creo. Pero bueno, lo importante es que nuestro querido don René Camacho será galardonado. Ah, porque ya sabes, se sacan los premios de la manga. Lo que a mí me llama la atención, qué bueno que le den un premio a don René, pero lo que me llama la atención es que ahora sí se ocupan del regional mexicano en esos premios, cuando antes ni siquiera iba
1: sí, uno. Sí, nena, pero es porque esta vez van a ser en

0: En la casa de... en la casa de la música.
1: Ahora quiero ver qué tratamiento le dan al regional mexicano. No es nada más darle un premio a don René Camacho. Quiero ver qué tanto, qué tanta importancia le van a dar.
0: Seguramente van a buscar darle la fuerza y el real, Senina, porque no son tontos.
1: Por lo menos, ¿no? Por lo menos. Entonces, bueno, vamos a ver qué pasa con estos premios HIT. Y este, sí, y lo vamos a ver muy, muy así con lupa, porque si no, no, no. No, por donde lo vean, la verdad a mí no se me hace que era para tanto, ni para... Porque imagínate, obviamente, los gastos y todo ese rollo.
0: Claro,
1: pues,
0: y a ver, ¿verdad? Y repetimos, ¿eh? O sea, ojalá que les vaya increíble, atención. Pero sí,
1: pero
0: que sepan
1: que
0: obviamente a los vamos a estar viendo con lupa, porque organizar algo así de la nada no nos parece tan lógico.
1: Y habiendo otras prioridades, pero bueno, en fin, ese es por un lado. Acá, en este lado del país, en la Ciudad de México, todo está listo para que mañana saquemos los prohibidos, mi diva. Yo estoy muy emocionada con ir a este gran concierto de Eden Muñoz, que por cierto, la gente puede empezar a llegar a las 5 de la tarde.
0: Ay, sí,
1: porque empieza,
0: nena,
1: a las 8 de la noche en punto, ¿eh?
0: ¡Qué cosa! Entonces, va a ser una belleza.
1: Va a ser una cosa impresionante. Ya ha estado Eden ensayando desde antier aquí en la Ciudad de México. Ayer se fue a cenar con Yuridia, les cuento, porque recuerden que ella será una de las invitadas.
0: Una de muchas,
1: una de muchas.
0: Atención, porque
1: Eden, que, oye,
0: grandes
1: Emanuel,
0: sorpresas.
1: No, hombre, no sorpresas, porque él ya lo dijo, mi divano. Emanuel, Yuridia, obviamente don Cosme Tadeo, Cristian Castro.
0: Qué bueno, ya Cosme Tadeo se ha vuelto corista oficial, ¿no? La verdad.
1: Ay, pero ya, qué padre. Ya. Pero fíjate, después de tanto tiempo de estar un poquito alejado, bueno, no alejado.
0: Un poquito alejado, un poquito en pleito con pequeños todo el tiempo.
1: Exactamente. Entonces, por eso, en ese rollo, ya hoy ya tiene su álbum producido por Eden, hoy ya es un artista que está con Eden Muñoz, entonces creo que va a valer mucho la pena. Imagínate nada más, o sea, Alfredo Olivas en el escenario.
0: ¡Qué belleza!
1: Gente. Entonces, precisamente por eso, ya lo hemos estado platicando, precisamente por todos esos invitados y la logística, y que dé tiempo, y que no vaya a pasar lo que pasó con don Ramón Ayala, que pues, se pasaron del tiempo, entonces...
0: Les pasó de cocción y se le andaba quebrando un ala, ¡ay no!
1: Entonces, que todo fluya como debe de fluir, que todos disfrutemos de estos dos conciertos maravillosos de Eden Muñoz en la Plaza México, y sobre todo que a mí me da mucho gusto que él logre este tipo de cosas, porque no cualquiera, solito, no cualquiera. Entonces, creo que vale la pena. Así que preparen los prohibidos para mañana y lleguen muy temprano, desde las 5 de la tarde. Ya sé que se trabaja y todo, pero pues hagan el esfuerzo, pidan permiso o algo, porque vale la pena.
0: Valdrá la pena, nenes, bye.
1: Pues más adelante seguimos con otras cositas, mi diva. Mientras tanto, síganme en mis redes sociales, Tere Aguilera Oficial en Facebook, Tere Aguilera en Instagram, en TikTok, en YouTube.
0: Y en todas las redes de Arrobando Gruperos.
1: Así es, mi diva, te amo.
0: Bye, nena, hasta el ratito.
1: Adiós.
0: Adiós.
2: Ellas fueron las divas.
0: En México son...
1: las 8:49.
0: 8:49 de la mañana. Bye, nena.
1: Adiós.

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1: Va. Muy bien, mi vida, gracias.
0: Cuídense mucho, pórtese bien. Nosotros despedimos a la cadena, que aquí se quedan con su contenido local. Nosotros nos vamos con las maduritas, así que no se despeguen.
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2: Cámara, ya se la saben, sean felices. Y para pedir maduras se piden al 5551-668-929. Al rato nos oímos, mamuchín.
1: Gracias. Son las 8 de la mañana con 54 minutos. En Guadalajara llega Karina Angulo.
3: La temperatura
2: 16 grados en México.
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8: Muy buenos días, familia, ya estoy de regreso con ustedes. Vámonos con la información. Quiero comentar que a partir de las 14 horas ya tendremos una concentración de manifestantes en Fray Pedro de Gante, número 15, ahí en la colonia Centro Histórico, en la alcaldía de Cuauhtémoc. A las 13:30 horas tendremos una concentración de manifestantes en Avenida Reforma, número 100, en la colonia Lomas de San Lorenzo, ahí en la alcaldía de Iztapalapa. A las 12 del día tendremos otra concentración de manifestantes en Lomas de Plateros y número, en la colonia Merced Gómez, en la alcaldía de Álvaro Obregón, ahí en las inmediaciones de la Escuela Nacional Preparatoria número 8. Sígame en X, arroba el Capi Peligro. Cualquier información vial en arroba vial CDMX. El día de hoy tendremos una temperatura máxima de 23 grados y una mínima de 13. Ya tenemos 15 grados de temperatura. El sistema de transporte colectivo nos informa que en este momento la línea 3 presenta afluencia alta y se envían unidades vacías a las estaciones con mayor demanda. 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Bodega Aurrera trajo hasta aquí el reporte vial. Que no se te haga tarde. Continuamos en La Qué Buena 92.9.
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3: 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Hilary Swank anunció que está embarazada a los 52 años y espera la llegada del que será su tercer hijo o hija para diciembre. La doble ganadora del Oscar fue madre por primera vez en 2023 antes de cumplir 49 cuando tuvo a sus mellizos. ¡Qué buena! Al rendir su segundo informe de resultados ante el Pleno del Congreso de la Ciudad de México, la jefa de gobierno, Clara Brugada, anunció una serie de acciones, entre ellas la construcción de un nuevo complejo estudiantil en coordinación con la UNAM, la apertura de un banco financiero para la capital, más vivienda en renta para jóvenes y albergues para personas en situación de calle, que se completarán con el envío de 4 iniciativas de reforma de ley. ¡Qué buena! El pulmón operado del Papa León XIV muestra una buena recuperación según los resultados de una radiografía de tórax. Tras ser intervenido para tratar un tipo de cáncer de pulmón, el pontífice realiza sus actividades cotidianas de manera autónoma y realiza fisioterapia. Permanece en el policlínico Gemelli de Roma. ¡Qué buena! Los cerveceros de Milwaukee vencieron 6-2 a los Dodgers de Los Ángeles para tomar una ventaja de 3-0 en la serie de campeonato de la Liga Nacional. Esta derrota deja a los bicampeones defensores al borde de la eliminación. Hoy es el juego 4 en donde los Brewers podrían coronarse campeones y asegurar su boleto directo a la Serie Mundial 2026. Soy Ivette Parga Ávila.
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1: Estamos en AM 940, sí, desde la capital de la República Mexicana, conectados a la cueva del rock and roll. Bueno, ya escuchamos a Abson con Fue en un café, a Loreno con Reflexión, a Vete con ella de Spector, esta canción con Maite Gaos. Y bueno, lo que tenemos como fondo musical es No seas cruel con los Yopis. Muy bien, un saludo para todos, amigos. Qué bueno que están con nosotros el día de hoy. Y al acompañarnos, bueno, pues hacen nuestra gran satisfacción de servirles a todos en la cueva del rock and roll. Brody, todo mundo, ¿cómo está? Bienvenidos sean. Soy Constanzo Campini de Los Ocampo y deseo para todos vida y salud. Lo demás con facilidad lo van a conseguir hoy para Teresa de Jesús, está de plácemes, para Severo, para Tecla, para Eduviges, Magdalena, Gonzalo y Narciso. Muchas felicidades, gracias por estar hoy en sintonía de la Q. Saludos cordiales para Aide Sánchez Tobar, es su cumpleaños hoy, Aide. Muchas felicidades para ti. Y están pasando lista desde la Ciudad de los Vientos, Chicago, Illinois, mi amigo Dimas Ramírez. Un abrazo hasta aquellos lares, nos pide Granito de Arena. La vamos a buscar con mucho gusto y la ponemos aquí en la cueva del rock and roll. ¡Qué bueno que marcan! 55-51-66-8940, Petunia ya en sintonía. Hola, buenos días. Hola, hola.
2: Buenos días.
1: Hola. Buenos días.
2: Guillermo Ramírez.
1: ¿Qué pasó, Guillermo? ¿Cómo estás?
2: Ya me habían espantado, yo pensé que ya no estaba la estación.
1: Aquí estamos en el 940, estamos en lo que es la Q, realmente seguimos con nuestra frecuencia, seguimos con nuestra sigla de prestigio, pero es la Qué Buena en AM 940. Mi querido Memo, ¿qué canción te ponemos? ¿Qué canción te ponemos?
2: El Bad Masterson, por favor.
1: Bad Masterson, ¿cómo no? Bad Masterson, que por cierto ayer me pidió un amigo doctor, Guillermo Orozco, que está en Besana, Morelos, muy bien, Bad Masterson. Claro que sí, yo sé, Guillermo Ramírez, te la voy a poner con mucho gusto, la de Bad Masterson. ¿Y para quién la quieres?
2: Para la familia Ramírez Mendieta, Ramírez de Iztapaluca, Ramírez Morado.
1: En Iztapaluca.
2: Ramírez Morado de Iztapaluca. Ramírez de aquí de San Salvador Atenco.
1: Okay, con mucho gusto. Bueno, pues para las familias que tú mencionas, mi querido Memo, con mucho gusto te vamos a poner la canción de Bad Masterson. Dale. Muchas gracias. Muy amable, qué bueno que nuestros amigos, además de estar en sintonía, se dan la oportunidad de marcar 55-51-66-8940, 55-51-66-8940. Muy buenos días.
3: Buenos días, señor Campini, ¿cómo estamos?
1: Sí, muy bien, ¿quién habla?
3: Gustavo Jiménez.
1: ¿Qué pasó, Gustavo? ¿En qué te servimos?
3: Pues aquí, hablando con la Cuno, la cueva de
1: claro,
3: del rock.
1: sí. Por supuesto. ¿Qué canción te ponemos?
3: Hay una canción de los Rocking Beavers que se llama Quédate conmigo.
1: Un éxito de Rocking. Sí, claro, un éxito de Rocking.
3: De Rocking Beavers, Quédate conmigo.
1: Sí, por eso.
3: Es Blanquita Estrada.
1: Qué bonita canción. Yo sé que es Blanquita, nada más que quiero éxitos, un éxito de los Rocking.
3: Pero ¿sí? Rocking
1: Beavers. Y con mucho gusto.
3: No.
1: Ok, no me entendió Gustavo, pero bueno, Gustavo, te mando saludos. ¿Para quién? ¿Para quién los quieres?
3: De ¿cómo se llama? De los Crazy Boys, que se llama Ahora o Nunca.
1: Ok, la buscamos con mucho gusto, ¿sale?
3: Ahora o Nunca con los Rocking Devils, con los Crazy Boys.
1: Ok, las buscamos. Gustavo Jiménez, te mando un abrazo, gracias. Y qué bueno que los amigos al estar sugiriendo canciones, miren, no todas las canciones de los artistas que pudieron escuchar a través de los años fueron éxitos. Estuvieron presentes de su repertorio solamente los que se escucharon a través de la radio. Por eso es que les pedimos que nos den títulos éxitos, ¿de acuerdo? Gracias, buenos días.
4: Buenos días, señor Campinil.
1: Buenos días, ¿con quién hablo?
4: Judith.
1: Buenos días.
4: Del Escandón.
1: ¿Qué canción te ponemos, Judith?
4: Por favor, la de Calendario de Amor de los
1: Rebeldes.
4: De Laboriel, Johnny Laboriel.
1: Sí, Los Rebeldes del Rock, sí, Calendario de Amor. Rock,
4: Calendario de Amor, por favor.
1: Sí, Judith, la anotamos, ¿sí?, y te la ponemos con mucho gusto.
4: Bueno, muchas gracias, señor. Que Dios lo cuide.
1: Igualmente. Bye. A ti, Judith. Muy sí, amable. Gracias. Ustedes, bye, amigos, sigan marcando 55-51-66-8940. Estamos en la Cueva del Rock and Roll. Vamos a un telefonema más. Buenos días.
0: Hola, Campini. Buenos días. ¿Cómo estás?
1: Hola, ¿quién habla?
0: Tere.
1: Tere, ¿y de dónde me llamas, Tere?
0: El Álvaro Obregón.
1: El Álvaro Obregón. Tere, ¿qué canción sugieres de la Cueva del Rock and Roll?
0: ¿Puedes poner la de Siluetas?
1: Claro, la de Siluetas con Los Rebeldes. ¿Para quién?
0: Un saludo para Francisco Robles Vilchis, por favor.
1: Francisco Robles Vilchis. ¿Dónde está él?
0: Él está acá por Canal del Norte trabajando.
1: Eso. Pues con mucho gusto te vamos a buscar tu canción y te la complacemos, Tere. ¿No estás, claro, celebrando tu onomástico hoy?
0: Excelente día, Campini, cuídate mucho. Bendiciones.
1: Tú también. Tere, ¿no estás celebrando tu onomástico hoy porque es de Teresa de Jesús? Ah, muy bien, pues un abrazo para ti en tu día de santo.
0: Gracias, Campini.
1: Que la pases bien, Tere. Te mando un abrazo de verdad, de todo corazón. Bye. Igualmente, cuídate. Son las 9 de la mañana con 15 minutos. Y bueno, pues vamos a escuchar Bad Masterson, Familia Ramírez, todas las familias que Memo Ramírez nos mencionó. Ahí está el Bad Masterson. Buenos días, la Cueva del Rock and Roll.

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1: Tenemos saludos para Teren, Álvaro Obregón, como no, a Francisco Robles Vilchis en Canal del Norte. Disfruten de Siluetas, los rebeldes del rock.

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1: Ya son las 9 de la mañana con 20 minutos hasta Chicago, Illinois. Saludos, mi querido Dimas Ramírez. La querías escuchar, la voz de Ricardo Roca en la cueva del rock and roll de la Qué Buena AM 940. Disfruten de Granito de Arena.

0: Fue Ricardo Roca, Granito de Arena.
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0: Y aquí suena. Esta es una gran historia, Maite Gaos te la cuenta. Con saludos para Viviana Plata en Coyoacán. Sí, es Susi, la coqueta. ¿Verdad?

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3: estás en la frecuencia exacta, 940M, la que buena. Y aquí suena con la cueva del rock and roll. Muchas gracias, marquen 55-51-66-8940. Son las 9 con 27 minutos. 9 de la mañana con 27 minutos. 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Mientras tanto, continuamos en la cueva del rock and roll de la Qué Buena AM 940. Buenos días.
4: Buenos días. Oiga,
3: ¿con quién hablo?
4: ¿Me podía complacer con una canción al compás del reloj con Bill Haley?
3: Ah, claro. ¿Para quién la quieres?
4: Aquí, para la señora Gloria Belmont.
3: Gloria Belmont.
4: Eso.
3: Válgame, ¿no es nada de los muchachos Belmonts?
4: Sí, lejanamente, pero sí.
3: Ah, muy bien. Sí, bueno, sí, pues para Gloria Belmont.
4: Sí, sí, son algo familiares.
3: De Jorge.
4: Toda su familia de ella son Belmont.
3: De sí. Jorge Belmont, el creador del concepto de los Belmonts, ahí donde estaba también Rogelio y otros grandes integrantes. Muy bien, para Gloria Belmont. Gloria Belmont, ¿de qué colonia?
4: De aquí de la dirección de Iztapalapa, de la Quetzalcóatl.
3: De la Quetzalcóatl. Muy bien. ¿Y cómo te llamas?
4: Gloria Belmont.
3: No, ¿tú cómo te llamas?
4: Ah, yo me llamo Miguel.
3: Ok, Miguel, pues con mucho gusto para Gloria de tu parte, al compás del reloj, con Bill Haley y sus cometas. Te la ponemos más adelante.
4: Gracias, muchas gracias.
3: Para servirte, Miguel, que la pases muy bien. Gracias. Bueno, tengo más más peticiones musicales. Con mucho gusto vamos a ellas. 55-51-66-8940. Estamos en la cueva del rock and roll. Buenos días.
5: Hola, buenos días, señor Campini. Habla la
3: ¿quién me llama?
5: Tere, de aquí de Chalco.
3: Ándale, Tere, ¿cómo estás?
5: Pues bien, bien, bien. Pidiéndole una canción y un saludo a todos los locutores.
3: En tu onomástico, Tere. Oye, ¿y qué canción vas a querer?
5: Ah, ¿me podrías poner la de Dame Felicidad con Enrique Guzmán?
3: ¿Sí? Dame Felicidad.
5: Con Enrique Guzmán.
3: Ajá, ¿y para quién la quieres?
5: Para mí, para escucharla hoy en mi día.
3: Ándale pues, Tere, y te la mandamos con muchísimo gusto y con un abrazo.
5: Felicito por su Salsa Cumbiando.
3: Sí, hombre, está sensacional ese Brody. No. Yo se lo recomiendo. ¿Mandé?
5: ¿Y la coneja dónde quedó?
3: Por ahí andamos, o sea, andamos en los ajustes y queremos que todo el mundo se divierta con la compañía de quienes hemos estado aquí en la Q y que seguimos vigentes, seguimos vigentes siempre haciendo trabajos inherentes a la comunicación, que es lo que nos encanta hacer. Gracias, Tere.
5: Un saludo para todos, buen día, hasta luego y gracias.
3: Muchas gracias, que la pases muy bien. Son las 9 de la mañana con 30 minutos, 9 de la mañana con 30 minutos, no se nos vayan. No se nos vayan, que ya regresamos con ustedes. Tenemos mucho más que ofrecerles en este gran espacio, la cueva del rock and roll de... ¡Qué buena!
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3: 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De larga data la presencia de Martín Campos, el Brody, en el 92.9 de La Qué Buena en Salsa Cumbiando. No crean que esto empezó hoy. Ya él viene con caminito y muy bien trazado y muy bien transitado en los grandes éxitos de la salsa y la cumbia. Hoy vamos a ir con saludos para Gloria Belmont en Quetzalcóatl de parte de Miguel. Esto es con Bill Haley y sus cometas. Se llama Al Compás del Reloj.
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Buenos días, es la cueva del rock and roll. Los Absom Boys, no hay amor.

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1: Mis queridos amigos, bienvenidos. 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
1: Mientras tanto, continuamos contigo. Ya faltan 15 minutos para las 10, 15 y las 10. Emily Laura, de parte de su hijo Luis Miguel Campos, un saludo en Ixtapaluca, Estado de México. Ahí está, ahí preciosa. Manolo.

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1: En AM 940, faltan 12 minutos para las 10 de la mañana. Saludos para mis amigos vendedores de tepache allá en Pajacuarán, Michoacán, de parte de Jesús Navarro, las cerezas, los hermanos Carrión.

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2: Faltan 8 minutos para las 10 de la mañana, Berta Lilia. Con mucho cuidado. Saludos. Hoy queremos, con este fondo musical para Martín Cruz Rincón. Con mucho gusto para ti, mi querido Martín Cruz Rincón de Tultitlán. Nos habías pedido con Abson No Hay Amor. Bueno, pues ya la incluimos en la lista de canciones el día de hoy que te hemos presentado con mucho gusto en la Cueva del Rock and Roll de la Qué Buena en AM 940. Oye, ¿alguna canción de rock and roll? Con mucho gusto te la ponemos. Márcame 55-51-66-8940. Yo Luis Álvarez, para ti, para Martita, tu esposa, un saludo. ¿Qué pasó, Rey? Rey y Chivis, siempre pendientes de nuestra programación en la Cueva del Rock and Roll. Buenos días.
3: Buenos días.
2: Bueno, ¿quién habla?
3: Genaro.
2: ¿Qué pasó, Genaro? ¿Cómo estás?
3: Nada, aquí andamos preparándonos.
2: Eso es. Genaro, ¿qué canción te ponemos de la Cueva del Rock and Roll?
3: Ya pasaron los Carrión, pues a ver si le cambio la girada.
2: A ver.
3: De artista.
2: Claro, yo sé.
3: Una de Johnny Dynamo y los Leo.
2: Ajá, Johnny Dynamo y los Leo. ¿Cuál sería, Muchachita o cuál?
3: Sí, Muchachita.
2: La de Muchachita, ¿y para quién la quieres?
3: Pues para toda la banda.
2: ¿De qué rumbo? ¿Toda la banda de qué rumbo?
3: La Tlapanaloya, Estado de México.
2: Tlapanaloya. Ok, con mucho gusto, mi querido Genaro. Te mando un abrazo. ¿A qué te dedicas? ¿A qué te dedicas, Genaro?
3: Pues voy a salir ahorita a tocar con mi acordeón. Mire.
2: Ah, muy bien. Muy bien. Eres cantante urbano.
3: Soy músico. Es que como también soy persona con discapacidad visual también.
2: ¿Y eso qué tiene que ver? No, hombre, ustedes tienen un talento increíble, Genaro. Y te deseo mucho éxito a toda la gente de Tlapanaloya, Estado de México. Les encargamos mucho a nuestro amigo Genaro y sus canciones. Muchas gracias, amigo.
3: Gracias.
2: Que la pases muy bien. Buen día. Gracias. Buenos días. Faltan 6 minutos para las 10. Bueno. Buenos días. Se nos fueron. Ya tomamos la recta final del programa. Ya se va a terminar, válgame. Buenos días.
4: Hola, buenos días, Campini.
2: Sí, ¿quién habla?
4: Habla Mariana de Valle de Chalco.
2: Muy bien, Mariana. ¿Y qué canción de rock te ponemos?
4: Ay, me podría poner la de Dominiki nuevamente.
2: ¿Con Angélica?
4: Por favor.
2: Hasta tú sabes que nomás no le cambian, ¿verdad?
4: ¿Verdad? No le cambiamos, que no me las sé las otras, se me olvidan.
2: No, hombre, no te preocupes, te ponemos Dominique para cerrar prácticamente el programa. Muchas gracias.
4: Que esté muy bien.
2: Mariana, en Valle de Chalco. Bonito día. ¿Qué? ¿Nos vamos con Muchachita? Johnny Dynamo, para ustedes. Genaro, en Tlapanaloya, Estado de México. Y a ver si hay tiempo, ponemos Dominique con Angélica María para Mariana. Dominique primero, ¡vámonos! 5 minutos para las 10. 5 y las 10, la Cueva del Rock and Roll.

0: Angélica María Dominique en la cueva del rock and roll. Estamos en la proyección de La Qué Buena en AM 940 y esta gran emisión que deseamos disfruten en grande donde quiera que ustedes se encuentren. Ahí estamos con la mejor compañía musical.
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0: Niña. En dos minutos serán las 10 de la mañana. Tlapanaloy, Estado de México, se engalana así al escuchar a Johnny Dynamo y los Leos. Para ti, Genaro, muchachita. Muy buenos días.

0: Fue la voz de Johnny Dynamo, el tema de Muchachita. Pues, ¿qué creen? De Johnny Dynamo ya no se supo más de él, ¿eh? Simplemente desapareció, era una gran promesa de la música en su entonces. Amigos, ya nos vamos, esto fue La Cueva del Rock and Roll. Mañana, mediante Dios, en punto de las 9 y hasta las 10 de la mañana, aquí estaremos para llevarles la emoción de la música de los 60s, con mucho cariño para todos ustedes. No se vayan, que ya regresamos con Las Inmortales de la Qué Buena en AM 940. ¡Estás en la mejor compañía!
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0: Hola amigos, ya estamos listos para llevarles la música de Las Inmortales de La Qué Buena AM 940. Mauricio y Julio César, que ya vienen con rumbo a la Ciudad de México, manejen con precaución. Vienen de Morelos. Y sí, Juan Gabriel.

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2: La historia de dos muchachos que
1: 40, son... gracias por estar aquí en las inmortales de la... ¡Qué buena! Claro, claro, maracas. Vámonos con Joan Sebastián y con Alberto Vázquez. Sí, se llama Maracas, disfrútenla.
2: Dos muchachos que en su juventud solían llevar serenata a la misma chica. El tiempo los separó y fue también el tiempo el que se encargó de reunirlos otra vez. Y esto fue lo que sucedió al reencuentro.

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1: La presentó para ti, claro que sí, en las inmortales de La Qué Buena en AM 940. Ahí vamos para atenderte en la multilínea 55-5166-8940. Escríbanme un mensaje vía WhatsApp, les atiendo con muchísimo gusto. 55-5166-8940. Hoy para Rafa Pérez Camacho y para Chayito, su esposa, para Lucy, para José, para el doctor Guillermo Orozco en Besana, Morelos. Saludos, abrazos, amigo, y a toda la gente que se da cita en esta gran frecuencia. Sí, efectivamente, estamos en La Qué Buena AM 940, diariamente de 9 a 11 de la mañana, y bueno, a las 11 viene la Ardilla Soler, quien se queda con ustedes hasta las 2 de la tarde, aquí precisamente en el 940, en La Qué Buena 940, amplitud modulada. Sí, estamos en Las Inmortales de La Qué Buena y nos vamos rápidamente a la multilínea. Si ustedes lo ordenan, les atendemos con mucho gusto. Buenos días. Ahí tenemos a Vicente con nos estorbó la ropa. Buenos días. Bueno, bueno.
2: Hello, ¿no? No.
1: ¿Quién habla? No, se nos cortó la comunicación. Qué pena, qué pena. Muchas gracias. Hola, buenos días.
2: Sí, buenos días.
1: Buenos días.
2: Habla Joaquín.
1: ¿Quién habla?
2: Joaquín.
1: Joaquín, ¿qué pasó, Joaquín? ¿Cómo has estado?
2: No, pues aquí, con lo de mi hermano, quería pedir una canción. Ayer fue su cumpleaños.
1: A ver, ¿cómo se llama tu hermano?
2: Eduardo Ruiz.
1: Eduardo Ruiz. Eduardo Ruiz. Bueno, Joaquín.
2: Ayer fue su cumpleaños. Y quería que por favor tres claveles y un rosal, por favor.
1: Tres claveles y un rosal. Sí, te la ponemos más adelantito con mucho gusto para tu hermano Eduardo y tus recuerdos, Joaquín.
2: Favor.
1: Estoy para servirte, amigo. Estoy para servirte. ¡Ánimo! 55-51-66-8940. Buenos días.
3: Hola, buenos días, Campini.
1: Buenos días, ¿cómo estás?
3: Bien, bien.
1: Habla ¿qué canción Marquez, quieres escuchar?
3: De aquí de hoy, de Aragón, primera sección, en Ciudad de Nezahualcóyotl.
1: ¿Quién habla?
3: Habla el señor Gustavo Márquez Vázquez, de aquí de Valle de Aragón, primera sección, Ciudad Nezahualcóyotl.
1: Eso es. ¿Y qué canción te ponemos, Gustavo?
3: Quiero ¿Y qué? Con José José, para mi esposa María Victoria Ortega Flores y mis hijos María de Jesús, Gustavo y Vanessa Márquez.
1: ¿Cómo no? Aquí, ¿cómo no? Para tu esposa y para tus hijos, un saludo muy especial, Gustavo. Okay. Márquez,
3: exactamente.
1: En Valle de Aragón, primera sección, en Ciudad Nezahualcóyotl. Saludos, gracias. Muy amable, amigo, muy amable. Sigan marcando, 55. Igualmente a ti y a tu familia. Saludos desde Cuernavaca, nos están escuchando. Bueno, ahí está, qué bueno que nos sintonizan mis paisanos del bello estado de Morelos. Buenos días.
4: Ya.
1: Buenos días. No, pues están platicando allá. Que sigan con la chorcha, hombre. Vamos a la música. Vamos a la música. Hola, buenos días.
5: Hola, buenos días. ¿Sí me puede complacer con una canción, por favor?
1: ¿Cuál te gustaría?
5: La de Si Quieres, de Juan Gabriel. Para escucharla. Soy de Chimalhuacán, parte alta.
1: Chimalhuacán.
5: Sí.
1: Parte alta.
5: Sí, ¿cómo te llamas?
1: María Leiva. Te mando un abrazo.
5: Muchas gracias.
1: Te mando un abrazo.
5: Hasta luego. Servirte,
1: Mari. Para servirte. Bueno, vámonos a la música. Con mucho gusto para ustedes. Esta canción, 10 de la mañana con 13 minutos. 10 con 13 minutos. Se llama ¿Y qué? Y bueno, pues para María Victoria Ortega, de parte de Gustavo, su esposo. Es que en Valle Aragón, primera sección. No sé.

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2: Las inmortales de la que buena. Y aquí suena la voz de Vicente Fernández con Bohemio de afición, de los grandes temas para ti. En este gran programa que diario de 10 a 11 de la mañana te proyectamos en esta gran frecuencia. Disfrútala en grande.

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1: Aquí suena. Muy buenos días. En este momento son las 10:19 para Eduardo Ruiz, de su hermano Joaquín. Tres claveles y un rosal. Juan Gabriel. Las puertas.

0: Tres claveles y un rosal en las inmortales de...
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0: Me andaba ahogando. Esta canción para Mariana en Valle de Chalco, con mucho gusto para Eric Nicolás Paulino, que hoy cumple 11 años de parte de su madrina Nayeli de San Pablo Tecalco. No le tengas compasión, Joan Sebastián.

0: La voz de Joan Sebastián, no le tengas compasión. 10 de la mañana con 25 minutos.
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0: Y ahí vamos para atenderles en el 55-51-66-8940. Y aquí suena la Qué Buena en AM940 desde la capital de la República Mexicana. Amigos de Michoacán, amigos de Guanajuato, amigos de San Luis Potosí, Querétaro, reciban un abrazo de sus amigos de la Qué Buena en AM940. Ya estamos con los inmortales de aquí hasta las 11 de la mañana. Vendrá la Ardilla Soler. ¡Ah! Hoy a las 5 de la tarde en Salsa Cumbiando. 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Hola, hola, buenos días. Buenos días.
2: De nuevo les saludo, señor. Es que le pedí
0: ¿quién
2: una
0: habla?
2: Canción en el rock and roll, no me la puso, soy Judith.
0: ¿Quién?
2: Judith.
0: Judith, muy bien. Muy bien, Judith. Escalón. Y ahora.
2: Le pedí la de Johnny Laboriel de Calendario de Amor, pero no me la pusieron.
0: Bueno, ok, bueno, Judith, luego.
2: Sí, por favor, a ver si me puede poner una de José José.
0: Ajá, luego de tu queja, ¿cuál te ponemos de José José?
2: Una queja con amor.
0: ¿Cuál? Una queja con amor.
2: Ah, no. De la tumba, por favor.
0: Del altar.
2: No. Del altar a la tumba. Sí.
0: Del altar a la tumba.
2: Sí, porque esa me recuerda hace muchos años. Cuando yo era chava.
0: Eso es, Judith. Bueno, no creo que ya haya llovido mucho, pero.
2: La que yo veía con mi abuela y con mi mamá.
0: Eso es, bueno.
2: Juan Ferrara y Alicia Rodríguez.
0: Sí, muy bonita pareja, grandes actores. Del altar a la tumba. Judith, gracias. Muchas gracias. Buenos días. Buenos días. Hola, hola. Tenemos pendiente una canción de Juan Gabriel que se llama Si Quieres.
3: Hola, hola, Campini, bueno. Buenos días.
0: Sí, ¿con quién hablo?
3: Pedro de Iztapalapa, del Tequis, de aquí de la Ciudad de México.
0: Muy bien, amigo Pedro, ¿qué canción te vamos a poner de Las Inmortales, de la Qué Buena?
3: Me va a preguntar a la Judy cómo le hace para entrar luego, tú, ¿cómo le hará?
0: No, esa es pura suerte, hombre, pura suerte.
3: ¿Verdad?
0: Así es.
3: No sé si se podría que me pongan la de Anillo de Compromiso, por favor, para mi esposa que está allá en Monterrey, Adriana Montserrat Tapia Barrientos.
0: Adriana Montserrat Tapia Barrientos.
3: Tapia Barrientos, por favor, Campini.
0: Muy bien, amigo. Maneja con mucha precaución. Y buen trato.
3: El periférico y el reclusorio oriente.
0: Y buen trato al cliente. Claro que sí, Pedro. Hasta ahí donde tú te encuentras, te mandamos un abrazo y sigue pendiente de la programación.
3: Gracias.
0: Que la pases bien, Pedro. Continuamos, amigos, gracias. Son las 10 de la mañana con 28 minutos. 10 de la mañana con 28 minutos. No se nos vayan porque enseguida regresamos con Las Inmortales de
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1: Un saludo para mis amigos en Chimalhuacán, parte alta, María Leiva, esto es para ti, canta Juan Gabriel, la canción de Si Quieres. A César León Cariño y a Chayito Navarro, un saludo allá en Lomas de Aguatlán, en Cuernavaca, Morelos. Para Mauricio y Julio César, que ya están llegando a la gran Ciudad de México, Si Quieres, Juan Gabriel. Si quieres.

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1: Continuamos en las inmortales de la Qué Buena M940. Faltan 16 para las 11 de la mañana. Saludos a Adriana Montserrat Tapia Barrientos en Monterrey, Nuevo León. Tu esposo Pedro en Iztapalapa, en su TX, te saluda con su amor. Anillo de compromiso, Vicente Canta.

0: Las inmortales de la Qué Buena 940M están contigo.
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0: 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Y ahora marquen, ya vamos a tomar la recta final del programa con sus peticiones. 55-51-66-8940. Marquen ahora, con muchísimo gusto les vamos a complacer este programa diariamente de las 10 a las 11 de la mañana. Las inmortales de la Qué Buena, y aquí suena. Hola, buenos días. Bueno, ojalá que ya estén por ahí nuestros amigos marcando. Hola, ¿quién habla?
3: Johnny de Santiago.
0: Okay, Johnny, ¿en qué te podemos servir?
3: Pues quiero una complacencia de José José, Quémame los ojos.
0: Ah, caray. Sí, no, así como que qué bruto, qué exitazo de José José, pues no. Pero sí. ¿Para quién la quieres, Johnny?
3: Para toda la gente del pueblo de Santiago Tepeyehualco.
0: Okay. Santiago Tepeyehualco. Oh. Solo éxitos, amigo, recuerda, ¿eh? Ok, gracias, Johnny, que la pases bien.
3: Gracias, muy bien.
0: Buenos días. Para servirte, amigo. 55-51-66-8940. Buenos días.
4: Buenos días.
0: Buenos días. ¿Quién habla?
4: José Camacho, otra vez, molestando.
0: ¿Qué pasó, Pepe? ¿Cómo estás?
4: Bien, muy bien.
0: Eso es. ¿Qué canción quieres, José?
4: El otro día te pedí la de Vicente Fernández y el preso número 9, tú me dijiste. No, es el preso nada más, creo. Ya no lo escuché
0: Prisionero. Se llama El Prisionero.
4: El Prisionero, ándale, El Preso. Sí.
0: El Prisionero. ¿Y para quién la quieres, José?
4: Aquí para escucharla con mi familia, que estamos aquí en tu casa, en un tallercito de costura que aquí tenemos, familiar.
0: ¿Familia Camacho qué? ¿Familia qué?
4: Camacho Zavala.
0: Ok, la anotamos, San Marcos Nepantla, sí. Eso es. Ok, José, te mando un abrazo.
4: Somos vecinos de aquí, de los que te hablan de San Pablo Tecalco, somos vecinos del pueblo casi.
0: Oh, muy bien, pues sí. Para todas y todos los que laboran en tu taller familiar ahí en San Marcos Nepantla, un abrazo sí. A toda tu familia, la familia Camacho Zavala. Que la pases bien, José.
4: Igual tú.
0: Eso es todo. Muy bien, la del prisionero, está bonita la canción pero acabamos de escuchar a Vicente, hombre. Bueno, la de Quémame los ojos, ¿la escuchamos? Ok, la verdad, éxito del príncipe, así como que no, pero estamos tratando de complacer, ¿de acuerdo? Johnny de Santiago, solo éxitos, amigo, en Santiago Tepeyehualco, José José, Quémame los ojos, las inmortales de la Qué Buena, aquí suena.
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0: José, José, sí, quémame los ojos. Continuamos con ustedes aquí en Las Inmortales de la Qué Buena.
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0: Y ahí nos vamos, señoras y señores, con este gran tema a cargo de Joan Sebastián. Ya viene la ardilla Soler, ya la vi, ahí viene. Manuel Juárez se llama, Joan la canta, Las Inmortales de la Qué Buena, y aquí suena.

0: Amigos, esto ha sido todo. Ya nos vamos. Gracias por haber estado con nosotros en Las Inmortales de la Qué Buena en AM 940. Mañana, mediante Dios, en punto de las 10 y hasta las 11 de la mañana, aquí les esperamos. Soy Constanzo Campini de Los Ocampo y deseo para todos vida y salud. Lo demás con facilidad lo van a conseguir. Ya viene la Ardilla Soler con la música de tu tiempo. Pásenla muy bien. ¿Sí? De verdad, nuestra compañía es inmejorable. No me le vayan a cambiar. ¡Sigan aquí!
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2: 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Se busca un terrenito más suavecito que afloje con las primeras lluvias. Si el terreno se pone difícil, nunca se le insiste con la misma pala. Mejor busca un terreno más suavecito que afloje con las primeras lluvias.
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4: 11 en punto. Gracias, Constanzo Campini. Yo soy Roxana Soler. La Ardilla, 5551-668-940. Repórtate a cabina y, por supuesto, te complacemos hoy, jueves, casi fin de semana.

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1: 11:03, 5551-668-940. Repórtate, cabina. La que buena te complace.

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1: 11 con 12. 55 51 668 9 40.

0: escuchar buena música, definitivamente. Oigan, pues, ¿cómo amanecieron? ¿Cómo les amaneció, marchantes y marchantitas? Tu amiga Roxana Soler Lardía les invita a comunicarse al 55-5166-8940. ¡Hola!
1: Hola, hola, Roxanita.
0: ¡Hola, precioso! ¿Cómo estás tú?
1: Gracias a Dios, bien.
0: ¡Qué bueno! Yo gustoso en escucharte. Ahorita que dices Roxanita, me acordé de mi santa madre, que en paz descanse, porque ella sí me decía Roxanita. Así que, pues bueno, mira, te pareciste a mi mamá un momento. Oye, y dime, ¿qué canción quieres escuchar y a quién se la dedicas?
1: ¿Para quién?
0: ¿Para quién?
1: ¿Para qué? De Juan Gabriel.
0: Ah, ok. Pero acuérdate que Los Inmortales son de lunes a domingo a las 10.
1: Señor Campín, pero okay. No.
0: Pero bueno, con gusto, ahí estamos al pendiente. ¿Quién saludas?
1: A todo tu equipo.
0: Gracias, un saludo muy cariñoso. Cuídate, ¿de dónde nos llamas?
1: De Texcoco.
0: Y arriba Texcoco. Gracias. ¿Mande? Un saludo muy cariñoso a toda la gente de Texcoco. Se cortó la llamada. Hola. Hola, hola. Hola, hola. Algo está pasando por acá por nuestra multilínea, pero bueno, oigan, la tuya contra la mía. Hoy tú decides cuál propones. Campini me abandonó. Cosas que no sabías, los Roxatips, la cocina de la ardilla, qué buena cumbia a la 1 de la tarde. Tenemos muchas cosas que compartir, pero lo más importante es nuestra programación. Oigan, y bueno, cosas que no sabías. El mayor exportador de cerveza del mundo, ¿sabes qué país es?

0: es amante de la cerveza. Estás de suerte, claro, por si planeas visitar México, los que me escuchan fuera de este país, porque México es el país que más exporta esta bebida. La marca, muchas conocidas, una es de mi tierra, la hacen allá en mi tierra, orgullosamente sinaloense, es la más conocida en otros países, pero otras marcas de cervezas mexicanas también que me imagino yo que pruebas y que has probado, pues definitivamente con el calorcito que hace en diferentes puertos de nuestra República Mexicana. ¡Qué mejor! ¡Hoy! Mayor exportador de cerveza del mundo es México. ¡Hoy jueves! ¡Decimos salud! Escuchando La Qué Buena.
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0: 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Gracias por acompañar a tu amiga Roxana Soler, la Ardilla, de lunes a viernes en punto de las 11 de la mañana, aquí en tu estación.
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0: 11:32.
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1: Estamos en vivo. Sube el mic, ¿Qué vamos pa' la jodera?
2: Ajá, estamos en vivo, señores y señores, detrás de la que buena en todo el mundo. En Portugal nos está escuchando Jessy y su esposa Andrea, con todo el gusto. Sus hijas están allá en Tucson, Arizona, y bueno, pues escuchándonos a todo volumen. Ahí está Rojo también escuchándonos en Portugal. Gracias a Claudia, que está por allá en Italia, escuchándonos a todo volumen, por supuesto, a través de la que buena 9940. Oigan, entren a mis redes si gustan alguna canción especial. Con todo el gusto los vamos a apapachar. Ya estamos en la confrontación del día de hoy, jueves. Hola, buenas tardes, ¿quién habla?
3: Hola, habla Tere.
2: Teresita, ¿cómo estás, Teresita?
3: Pues de manteles largos.
2: ¿Es tu día?
3: Mira, es mi santo.
2: ¡Ay, es tu santo! ¡Claro! Hoy es el día de las Teresitas.
3: Y unas felicitaciones para tu mami, porque sé que se llama igual que yo.
2: Así es, se llama Teresita, pero bueno, ella está en el cielo y allá está bailando como baila la ardilla, como ella le enseñó.
3: Claro.
2: Pero oye, muchas gracias, Teresita. Es cierto, hoy estamos a 15, es quincena, ya no sé ni en qué día vivo. Oye, muchas...
3: pero con tantos cambios que tienen ahorita.
2: Ah, pero todo bien, todo bien. Lo importante es que tenemos vida y tenemos salud, ¿ok? Así es. Oye, princesa,
3: tú es participar en la canción de Diego Verdaguer, la de Volveré.
2: Ok, en la confrontación.
3: Y eso va para todas las Teresitas que muchas no se acuerdan de ellas.
2: Esta es tu canción.
3: Gracias, Martina.
2: No cuelgues. Oye, no cuelgues, vamos a votar, aguanta. La tuya contra la mía.

0: Verdaguer en la confrontación, volveré. ¿Pero qué crees? ¿Qué crees, preciosa? ¿Qué crees, Teresita?
1: ¿Qué creo?
0: ¡Esta es la mía! Amanda Miguel.
1: Uy,
0: así no te amará jamás.
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0: A ver, cántala.
1: La que gana.
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0: 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Cántala, Teresita, ven, así como mi madre, venga, cántala.
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0: Era su canción favorita. No sé cantar, pero oye, preciosa. Oye, vamos a ver. La tuya contra la mía, muchas gracias, señores, señores. En estos momentos arranca la votación. Diego Verdaguer o Amanda Miguel, la tuya contra la mía. 5551668940 a votar, mi gente. Hola, muy buenos días. ¿Por quién votas?
3: Hola, Arbillita, por la mía.
0: La tuya, el señor Diego Verdaguer, el novio de mi mamá, señores, señores, el día de hoy. Muchísimas gracias. Oigan, pero cuelguen bien, ¿eh? Para que se puedan entrar otras llamadas de ese lado ahí. Ahí está agarrado. Pero bueno, 5551668940. Ardilla, yo voto por la tuya, Roxana. También por mensaje están votando. Gracias a toda la gente. Buenos días. Un saludo para mi cuñada Jacqueline y mi hermano Jesús que nos están escuchando ahí en Jalatlaco. Gracias, Estado de México. Un saludo muy cariñoso. A ver, de este lado. A ver, espérame tantito. Hola, buenos días. ¿Por quién votas?
4: La mía es Piquita.
0: ¡Eso! Ganando los hombres, señores, señores. Diego Verdaguer con Volveré. Esa es la tuya. La mía es Amanda Miguel. Así no te amará jamás. Vamos, primero, saludo muy cariñoso a todas las gasolineras. Hola, buenos días. ¿Por quién votas?
5: Hola, Rosanita. Buenas tardes. ¿Quién está? Porque salió a tirar mi basura.
0: ¡Ay! La tuya es Diego Verdaguer, Volveré. Y la mía es Así no te amará jamás, Amanda Miguel. Marido y mujer.
5: Por Amanda Miguel.
0: ¡Eso! La mía, señores, señores.
5: Día.
0: Igualmente, preciosa, feliz jueves. Hola, buenos días, ¿por cuál votas?
6: Ardillita, buenos días.
0: Good morning, ¿por cuál votas?
6: Por la de Diego Verdaguer, para tu mami allá en el cielo y para Teresita, la que acaba de llamar.
0: ¡Eso!
6: Ardillita.
0: Muchas gracias, precioso. Un saludo muy cariñoso de este lado. Buenos días, ¿por cuál votas?
7: Yo voto por la de Amanda Miguel.
0: Señores, señores, Amanda Miguel colocándose el primerísimo lugar. Buenos días, ¿por cuál votas?
7: Por la mía.
0: La tuya, señores, señores. Muchísimas gracias. 5551668940. Voy ganando, ¿eh? Les voy ganando. La tuya contra la mía. Al 5551668940. Roxana Soler Lardilla, yo voto por la de Amanda Miguel. Ay, muchas gracias. Yo voto por la tuya, Roxana Soler Lardilla. Dice Rocío Rodríguez de Ecatepec. Pues bueno, no hay más que hablar. Vamos ganando. Hola, buenos días. ¿Por quién votas?
8: Por la mía.
0: Muy bien, princesa. Echarle todos los kilos del mundo, por supuesto. Pero ¿qué creen? ¿Qué creen? Aquí ganó la mía. Muchísimas gracias a toda la Rocía preciosa. Pero para que no diga Teresita que hoy es su santo, se la vamos a poner también. Claro, por supuesto. La vamos a papachar y la vamos a complacer con el señor Diego Verdaguer. Aquí, esposo y mujer triunfan el día de hoy. Entonces, en punto. ¡Qué buena música! Aquí.
9: ¡Viva!
0: En la qué buena, sí señor. Oigan, hacemos una breve pausa y regresamos con más música. Aquí, en la qué buena. De lunes a viernes en punto a la 1 de la tarde tenemos qué buena cumbia. No te lo puedes perder. ¡Qué buena cumbia, sonidera!
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0: 12-1, la tuya contra la mía.

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1: 12:19. Esto es para ti, Teresita, que hoy es tu santo. Y para todas las Teresitas.

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1: 12 de la tarde con 26 minutos a través de la Qué Buena 940. Muchísimas gracias por ser parte de nuestra programación todos los días. Aquí a las 11 de la mañana corre la voz. 55 51 668 940. Vámonos recio con los mensajes, porque luego me dicen, ay, Ardía, no lees mis mensajes, aquí estoy, pian pianito. Buenos días, Roxana Soler Lardía, yo voto por la tuya, soy Rocío Rodríguez de Ecatepec. Muchas gracias, ya gané, Rocío, ya gané, pero también pusimos al señor Diego Verdaguer, pues el contrincante, ya que pues Teresita, que hoy es su santo, lo pidió y pues con todo el gusto la celebramos a lo grande. Pero bueno, yo voto por la demanda de Miguel. Ay, muchas gracias, siguen las votaciones aquí por los mensajes. Ay, gracias a toda la gente. Oigan, anuncien su changarro a través de la Qué Buena 940. Te recuerdo, arroba Ardilla Soler, ese es mi ex. Mi Instagram, arroba Roxana Soler Ardilla. Mi Facebook es Roxana Soler, entre comillas, la Ardilla. Sígueme y te sigo en estos momentos. Y déjame decirte algo, ¿qué crees? 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
2: 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Primero jura que no puede estar sin mí.
1: El Flaco y sus amigos, o sea, va a haber artistas sorpresas en la Plaza México este próximo 14 de noviembre. Y bueno, la Qué Buena te lleva a los conciertos más increíbles, más chidos y más fantásticos. 55 51 668 940. Todas las llamadas que entren, fíjense muy bien, en el corte comercial vamos a regalar boletos dobles para nuestro paisano Luis Ángel el Flaco, porque aquí la Qué Buena
2: se puso en verde,
1: te pone de buenas. Muy buenas tardes, hola, ¿con quién tengo el gusto? Se cortó la llamada, pero bueno, un saludo muy cariñoso a mi gente linda que nos está pues llamando al 5551668940. Hola.
3: Hola, Ardillita.
1: Hola, princesa. ¿Quién habla?
3: Papelería Nicté, obviamente.
1: Papelería Nicté, que allá en Coajimalpa. Todos los que llegan allá a tu papelería, que digan, yo escucho la Qué Buena y a la Ardilla Soler y tienen pues un descuentillo, ¿va?
3: Es correcto.
1: Eso. Y bueno, platícamelo todo.
3: Ah, mira, pues es que hablo para los boletos del Flaco y sus amigos.
1: Eso. ¿Cuándo va a ser?
3: El 14 de octubre.
1: No, hombre, de noviembre. Bueno, pero sí sabes. Así es.
3: Estamos en octubre.
1: Pero bueno, tú dime, ¿en Coajimalpa suena la Qué Buena 940? A ver, dímelo.
3: Aquí en Coajimalpa suena la Qué Buena 940.
1: Eso, muchas felicidades. No me cuelgues para anotar tus datos, ¿va?
3: Sí, gracias.
1: ¿Quieres enviar algún celular especial?
3: Sí, un saludo para mi hermana Mari, mi mamá Flor,
1: ajá,
3: mi hija Daniela, para el Brody, para el Campini y ajá, para la Coneja.
1: Muchísimas gracias, preciosa. Que tengas bonito día. No me cuelgues, por favor.
2: Si se quiere ir, pues que le vaya bien. Se va por la sombrita.
1: Oigan, pues este 14 de noviembre en la Plaza de Toros, la Plaza México hoy en día, pues ahí está mi paisano y un chorro de invitados, paisanos. Yo siento que se va a venir todo Mazatlán a la Plaza México. No te lo puedes perder, la Qué Buena invita, así que repórtate a través de nuestra multilínea.

0: por acompañarnos. Yo soy Roxana Soler La Ardilla. Estoy de lunes a viernes en punto de las 11 de la mañana aquí en La Qué Buena.
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0: Que te pone de buenas 12:30.
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1: 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Repórtete, cabina, o envíame tus tres canciones. ¿Qué quieres?

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1: Vamos a darle, señorita, a aprender la nueva danza.
2: ¿Y cómo se baila, muchacho?
1: ¿Y cómo?

Así es. Que te la pongo y te la pongo ya. Aquí en la Qué Buena 940. De lunes a viernes, en punto de las 11 de la mañana, tu amiga Roxana Soler la Ardilla. Pero, quiero recordarte que de lunes a viernes está Constanzo Campini con la hora del rock para ti en especial y de igual manera con las inmortales de la Qué Buena. Así que no te lo puedes perder.

pues. Oigan, quiero decirles que los últimos boletos, estamos a punto de iniciar con Q de Cumbia, por supuesto, con la Qué Buena Cumbia, más bien, Qué Buena Cumbia. Y bueno, pues los invitamos a comunicarse al 5551-668-940, porque Qué Buena Cumbia es de lunes a viernes en punto de la 1 de la tarde con tu amiga la Ardilla Soler. Y bueno, quiero enviar saluditos a toda la recía preciosa. Ardilla, buenos días. Una cancioncilla, por favor, dedicada para Teresita de la lavandería Mateo de Amparito. Te mando un fuerte abrazo. Muchas felicidades, pero ya vamos a iniciar con la Qué Buena Cumbia y no te la puedo poner ahorita, pero te la pongo mañana sin falta. Buenos días, Roxana Soler Ardía. Estamos escuchándote acá en el centro y, por supuesto, acá en la calle San Pablo. Un saludo muy cariñoso para todos los locatarios de San Pablo. ¡Qué bonito! ¡Corran la voz! Muchísimas gracias a toda la gente linda que siempre está al pendiente. Pero bueno, ¿qué les parece? Me acaban de informar que tengo derecho, que puedo y que debo regalar los últimos boletos para...

0: hoy en día. Así es, así que comuníquense al 5551-668-940 y con gusto son para ti. 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Y por supuesto, La Qué Buena 940 invita. Hola, muy buenas tardes, ¿con quién tengo el gusto? Ay, se cortó, pero bueno, ahí estamos. Muy buenas tardes, hola, ¿con quién tengo el gusto?
1: Hola, Ardillita. Hola. Tere de nuevo.
0: ¿Qué pasó, mi Teresita? Ah, para los boletos, con todo el gusto, mi Tere. ¿De dónde me llamas?
1: ¿Mande?
0: ¿De dónde me llamas?
1: De aquí, de Chalco.
0: ¡De Chalco! Mira, pues un saludo muy cariñoso a la gente linda de Chalco, que siempre está al pendiente de nuestra programación, ¿va?
1: Va.
0: Gracias, Teresita. No me cuelgues para anotar tus datos, ¿sale? Sí. Ok, gracias a toda mi gente linda que nos acompaña, por supuesto. Y bueno, es una cortesía de la Qué Buena 940. Oigan, antes de irnos a Qué Buena Cumbia, para que me den el menú del día de hoy, ¿eh? ¿Qué van a comer? Cosas que no sabías. Esto es muy importante. México es el mayor productor, no nada más de la cerveza, es el mayor productor mundial de plata. La plata es otro material muy valioso que abunda en México. Es el mayor productor mundial, mundial. Prácticamente 6 toneladas de plata anuales salen de México. Si te gusta la joyería, es muy buena idea aprovechar para comprar piezas preciosas de plata en tu visita a nuestro país, porque México es el mayor productor mundial de plata.
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0: 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Gracias, estamos a punto de arrancar 3x1. Acuérdate, me pides 3 cumbias aquí y por una llamada o por un mensaje. Con gusto te complacemos.
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1: Una de la tarde con 24 minutos en esta hermosa ciudad de los Palacios. Platícame, ¿qué vas a comer en la cocina de la ardilla? Ay, se cortó la llamada, pero bueno, un saludo muy cariñoso. Hola, muy buenas tardes, ¿con quién tengo el gusto? Hola. Bueno, quiere hablar fuera del aire, me imagino yo, pero con gusto te atiendo. Hola, buenas tardes.
2: Buenas tardes, amiga.
1: Hola, ¿cómo estás?
2: Soy Judith, amiga.
1: Qué bueno, mi Judith. Platícamelo todo. ¿Qué vas a comer?
2: Pues hoy se me antojó comer. Me hice unas papas a la mexicana con rajitas, con jitomate así a la mexicana.
1: ¡Ay, qué rico! Papa, ¡qué bendición!
2: Arroz blanco.
1: Ajá.
2: Y y agua de tuna, que me gusta mucho el agua de tuna.
1: Oye, y es buenísima la tuna. ¿Estás de acuerdo? ¡Anda!
2: Sí, así, porque mira, ayer me invitó mi cuñado, a mi hija y a mí a comer.
1: Ajá.
2: Hermano de mi marido.
1: Sí, sí, sí.
2: Él trabaja en el Templo Mayor, él es pintor.
1: ¡Ah, mira! Un saludo cariñoso a todos los pintores, a todos los que nos dan el color.
2: Okay. Él restaura los murales y todo eso. Entonces nos invitó ayer, que tuvo un tiempo, a mi hija.
1: Ajá.
2: Y a mí, a comer.
1: ¡Ay, qué rico! ¡Qué delicia!
2: Muy rico, en un restaurante oaxaqueño, muy rica la comida.
1: Mira, muy bien. Uh-huh. Pues felicidades, porque tienes esa oportunidad en la vida de compartir los sagrados alimentos con alguien que te invita mejor, ¿no? A lo paleado siempre he ganado.
2: Sí, pues era mi cuñado, bueno, porque mi marido pues ya murió, pero nos queremos mucho.
1: No, tu marido no ha muerto, tu marido está en tu corazón.
2: Bueno, sí, siempre.
1: ¿Estás de acuerdo? Sí, ok. Sí. Y bueno, platíquemelo todo, que comiste muy delicioso y todo el asunto, sí. ¿Y a quién saludas?
2: Yo saludo a mi hijo Moisés Arcos.
1: Ok, con todo el gusto, ¿va? Para
2: Pero
1: Moisés.
2: Pero me pones una cumbita, por favor.
1: Claro, ¿cuál?
2: Ponme la guaracha sabrosona.
1: La guaracha sabrosona, te la ponemos con todo el gusto. Gracias a toda la gente linda que nos está acompañando en Texcoco, a todos los chalanes de Fren, a toda mi gente linda que nos acompaña también. Saludos para Marisol Rodríguez, Roxana en Santa María, Cuautepec, Tultitlán, de parte de Florenciano Barrios. Gracias. De la lavandería, Mateo, te estamos escuchando. Una cancioncilla, por favor, un abrazotote. Gracias por escuchar. Roxana, ¿me puedes poner una cancioncilla, por favor? Para toda la gente desde los héroes de Camac, soy Gerardo. Gerardo, muchas gracias. Roxana, una canción. Te escucho desde Puebla, Ardilla Soler, para la familia Cerón Pérez. Anda, muchas gracias. Roxana Soler, la ardilla, ¿cómo estás? Yo estoy muy bien, escuchando, muchas gracias. Vamos a enviar un saludo muy cariñoso a la gente de Puebla, en especial a la familia Cerón Pérez, a toda mi gente que sigue escribiéndonos. Buenas tardes, ardillita de mi corazón. La familia Vázquez Osorio, excelente tarde. Una pregunta, pues se llama ¡qué buena! 9:40, sí señor. Así que corran la voz de escucharla, ¡qué buena! 9:40. Seguimos con éxitos de catálogo. Aquí estoy de lunes a viernes desde las 11 de la mañana con mucho boletaje. Hoy estoy regalando boletos para, bueno, ya no, mañana a partir de las 11 porque ya se me acabaron, pero mañana a partir de las 11 estaré regalando boletos dobles para la Plaza México, Plaza de Toros México, la México, este próximo 14 de noviembre con Luis Ángel el Flaco, mi paisano, y un chorro de invitados, artistas sinaloenses y no sinaloenses. Gracias por acompañarme. Arroba Ardilla Soler, ese es mi Instagram. Arroba Roxana Soler la Ardilla, y mi Facebook es Roxana Soler entre comillas la Ardilla.

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1: 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Estamos en Qué Buena Cumbia, en tu estación.
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1: 1:30.
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1: Bienvenidos a Llamando y Ganando. Yo soy Karina Angulo, Chitara, en este maravilloso jueves y quincena. Pero yo sé que ni dura, ¿verdad? Ni dura el dinero en la mano. Entonces, hay que registrarse el día de hoy por WhatsApp. Hoy sí traigo la voz más así. Y es que fue la culpa del miércoles, pero bueno, en fin. 55516689229. Buenas tardes, bienvenidos a...
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0: bienvenidos, bienvenidas, jueves rico, sabroso es, coquitedes, chongi, ¿qué creen? Ya está abierto el registro para que se sigan registrando y se sumen a esta gran comunidad, la familia de la que buena. ¡Ah, es correcto! Ya se hace falta un golpecito porque es quincena y tenemos mucha lana con la chitara y con el pollo. Vámonos a lo que nos truque, chencha, Robert está en la parte de producción y versión técnica. Yo soy Luco y ¡comenzamos!
1: ¡Comenzamos! ¡Gracias! ¡Gracias, Luco! Gracias, gracias. Bueno, pues ya bien lo saben, hoy es por WhatsApp, hay que pasarla bonito las próximas dos horas, la cadena de la que buena está enlazada, todo el staff estamos listos. ¡No creo! Crudita, pero no lista, creo. Lista. ¡Vamos! ¡Arrancando!
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1: ¿Mena? ¿La que buena?
3: Aquí suena la que buena, 92.9.
1: ¿Quién habla?
3: Ángel.
1: ¿Cómo estás, Ángel?
3: Muy bien, ¿y tú, Chitara?
1: Bien, gracias. ¿De dónde nos marcas?
3: De Catepec.
1: Ok, entonces, pícale 929. Vas. Vamos a ver cómo no va.
3: Va.
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1: Te toca adivinanza, Ángel. ¿Estás listo para arrancar con 500 pesos?
3: Híjole, a ver, vamos.
1: ¿Cómo que híjole qué? ¡Híjole qué! ¡Tú di que sí! ¡Aviéntate, no está tan hondo! Te la voy a poner bien fácil. ¿La quieres fácil?
3: Sí, por favor, chicharita.
1: Ok. No me hables así. No me hables así, chiqueado, porque luego, luego me quieres convencer. No seas barbero. Ángel, por tus primeros 500, quiero que me digas... ¿Qué se moja mientras seca?
4: 5, 4...
1: ¿Qué se moja mientras seca?
3: ¿Qué se moja mientras seca?
1: ¿Qué?
3: ¿El traje de buzo? No,
1: ¿verdad? Oye, ¿y el traje de buzo seca o qué? La toalla, no, chamaco, la toalla. La toalla se moja mientras te seca. ¡Ay, Ángel! Mira, lo que tienes que hacer es ponerte buzo. ¡Adiós!
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1: ¡Ay, estaba bien fácil! Fácil de Facilandia. Son las 2:16.

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2: Son las 2:19.
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0: ¿Y a ti? ¿Qué tanto te gira la ardilla? Esto es el Pac-Man.
1: ¡Este es el Pac-Man! Ojalá que les gire. A mí no me anda girando mucho el día de hoy, ¿eh? Pero los que se llevan la lana son ustedes. Así que, buenas tardes, la que buena.
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1: ¿Quién habla?
2: José Luis.
1: ¿De dónde nos marcas, José Luis?
2: Ahorita decide por Chimalhuacán.
1: Ok, ¿estás listo para el Pac-Man?
2: Sí.
1: Sí, ¿y por qué? Pues sí. ¡Échale ganitas, José! ¡Échale ganitas! ¡La cruda soy yo! Oye, José, fíjate.
2: Dígame.
1: En un mundo paralelo, tocando todos madera, pero si tu casa se estuviera incendiando y te dieran 30 segundos, ¿qué es lo que sacarías en 30 segundos? ¡Corre tiempo!
2: El estéreo, la pantalla, el dinero.
1: Dos, tres.
2: El Xbox, el
1: cuatro,
2: Play.
1: Cinco.
2: A mi familia.
1: Seis.
2: A mi papá, mi mamá, mi hermano.
1: No, ya, seis. Pues dijiste familia. Ahí van.
2: ¿Qué más? Zapatos. Ropa,
1: siete,
2: documentos.
1: Ocho, nueve.
3: Cinco.
1: Te pasaste el lance, José Luis. No hay chucho, no hay chucho.
2: Al perro.
1: Diez. Ya. Ya, ya, ya, José Luis. Oye, José Luis, tengo que preguntarte algo. Qué manchado eres, ¿eh? ¿Sabes en qué número fue tu familia? El 6. ¿No te da vergüenza? Primero el Xbox. No. La pantalla, el estéreo, el dinero.
3: Wow, eso sí que asusta.
1: Te llevas 500 pesos.
2: Ay, ay, ay. Muy buenos.
1: No, buenísimos. Muchas felicidades. 500 pesos todos tuyos. José Luis, ahora nada más dinos cómo gritan en Chimalhuacán.
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1: Ah, no, pues órale.
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1: Ok. Aquí suena, está bien. Son las 2:24.
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0: Camarón Familia, ahorita venimos, vamos y regresamos. Estamos en vivo, Chitara, el Pollo y todo el equipo. Se llama Andy Garanda, ahorita venimos, 3:27. Súbanle, ahorita regresamos, tenemos mucha lana.
1: La temperatura.
0: Tenemos 23 grados, 23.
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16: Estoy de regreso con ustedes en este super jueves. Vámonos con la información. Te quiero comentar que en este momento tenemos servicios de emergencia que están laborando en Avenida Javier Rojo Gómez al sur y Gavilanes en la colonia Barrio San Pedro en la alcaldía de Iztapalapa por una volcadura. Puedes tomar como alternativa Sur 21 y Anillo Periférico. Precaución vial. Tenemos reducción de carriles sobre Avenida Insurgentes con dirección al sur entre Paseo de la Reforma y Niza y Avenida Paseo de la Reforma y Chapultepec pueden ser una buena opción. También tenemos asentamientos al cruce con semáforos entre Bucareli y Avenida Paseo de la Reforma hasta la Avenida Chapultepec. Y por último, te informo que tenemos buen avance en Liverpool de Insurgentes a la Avenida Chapultepec. Sígame en X, arroba el Capi Peligro. Cualquier información vial en arroba vial CDMX. El día de hoy tendremos una temperatura máxima de 24 grados y una mínima de 13. Ya tenemos 24 grados de temperatura. Te quiero comentar que Bodega Aurrerá tiene la pierna con muslo a 30 pesos el kilogramo y el aceite Nutrioli de 946 mililitros a 47 pesos. Bodega Aurrerá trajo hasta aquí el reporte vial. Que no se te haga tarde. Continuamos en la Qué Buena 92.9.
15: En 30 minutos tendremos más información vial. 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
25: Son las 2:32.
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1: ¡Esto es Llamando y Ganando! Ya saben que tenemos mucha, pero mucha lana para que se alivianen. 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Así que, pues miren, vamos a dar dinerito. ¿Quién anda por ahí? Buenas tardes, La Que Buena.
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1: ¿Quién habla?
2: Rulo, de Valle de Chalco.
1: Rulo, ¿cómo estás?
2: Bien, Chitara.
1: Qué bueno, me da gusto.
2: Hace días.
1: ¿Qué pasó? ¿Qué?
2: Pues hasta hoy entró la llamada.
1: ¿Se te hizo? Ay, hoy es tu día de suerte, Rulo. A ver, pícale 929, a ver qué tan de suerte andas. Vas.
2: A ver.
1: Vas, pues vas.
0: ¡Karaoke!
1: ¿Se te da la cantada?
2: Ay, no, puede ser.
1: ¡No importa! ¡Tú puedes! ¡Eres mi gallo, Rulo! Vamos a arrancar con 500 pesos. ¿Sale? Nada más no me le cambies a la letra. La rola es súper famosa. Tú nada más le sigues, ¿ok?
2: ¿Y si no me la sé?
1: Ah, pues le bailas con la más fea de la fiesta. ¿Sale? Ok. Va. Por tus primeros.

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1: Esta canción va con mucho cariño y con mucho respeto hasta el cielo para nuestro aventurero, Jason Jiménez.
2: Son las 2:47.
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1: 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Oigan, síganme, @Karina Angulo. Ahí me encuentran en las redes sociales. Y antes de irnos con más lanita, bueno, también recordarles que se viene un maravilloso fin de semana para que se preparen, porque vamos a vivir 3 días llenos de música, baile y diversión, porque pues se va a llevar a cabo el carnaval del Deportivo Melchor Ocampo mañana viernes. 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
1: 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Estamos ready, estamos listos, pasen la voz. Oigan, vámonos con más lana, ¿no? Bueno. ¿Cómo se contesta?
4: 2.9.
1: Aquí se metieron los marcianos. Va de nuevo. 3, 2, 1. ¿Hola?
4: Aquí suena la 2.9.
1: A ver. Aquí suena la Qué Buena.
4: Aquí suena la Qué Buena.
1: 92.9.
4: 92.9.
1: Ah, ¿qué te costaba? Mira qué bonito te salió. ¿Quién habla?
4: Luz Estrella.
1: ¿Lourdes?
4: Luz.
1: Ay, no, oigan, se corta. Oye, Luz.
4: Dígame.
1: ¿De dónde nos marcas?
4: De Valle de Chalco.
1: Ok, pícale 929, Luz, vas. Vas, pícale. A mover.
0: Canción.
1: Te toca canción, Luz. Nosotros te vamos a poner una canción así unos segunditos y me dices, pero de volada, ¿cómo se llama la rola y quién la canta? ¿Ok?
4: Sí, sí.
1: Órale, pues ya estás. Por tus primeros 500 pesos, aquí suena tu rola.
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1: Cinco. Corre.
4: Cuatro. Es de. Dos. Banda Nick Friede.
1: No. Desde ahí andamos mal. Y el único logo que se escuchaba, así es como se llama. ¿Y la MS? ¿Dónde dejaste la MS, Luz? Ya le bailaste, Luz. Ya le bailaste.
4: ¿Cómo?
1: Que ya le bailaste. No le atinaste, Luz. AMS. ¿Sale? Otro día. Bye, bye.
0: Bye. Presente.
6: Apaguen ustedes, ahorita regresamos. Despedimos a Cadena. Estamos en vivo con la Chitara en Llamando y Ganando.
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6: Vamos y regresamos. 2:54.
7: La temperatura.
6: Y tenemos ya 23 grados, 23.
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2: Vamos a escuchar la canción del momento.

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14: Bye, Juan.
15: Bye.
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14: Son las 3:14.
17: Prefiero guardar silencio, neta. ¿Qué te costaba darle sus 2,000 varos, Chitara?
14: Ay, eres bien manchado. Neta, ¿eh? Eres bien manchado. Neta. Tú le hubieras dado los 1,000 pesos.
17: Perdón. Ah,
14: no, no es.
17: Ahí tienen a su Chitara de confianza, no, que si no, no es chacal, no los ayuda.
14: ¡Ay, montonero grillero!
17: Que si no son apestosos, menos les tiende la mano. ¡Qué bárbaro!

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1: Son las 3 con 17 minutos.
2: 3 de la tarde, 17 minutos, 50 segundos.
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1: ¡Adivina Quién! ¡Nueva sección! En el Llamando y Ganando, Chitara.
2: Aquí estamos, Redispale. Adivine quién. Ojalá le adivinen para que se lleven una lana, ¿eh?
1: Claro, tienen que adivinarlo, es muy sencillo. Vamos a tomar llamada telefónica 55-51-668-929. Y hay una lana, hay 1,000 varos, ¿eh?
2: 1,000 varos. Acuérdense que es un mini pedacito de la rola. Y si no le atinan con ese pedacito, podemos darles pistas, pero cada pista les cuesta una lana y se descuentan de sus 1,000. Ustedes sabrán si las quieren usar, ¿verdad?
1: 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Y es un obsequio de quién, Chitara.
2: ¡La casetera y la ronda Bogotá!
1: ¡Cucu! ¡Cumbia! ¡Voy a la multilínea! Gracias a mucha gente que todo el tiempo está llamando a La Qué Buena, nunca para la multilínea. Gracias, de verdad, muchas gracias por estarnos escuchando. Bueno.
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2: Bien, ¿quién habla?
3: Arisbeth.
1: Arisbeth, ¿cómo estás, mi amor?
3: Muy bien, gracias. ¿Y ustedes?
1: ¿Estás tomada?
3: Poquito.
1: Ah, no, pero le preguntaba a la Chitara, mija, ¿no?
3: Ah, okay. No,
1: le estaba yo preguntando a Chitara, que viene bien espíritu flautica el día de hoy.
2: Cruda, pero no tomada.
3: Hace rato se escucha así, ¿eh?
1: No, ¿verdad que sí?
2: Ayúdame, apóyame, sí. Manito. Qué bárbara, en vez de que me apoyes.
1: Yo
2: no
1: te estaba oyendo a las 2 de la tarde que estaba en la oficina en una junta, Chitara. Ah, y yo de repente dije,
4: se ve que sí le sabes, Luisito.
2: Hoy sí no puedo decir nada.
1: Vamos.
2: Mi querida Arisbeth, ¿de dónde nos marcas?
3: Ahorita estoy en la Venustiano Carranza trabajando.
1: Ok, mi amor. Ahora sí que saca la parabólica, hermosa. Ajá. Prende bien las antenitas. Escucha muy bien el acorde que te vamos a poner. Y luego nos dices, ¿el adivina quién? ¿De quién se trata? Si adivinas directo, hay 1,000 varos.
3: ¿Adivinas la canción?
1: Ok, no, vamos a hacer. No. Yo, adivina quién es el cantante o la cantante que interpreta el tema que te voy a poner, ¿ok?
3: Ah, ok.
1: Venga, entonces, aquí suena. ¡Sale!
3: ¿Quién es? ¡Cinco!
1: ¡Sí!
2: ¡Se lo llevo, se lo llevo! ¡1,000 pesos, Arisbeth! ¡En 2 segundos te acabas de llevar 1,000 pesos!
1: ¡Que se los cobren al menso del Rob Weiler!
2: ¡Bien! ¡Muy bien, Arisbeth! ¡Bien ahí! ¡Ni siquiera necesitaste pistas!
1: ¡Caramba! No, pues en la pura pista dijo ¡chale! ¿Algo más?
2: ¡Ah, muy bien!
1: Bueno, pues ya ganaste 1,000 varos. ¡Felicidades, mi amor!
2: ¡Qué fregón, qué fregón!
1: No hubo ni siquiera que darte pistas, ni mucho menos. La que es galla es galla, ¿sí o no?
3: Casi diario, solo los martes no, porque no trabajo, pero todos los días los escucho.
2: ¡Ah! ¡Gracias, Arisbeth! ¡Muchas gracias! Oye, ¿cómo gritan en la Venustiano Carranza?
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2: ¡Vamos a la pausa, que será súper breve! Pero recuerden que regresamos con más secciones y harta lana. ¡Harta lana!
1: ¡Aquí suena!
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1: Sí, esta es la famosa Qué Buena.
5: La temperatura:
2: 23 grados.
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21: Son las 3:30.
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1: Llamando y ganando. ¿Quién está en la línea? Buenas tardes, la que buena.
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3: ¡Qué bonito! ¿Quién habla?
2: José Guadalupe Madrigal.
3: ¡Ah, qué bonito! ¡Qué chulo nombre! Ya tenía rato de no encontrar un José Guadalupe. Antes era muy popular ese nombre en nuestro país. Ahora han cambiado ese nombre por el mismísimo Kevin, el Brian. El Brandon, la Brittany.
1: Han cambiado.
3: La cosas. Britney. No. Ya. ¿Dónde están los Carmen? ¿Dónde están los que se llamaban Carmen?
1: ¡Los Joséses!
3: ¿Dónde están los José Guadalupes? Ah, bueno, por ejemplo, el gallito, nuestro gallo, Gallo Martínez. Ajá. Es Guadalupe, mi compa Guadalupe. Le mando un abrazo a mi carnal, el Guadalupe Martínez, que lo escuchas en Parriba de 6 a 11 de la mañana.
1: ¡Correcto! Oigan, ¿ya están listos para más lana, José? ¿Quieres dinerito?
2: Claro.
1: Ok, pues entonces pícale 929.
3: ¿Vas, carnal?
1: ¿Vas?
2: Vale.
1: Ándale.
3: Pícale, pa.
0: Desquite.
1: Oh, oh.
3: Vas a ponernos una palabra, Pepe.
2: Bueno.
1: Nosotros vamos a cantar, pero de una rola famosa, conocida, del regional mexicano, ¿ok?
3: ¿De dónde nos estás llamando, mi Pepe?
2: De Chimalhuacán.
3: Ah, mira, de Chimalhuacán les encantan mucho el Trono de México.
2: San Agustín, Chimalhuacán.
3: Ah, mira, ya por ahí es la feria, ¿no? Ya está la FENACO.
2: No, fue en agosto.
3: Ah, ¿ya fue? Okay.
1: Por eso digo X. Okay, sí. X acaba de ser.
3: Okay, no es cierto, apenas va a ser la feria de Chimalhuacán, ¿no? Está ahorita. Carnal, ubícate e infórmate, por favorcito, ¿sí? Porque ahorita actualmente está la feria de Chimalhuacán.
4: Hermosa, estás pelita, ¿verdad?
1: Ok, ponos la palabra, José Guadalupe.
2: Salir.
1: ¿Cuál?
3: Me siento muy contento, sí, me siento muy feliz. Es fin de semana y me pienso divertir. ¡Aplausos para el pollo!
1: ¡El pollo!
3: Y la corista, Chitarra.
2: Pero no se escuchó la palabra que les dije.
3: ¿Feliz? ¿Cuál era? ¿Dijiste feliz?
1: ¿Feliz?
2: No, dije salir.
1: ¿Salir? Cinco.
3: Te prometo que dijiste feliz.
5: ¿Tres?
2: No.
1: ¿Salir?
3: ¿Salir?
1: Qué manchado.
3: ¿Cuál era, carnal?
1: ¿Cuál?
2: Pero voy a salir.
3: Y algún día
2: no me veo.
3: Y lágrimas de sangre llorarás.
1: Ya nos ganaste. ¿Qué modos, José Guadalupe?
3: Aparte
1: ¿qué modos los tuyos?
3: Del trono, que se la sabe mi carnal. A mí me encanta el Trono de México.
2: Y que conste que tú fuiste el que me dio el
3: trono.
1: Está bien.
3: Es más, me lo merezco. Esto va para mí y nada más para mí y no se lo comparto a nadie.
1: ¿El burro? Atascado. Oye, ahora, José, ¿te quedas con los 500 o te quieres arriesgar por 1,000?
2: Nos arriesgamos por los 1,000.
3: Va.
1: Ahora resulta.
3: Se me hace que viene con todo, ¿eh?
1: A ver.
3: Agarra, okay. Chitarra, que ahora sí, okay, nos va a planchar el traje.
1: Oh my God.
3: Nos va a hacer de todo y ni cremita trae, mi compa.
1: A ver, vas. ¿Cuál? Ándale. Corre.
5: 5.
2: Tanto.
5: 4.
3: ¿Cómo?
2: Tanto.
3: Muy bien.
5: 5.
1: Te quiero tanto.
3: No,
1: tanto.
3: Es tanto. No, ¿dijiste santo o tanto?
2: Santo.
3: Santo.
1: Ah, santo.
3: Ah, ok. Ponle una velita al santo del amor. Pídele un novio. Y en la misa regala al señor. Pídele un novio.
1: ¡Aplausos
3: para el pollo! También me dijeron por acá, producción. La de el santo del cavernario. Ludemon y el panzón.
1: En esa pensaste, pues ya le bailaste, José Guadalupe. Ya, acabas de perder. Te dije que te quedaras con 500 pesos. Yo te lo dije. ¿Sí o no? Ah, pero ahí vas ya atascado. Ok.
3: Mira, Lupe. La verdad. Te la. Así, mira.
1: Adiós, Lupito.
2: Ay, qué
3: rico.
1: Así, mira. Ay, ¿oíste, pollo?
3: Sí. Apenas lo saludó mi polla y. Dijo, ay, qué rico.
1: Ay, qué rico.
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1: Son las 3:43.
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1: Pac-Man, de la que buena chitarita. Estamos. Momento de echar la casa por la ventana. Bueno.
2: Estamos ready. Hola.
1: A ver, mi querido Rodri, ¿dónde está la llamada? O la tomo. 5551-668-9299. Es the number telephonic in the radio station. Hello, good afternoon.
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1: I'm Polly, and you?
3: Daniel.
1: Wow. ¿Qué? ¿Cómo? ¿Cómo? ¿Gamaliel?
3: Daniel.
1: Ah, Daniel. Okay.
2: Ah, Daniel.
1: You do ser my tocayo.
3: Yes, yes.
2: No, si quieren así, déjenlo.
1: Buenas tardes, carnal. ¿Listo para jugar?
3: Listo.
1: Mira, carnal. Cada respuesta vale 50 varos y Chitara tiene el tema. Así es que ponte la pila, carnal. Saca tus conocimientos de mujeriego. ¿Y qué le vas a preguntar, Chitara?
2: Daniel, tienes 30 segundos para decirnos todo lo que puedes encontrar en la bolsa de una mujer. ¡Corre tiempo!
3: Labial.
1: Dos.
3: Espejo.
1: Dos.
3: Inclinador.
1: Tres.
3: Inclinador.
1: Cuatro.
3: La cartera.
1: Cinco.
2: Cinco.
3: Las llaves del carro, las llaves de la casa.
1: Siete.
2: Siete.
4: Cinco.
2: Oye, déjalo pensar.
1: ¡Ay, no manches, Galán! ¿Por qué no dijiste los caballos?
3: Chicle.
1: Sí, también medicina.
2: Pero ya se fue.
1: No, ya.
2: Espérate.
1: Ya, te la pelaste.
2: Daniel.
1: Dijo ocho, lo que
2: no,
1: significa que
2: ¿sí?
1: ganó.
2: ¿Seguro?
1: Sí, okay. Ocho.
2: Bueno, te llevas 400 pesos.
3: Gracias.
2: 400 pesos, Daniel.
1: ¿Cómo se ve? Que tiene años que no echas un vistazo a la bolsa de una dama.
3: No, jamás he metido mano.
1: Eso sería no, incorrecto.
4: Más.
1: No, nunca dije meter mano, dije echar vistazo.
3: Tampoco. No, menos. Pollito, jamás.
1: Cuando de repente abren la bolsa, carnal, uno tiene siempre que checar si está uno en posibilidades esa noche o no.
2: Pero mira, Daniel es muy bien portado.
1: Sí, ya vi.
2: Pues. Así. Pero aún así, señor.
1: Tenías que llamarte Daniel, por eso eres un galán,
2: no
1: caramba.
2: Creo.
1: Como yo.
3: Bonito, ya tú y yo sabemos qué onda.
1: Exactamente, carnal.
2: Ay, gobiérnense. ¿Dónde nos escuchas?
3: Daniel.
1: ¿En dónde nos escuchas?
3: Atizapán de Zaragoza.
1: ¿Y cómo grita la bandota de Atizapán?
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4: ¡Yo!

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0: Hola, ¿qué tal, amigos? Muy buenas tardes. Con ustedes, Rodrigo Mondragón, la voz del ángel de tu salud, con el gusto y placer de siempre. Vamos a platicar acerca de lo que es el saturnismo. Es un padecimiento, así se llama, se denomina saturnismo. Bueno, en términos más sencillos, es acumulación de plomo en el organismo. Es una intoxicación causada por la entrada y acumulación de plomo en el organismo. Es un metal tóxico que puede afectar diversos órganos y sistemas. La exposición puede ocurrir al inhalar polvos o humos contaminados o al ingerir agua, alimentos o sustancias que contienen plomo. Contacto con pinturas antiguas que contienen plomo, actividades de fundición, reciclaje de baterías, exposición laboral, cerámica vidriada con plomo, consumo de agua contaminada por tuberías o materiales que contienen todavía ese metal. En la cerámica es muy común, en las ollas de barro, ¿verdad? Se ven muy bonitas, pero eso que brilla, como si fuera un barniz resistente, esos brillos, pues tristemente es plomo. Así que cuando se guisa en esas cazuelas, en esas ollas, pues sí, hay plomo. Tomamos contacto con el plomo cuando consumimos los alimentos ahí cocidos. ¿Cuáles son los síntomas principales? Dolor abdominal, estreñimiento, náuseas, cansancio, dolor de cabeza, pérdida del apetito, irritabilidad, dificultad para concentrarse, en ocasiones debilidad muscular. En un principio pues no produce síntomas evidentes, pero ya después aparecen, surgen. Bueno, se puede complicar. Por eso hay que identificar y eliminar las fuentes de exposición. Sí, porque a veces las intoxicaciones son tan intensas y tan fuertes que hay que atendernos con quelantes. O sea, lo que va en contra de plomo son acciones terapéuticas que se llaman así, plantas quelantes, que ayudan a eliminar este metal, el plomo, del organismo. Es lo que vamos a utilizar el día de hoy, plantas quelantes. Eliminadoras de plomo. Y es importante este tema de hoy porque decimos, ay, yo no tomo contacto con el plomo. Pero fíjense que sí. Hasta hace pocos años la gasolina pues contenía plomo. Quizás ahora tenga niveles muy bajos, pero sigue conteniendo plomo. Y si no es así, pues el plomo no se fue. Se quedó en las carreteras, en los cultivos, en las calles, ahí. Ya en forma de polvo, pero cuando respiramos ese polvo con plomo, pues nos estamos intoxicando. Incluso alimentos cultivados cerca de las carreteras, pues todavía contienen plomo. Hay que hacerles un examen de gabinete para determinar si el producto tiene o no tiene plomo, pero pues ya sabemos que en la mayoría de los casos este es costoso y no se hace. Pero todo ese material de cultivo cerca de las carreteras, pues la tierra de ahí tiene plomo. Los cultivos tienen plomo. Algunas personas que consumen productos orgánicos o bio tienen mucho cuidado con esto porque saben que disminuye mucho a la persona en todo sentido. El plomo entra a su organismo. Vamos a ir viendo, ¿no?, dónde más encontramos plomo, porque bueno, a veces ni lo conocemos, pero ahí está. Lo llevan las baterías de los carros. Es un metal que es maleable, o sea, es blando, muy pesado. También se utilizaba en las amalgamas, imagínense. Lo que va en la boca, lo que va en los dientes. En algunos países está prohibido eso. Pero se utilizó mucho tiempo antes de la prohibición, y muchas personas todavía cuentan con algunas piezas de amalgamas, que aparte lleva otros metales también tóxicos, o lleva todavía, si es que no se las ha eliminado de su boca. Bueno, vamos a ver. Pues sobre todo por los síntomas y los signos nos vamos a guiar para determinar si es que hay plomo en nuestro cuerpo, sangre, huesos y demás. Pues hay un dolor abdominal tipo cólico, estreñimiento, náuseas y vómitos, pérdida del apetito, pérdida de peso, cansancio y fatiga persistente, dolor muscular, dolor de cabeza, mareos, irritabilidad y cambios de comportamiento, dificultad para concentrarse, problemas de memoria también, alteraciones del sueño, palidez de la piel y las mucosas, anemia también, hormigueo o pérdida de sensibilidad en manos y pies, debilidad de muñecas o dificultad para levantar los pies, temblores, alteraciones de la presión arterial. Bueno, se puede poner grave, puede haber confusión, convulsiones, incluso pérdida del estado de conciencia. Todo es por el plomo, por la acumulación de plomo. Se llama saturnismo. Bueno, hay más síntomas, por ejemplo, el sabor metálico en la boca. Cuando decimos me sabe la boca como a centavo, ese dicho lo traíamos mucho antes, ¿no? Cuando amanecíamos con sabor metálico en la boca. Encías con una línea azulada o grisácea en el borde dental. Disminución de la capacidad para percibir los sabores. Dificultad para dormir o sueño poco reparador. Disminución del rendimiento escolar o el rendimiento laboral, según el caso. Retraso en el desarrollo del lenguaje en niños. Ya están grandecitos y luego no hablan. Entonces no se les da. Llegan ya a veces hasta, pues no sé, hasta de 5 años y todavía no hablan bien. Pudiera ser, claro. Disminución de la capacidad auditiva. Alteraciones del equilibrio. Dolor en huesos y articulaciones. Aumento de la sed, aumenta mucho la sed. Hay alteraciones del estado de ánimo, la persona se vuelve apática, sin ganas de hacer nada. Dificultad para realizar movimientos finos con los dedos. No se les da el tocar el piano, bueno, es un decir. En niños, pérdida de habilidades de desarrollo previamente adquiridas, o sea, ya aprendió y ya se lo olvidó. Causas, ahora sí vamos a enfocarnos mucho en las causas. Bueno, ya sabemos que es acumulación de plomo en el organismo, pero entremos más a detalle. Inhalación de polvo o humos que contienen plomo. Ingestión, bueno, a veces con olerla también. Pintura antigua con plomo, antes le ponían plomo a la pintura. Entonces ya con el tiempo se desprende polvito, tamo de esas paredes antiguas, anda pululando y uno respirando, porque ahí está el plomo en las partículas desprendidas que andan, ¿verdad?, en el ambiente. El consumo de agua contaminada por tuberías, soldaduras o conexiones que contienen plomo, pues se llaman plomeros a los que arreglan las tuberías desde aquel entonces, porque utilizaban mucho el plomo y algunos casos, tuberías antiguas todas siguen utilizando y contienen ¿qué? En sus uniones, en su soldadura contienen plomo. Sí, permanece mucho tiempo. Ingestión de alimentos contaminados durante su producción, almacenamiento o preparación, uso de cerámica vidriada con plomo. Sí, nada que esté vidriado, se ve hermoso, ¿no? Pero para cocinar o almacenar alimentos y bebidas, olvídenlo. Es plomo. Exposición laboral en fundiciones, minería, fabricación y reciclaje de baterías. Los que trabajan en ese ámbito, en ese ambiente, ¿no? Tienen que tener cuidado. Manipulación de soldaduras, aleaciones metálicas y materiales industriales con plomo. Reciclaje informal de acumuladores y quema de residuos electrónicos. Se ha fijado que algunas personas, pues, a las baterías en desuso le sacan el plomo, lo funden, pero están respirando los vapores. Te están dando una intoxicada tremendísima, un envenenamiento que pudiera ser fatal. Cosméticos. Eso duele, ¿verdad? Cosméticos. Pigmentos. Todavía en algunos lugares, dulces, ¿verdad? Pigmentados. Que para realzar el colorcito, pues, plomo. Bueno, se está combatiendo eso, pero de momento todavía muchas personas no hacen conciencia. Esos fabricantes, ¿no? Sobre todo los productos, tristemente, tengo que mencionarlo, los productos artesanales. Bueno, esa parte. La ingestión accidental de tierra o polvo contaminado. Pues los niños, ¿no? Juegan mucho con la tierra y puede haber plomo en esa tierra. Exposición prolongada a materiales que liberan plomo al ambiente. Ya ven que mucha gente quema cables para quitar el material, ¿no? Pero respiran los vapores. Liberación de plomo almacenado en los huesos hacia la sangre. O sea, ya lo tenemos ahí, de quién sabe desde cuándo. Entonces, en algún momento, pues ya cunde, no se esparce. También hay causas entonces ambientales, ¿no? Del entorno. Contaminación del aire por emisiones de fundiciones, industrias metalúrgicas. Bueno, y eso pues pasa al ambiente, ¿no? Acuérdense que hay presencia de plomo contaminado en suelos urbanos. O sea, porque antes tenía plomo la gasolina. Dicen que hoy no, para saber. Pero ahí se quedó. O sea, no se degrada. Ahí sigue. Contaminación de ríos y lagos y mantos acuíferos. ¿A qué se debe? Pues a las descargas industriales, ¿no? Y a los residuos mineros. Creció muchísimo esta industria a niveles alarmantes. Y pues hay plomo en sus desechos. Lo que no aprovechan. O en su proceso. Liberación de partículas de plomo durante la demolición. Lo que le hablaba, ¿no? De que las paredes, la pintura antigua, la pintura añeja, cuando uno anda demoliendo o remodelando o dándole mantenimiento a construcciones antiguas, pues sí, el polvo se desprende y ese polvo contiene ¿qué? Plomo. Acumulación de plomo en los terrenos cercanos a minas, a fundiciones y zonas industriales. Bueno, si se fijan, hay por doquier, ¿no? También lo que les decía hace un momento, ¿no? Contaminación de alimentos cultivados en suelos afectados por actividades industriales o mineras. Bueno, pues todas las carreteras transitaron carros, camiones, trailers. Pues sí, esos humos cayeron cerca de carreteras. Dispersión ambiental de residuos de municiones y actividades de tiro. Bueno, eso no es tan preponderante, pero llega a suceder. Presencia de polvo de plomo en el polvo doméstico. Pues sí. Suelos contaminados o lugares de trabajo. A veces hasta en los zapatos lo metemos a la casa, ¿no? No tenemos un tapete sanitizante para entrar, nos parece exagerado. Así que pues entramos con todos los zapatos que ya pisaron por doquier. Estamos metiendo entre muchas cosas. En el calzado, pues también estamos metiendo plomo. Y ahí se esparce. Sí, debería haber en todas las casas un tapete sanitizante. Los orientales no tienen problema, pues se quitan los zapatos en la entrada, pero nosotros entramos con todo y todo. Bien, hay que cuidarse. En sí, usted implemente lo que crea necesario para, pues, no estar contaminado de plomo. Entonces vamos a buscar la manera exactamente de atender cómo se depura una persona, cómo saca el plomo que ya seguramente va, tiene en su organismo. Fíjese que a veces hasta el consumo de carne de animales cazados con munición de plomo intoxica a las personas. Deja fragmentos en los tejidos y luego lo guisan. Incluso el uso de plomos de pesca, que se pierden, o sea, se les cae a la persona que está pescando en ríos, lagos y presas y se contamina, pues, todo el agua de los ríos, lagos y presas. Incluso liberación de plomo por desgaste de contrapesos metálicos, unos plomitos que le ponen ahí a las ruedas, a la llanta, para que no vibre. Esos plomos se caen. Y luego, ¿qué pues? Contaminan todas las carreteras y las calles. Hasta que se desbaratan, pasan años. Incluso presencia de plomo en cenizas procedentes de la incineración de residuos. También ahí se libera plomo. Incluso los artistas se han llegado a enfermar de saturnismo. Pigmentos con plomo en pinturas artísticas, cerámicas, decorativas y materiales de restauración. Hasta le dan una chupadita al pincel para que agarre punta. Pues hay plomo. Es así como se enferman. Desgaste de vitrales emplomados. Se acostumbraba mucho en las iglesias, ¿no? Y en algunas casas de gente con poder económico, vitrales lucen mucho. Pero unen los vidrios con plomo. Imagínense. Entonces, ni ahí está uno a salvo cuando va a hacer sus oraciones, porque si hay vitrales, tienen plomo en las uniones. Sí, viene el aire, por supuesto, y erosiona, y uno respira eso. ¿Dónde más? Residuos de soldadura, ¿no? Sobre todo los que trabajan la reparación electrónica, pues ahí hay liberación de plomo cuando hacen sus soldaduras, ¿no? Sus cordones de soldadura. Entonces hay que tener mucho cuidado, hay que depurarse en cuanto empiezan los síntomas y uno recuerda que ha estado en contacto con polvos que tienen plomo, ambientes que tienen plomo, lugares visitados que tienen plomo, pues hay que atenderse pronto. Bueno, vamos a la corte, regresamos.
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0: Bien, continuamos. Vamos ahora pues a dar más información respecto al saturnismo. O sea, acumulación de plomo en el organismo, lo que significa. Su nombre proviene de Saturno, porque antiguamente los alquimistas asociaban el plomo con el planeta Saturno. De esa relación surgió el término saturnismo para denominar la intoxicación por este metal, el plomo. Sí, es un padecimiento, una enfermedad conocida desde la antigüedad. Existen descripciones históricas de síntomas compatibles con intoxicación por plomo entre trabajadores metalúrgicos y personas expuestas a este metal en las civilizaciones antiguas. Los romanos, por ejemplo, estuvieron expuestos al plomo. Utilizaron tuberías de plomo, recipientes metálicos y compuestos de este metal en diversas actividades cotidianas. Sin embargo, el alcance exacto de sus efectos sobre la población, pues se sigue investigando, ¿no? Aunque ya mucha investigación nos hace que tengamos esa desconfianza, esa prevención y buscar la solución, porque pues ya se esparció por todas partes, hasta en los cultivos. Y el plomo, ¿saben qué? Puede permanecer décadas en los huesos, aunque circula por la sangre. El plomo, ¿verdad? Una gran parte del plomo corporal puede almacenarse en tejido óseo durante años o incluso décadas. Dato curioso, el plomo, bueno, vamos a ver, el embarazo puede movilizar plomo antiguo. Si en esta etapa de gestación, durante el embarazo y la lactancia, los cambios en el metabolismo óseo pueden liberar parte del plomo almacenado en los huesos hacia la sangre. O sea, como que es un detonante que esparce. Bueno, en ocasiones puede afectar sin producir molestias evidentes. Una persona puede presentar concentraciones elevadas de plomo en sangre y no está manifestando los síntomas, no se ven claros. Pero de todas maneras, el metal afecta progresivamente distintos órganos. Los niños son especialmente vulnerables. Absorben proporcionalmente más plomo por vía digestiva que los adultos. Y como su sistema nervioso todavía está en desarrollo, pues la exposición puede afectar el aprendizaje y el comportamiento. El polvo doméstico puede ser una fuente importante. Las partículas de pintura antigua con plomo pueden depositarse en pisos, ventanas y juguetes. ¿Sí se acuerdan que hasta había soldaditos de plomo? Se lo daban a los niños para que jugaran y el niño pues los mordía, los chupaba, los jugaba. Y bueno, de plomo, imagínense nada más. Se lo llevaban a la boca a los niños y entonces hay contacto pues con las manos, la boca, etcétera. O sea, puede alterar la formación de sangre en plomo. Si el plomo interfiere con varias enzimas que participan en la producción de lo que llaman el grupo hemo, que es el componente esencial de la hemoglobina. No hay más datos, ¿eh? Todo es muy interesante, lo vamos a ir diciendo. Pero por lo pronto, pues ya llegó Gregorio aquí con nosotros, iluminó aquí la cabina con su sabiduría. Pues con entusiasmo lo recibimos al asesor Gregorio Rodríguez, que es un apasionado por la herbolaria, los conocimientos tradicionales, bueno, ya por generaciones. Está con nosotros, adelante, te escuchamos y bienvenido.
6: ¿Qué tal? Muchas gracias, maestro. Claro que sí, el día de hoy quiero comenzar con una historia muy interesante. Fíjese bien, hace más de 2 siglos, algunos investigadores comenzaron a observar algo verdaderamente sorprendente. Ciertos venenos podían quedar atrapados por el carbón antes de que el organismo los absorbiera. Y aquello abrió la puerta a uno de los usos más conocidos del carbón vegetal activado. Precisamente hoy vamos a hablar acerca del carbón vegetal activado. Pero no estamos hablando simplemente del carbón que conocemos de manera cotidiana. El carbón activado pasa por un proceso especial que genera una enorme cantidad de pequeños poros. Imaginen una superficie llena de millones y millones de diminutas cavidades. Y ahí está precisamente su secreto. Esta estructura le permite retener determinadas sustancias sobre su superficie y a este fenómeno se le llama adsorción. No absorción, adsorción. La sustancia, digamos el veneno, la toxina, queda adherida a la superficie del carbón y gracias a esta capacidad, el carbón vegetal activado se le ha atribuido distintos usos tanto en la tradición como en la medicina moderna. Por ejemplo, el día de hoy estamos hablando de intoxicaciones. Uno de sus usos modernos más conocidos está relacionado con distintas intoxicaciones agudas. Cuando ciertas sustancias todavía se encuentran dentro del aparato digestivo, es decir, toxinas, venenos, bacterias que se encuentran en nuestro aparato digestivo, ciertas sustancias nocivas. En ese momento, cuando usted esté intoxicado, usted puede tomar carbón vegetal activado y de verdad que es muy efectivo. Bueno, de esta manera puede disminuir la cantidad que llega a absorber el organismo de estas sustancias nocivas. Por eso el carbón activado sigue siendo un lugar importante dentro de la toxicología moderna. Pero, por ejemplo, para aquellas personas que sufren de gases y de distensión abdominal, es una maravilla. Bueno, ahora vamos a hablar de uno de esos tradicionales más populares. ¿Quién no ha escuchado a alguien decir, estoy lleno de gases, me siento muy inflamado, comí y quedé pesado? Durante mucho tiempo el carbón vegetal se ha utilizado para ayudar con los gases intestinales, la distensión abdominal y sobre todo la sensación de pesadez. Y aquí aparece algo interesante. Fíjese bien, algunos estudios modernos han encontrado beneficios en la reducción del gas intestinal y de la sensación de inflamación. Esto quiere decir que si usted es de las personas que tiene su vientre muy inflamado, muy abultado, tiene esa sensación de llenura, usted puede tomar carbón vegetal activado para ayudar a eliminar esos gases. Decimos nosotros, es una propiedad carminativa, que viene de la palabra escarminar, limpiar. Y usted se va a sentir muy bien, desde luego. Un uso tradicional que también ha despertado un fuerte interés de la investigación científica, precisamente tiene que ver con los malestares en el sistema digestivo. Tradicionalmente, también se ha empleado para distintas molestias, por ejemplo, para la fermentación intestinal. Ya platicamos de la sensación del exceso de gas y sobre todo para el malestar que viene después de comer. Y nuevamente aparece el mismo principio, su capacidad de absorción de determinadas sustancias dentro del tubo digestivo. Por eso, una manera muy sencilla de explicarlo sería llamarlo el gran atrapador intestinal. Por ejemplo, otro de sus usos atribuidos tradicionalmente al carbón vegetal es en ciertos cuadros de diarrea. La explicación tradicional ha sido que puede retener determinadas sustancias presentes dentro del intestino. Y aunque su uso ha cambiado con el paso del tiempo, sigue siendo uno de los motivos por los que muchas personas relacionan el carbón activado con la salud digestiva, porque nos va a ayudar a atender la diarrea. Y otro dato curioso, y esto tiene que ver con el colesterol. Es un poco menos conocido, pero hace varias décadas, algunos investigadores comenzaron a estudiar si esta enorme capacidad de absorción de la que hemos platicado el día de hoy podía influir también sobre sustancias como el colesterol. Y algunos pequeños estudios encontraron disminuciones en el colesterol total en las personas que consumieron el carbón vegetal activado. Un resultado verdaderamente curioso, y esto llevó a estudiar la posible interacción del carbón con sustancias presentes en el intestino, incluyendo compuestos relacionados con los ácidos biliares. Y bueno, por último, también es un excelente aliado el carbón vegetal en el control de olores. Fíjese bien, porque muchas veces los olores dependen de moléculas y algunas de esas moléculas pueden quedar retenidas en la superficie del carbón. Es importante que le expliquemos que esas sustancias muchas veces ni siquiera las podemos ver, pero al consumir el carbón vegetal, esos poros del que le platiqué, esas cavidades que tiene, que ni siquiera son visibles en su estructura del carbón, es la que va atrapando todo lo que va causando el mal olor, la diarrea, el malestar, los gases. Bueno, es un desintoxicador súper interesante. Adelante, maestro.
0: Vamos al corte, regresamos.
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1: Bien, continuamos, damos los números telefónicos aquí en cabina para que ya me marquen, ya me llamen y soliciten su fórmula. Yo la elaboro con gusto. 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Llame en este instante y solicite su fórmula. No se le olvide proporcionar cuando usted llame. No se le olvide proporcionar un correo electrónico. Este se ocupa para enviarle la fórmula. Así no perdemos tiempo. Bueno, por otro lado, pues hacemos una fórmula en cada programa. Esa fórmula la guardamos, la colocamos en nuestra página de fórmulas. Ahí va a estar hasta que usted nos visite y usted visualice todas las fórmulas que tenemos ahí. En la página de fórmulas puede seleccionar las que necesite, puede adquirirlas en la tienda en línea y la llega en tiempo breve, con la ventaja de que no tiene que pagar el flete, no tiene que pagar el envío. 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Bien, momento ya de la fórmula. Vamos a elaborar ya nuestra fórmula, recordando que es para saturnismo, o sea, acumulación de plomo en el organismo. ¿Cuáles son síntomas y signos? Vamos a recordarlos. Dolor abdominal tipo cólico, estreñimiento, náuseas, vómitos, pérdida de apetito y de peso, cansancio, debilidad muscular, dolor de cabeza, mareos, palidez, anemia, irritabilidad, alteraciones del sueño, dificultad para concentrarse, pérdida de memoria, sabor metálico en la boca, disminución de la sensibilidad en manos y pies, dolor en huesos y articulaciones, temblores, problemas de coordinación, alteraciones del equilibrio, disminución auditiva y cambios de comportamiento. Bueno, ya identificamos ahora la fórmula. Utilizamos lo siguiente: majagua, centinodia, guanábana hojas, lentejilla, tela candón,

0: carbón vegetal activado, una de cada una, se toman antes de cada alimento. Suplemento adicional coadyuvante, elixir con tripala. Elixir con tripala, clave 1825, no se lo olvide, 1825. Se toma un vasito dosificador en la mañana de levantarse y otro vasito dosificador antes de acostarse. Total al día, dos vasitos dosificadores. No se lo olvide, uno en la mañana y otro antes de acostarse. Y se toma diariamente. Fórmula completa. Vamos al corte, regresamos.
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0: Bien, continuamos. Vamos ahora a elaborar fórmulas. Fórmulas para las personas que nos están marcando, llamando vía telefónica. Así es de que iniciamos. Buenas tardes, ¿con quién hablo?
6: Con Alicia Cipriano.
0: Bien, Alicia, adelante, te escucho, dime.
6: Mire, yo hablo para... tengo ojo seco.
0: Sí.
6: Y me paro muchas, varias veces al día, cuatro veces al baño en la noche.
0: En la noche, no descansas, sí. ¿Qué más?
6: No, y se me cae mucho el cabello.
0: Sí.
6: Nada más.
0: Nada más, ¿qué edad tienes? Sí.
6: Tengo 64 años.
0: ¿Cuánto pesas?
6: 62.
0: 62, ¿estatura?
6: 1.50.
0: 1.50. ¿No diabética?
6: No.
0: Bueno, más fácil. Entonces vamos a hacer la fórmula. Empezamos con menta verde, azares flor, aguacate criollo,

0: cinco llagas, tira de estrellas. Fue lo siguiente: menta verde, azares, aguacate criollo, las hojas, cinco llagas, tira de estrella. Vamos a agregar otra más. Veamos. Yolosóchil. Esa fue la última que agregamos. Yolosóchil. Bueno, mezclamos las plantas juntas por partes iguales, ya mezcladas. Una cucharada sopera para un litro de agua, 10 minutos de hervor. Y se toma como agua de uso. Cápsulas, olivo, epilobio, hipericón con dopa, cápsulas de ajo, olivo, epilobio, hipericón con dopa, ajo. Son las cápsulas. Una de cada una se toman antes de cada alimento. El té te lo tomas de día, de noche no, nada más de día. Me dio gusto atenderte. Atiendo a la siguiente persona. Buenas tardes, ¿con quién hablo?
1: Buenas tardes, doctor.
0: Yo soy María. María, adelante, te escucho, dime.
1: Doctor, yo tengo 6 años.
0: ¿Sí?
1: Y peso como 58.
0: Sí, de acuerdo.
1: Y mido 1.50.
0: Sí. ¿Qué te sucede?
1: Pues tengo pequeñas cosillas, creo yo, pero
0: ¿sí?
1: La que no me gustó nada, esta semana,
0: ¿sí?
1: Al levantarme me agarraron los mareos, un
0: ¿sí?
1: mareo tremendo, muy feo.
0: ¿Sí?
1: A partir de ese lunes, más o menos del lunes, así me levanto, con ese mareo muy fuerte.
0: ¿Sí?
1: Y lo que encontré es que el mareo me agarra más, espantoso, pero del lado izquierdo, cuando me acuesto del lado izquierdo, es
0: sí.
1: cuando más fuerte me agarra. Pero del lado derecho casi no hay mareo, pero de todos modos sí está el mareo, Y entonces estos días, ya al levantarme se va bajando el mareo, se va yendo, pero el día de hoy no está bien, no se fue del todo, ahí está
0: sí.
1: el mareo.
0: Ahí sí.
1: Como les digo, del lado derecho es nada más el único lado que puedo dormir. Entonces, yo creo que tengo alta presión, me imagino yo, porque a veces me zumban los oídos, casi nunca, pero a veces me zumban los oídos.
0: Puede ser, sí, que tengas alta presión. ¿Qué más?
1: Sí. Pues básicamente eso es lo que más
0: ¿qué sucede?
1: Sí, entonces no, ya no me gustó porque el lado izquierdo,
0: ¿sí?
1: No puedo dormir, no puedo acostarme, pero ni de broma, porque ahí es donde me agarra fuerte. Ya hasta me duele el lado derecho, como nada más puedo dormir de ese lado, ya me duele el hombro y el brazo un poco, por eso.
0: Bueno, hacemos el tratamiento, ahorita te explico cómo atendemos eso. Bueno, utilizamos lo siguiente en la fórmula: pata de cabra, de chaya. Vamos a utilizar gurma, cardo rojo, salvia de bolita, ginseng indio. Voy a mencionar otra vez: pata de cabra, chaya, gurma, cardo rojo, salvia de bolita, ginseng indio. Mezclamos las plantas juntas por partes iguales, ya mezcladas. Una cucharada sopera para un litro de agua, 10 minutos de hervor. Se toma después de cada alimento, con excepción de la primera toma. Bueno, tienes que preparar un día antes y tener un vaso ahí listo junto a tu buró. Te enderezas, te lo tomas despacio y después te paras. ¿Sí? No hay que pararse así de sopetón. Puede ser peligroso. Ojalá y no, claro. Pero bueno, te tomas el té al pasito, ¿no? Te lo estás tomando y luego ya te levantas. Los demás después de cada alimento. Ya tenemos todo el tratamiento y lo vamos tomando más tiempo hasta que se regularice la situación. Vamos a ver suplementos. Aceite de semilla de uva, levadura de cerveza, espino albar también. ¿Qué más vamos a utilizar? Betacaroteno con vitamina A. Fue lo siguiente: aceite de semilla de uva, levadura de cerveza, espino albar, betacaroteno con vitamina A. Una de cada una se toman antes de cada alimento. Me dio gusto atenderte. Bueno, continuamos. Buenas tardes, ¿con quién hablo?
2: Buenas tardes, doctor. Gracias por atender mi llamada.
0: Con gusto.
2: Con Rosa,
0: con gusto.
2: Díaz.
0: Bien, Rosa, adelante, te escucho, dime.
2: Mire, tengo 41 años y peso 72 kilos y medio.
0: Sí.
2: Ajá, quiero una fórmula para mí, ya que últimamente
0: Ya tengo tu edad, tengo tu perfecto. Peso. Sí. ¿Tu estatura?
2: 1.46.
0: Bueno, está bien, dime qué tienes.
2: Mire, últimamente tengo muchos chasquidos, ya hace como 3 años, sí. Me salió con una bola en el lado de la rodilla izquierda.
0: Sí.
2: Me quería caminar, tomé unas cápsulas de cartílago que tenías por ahí, la verdad sí desinflamó, pero sí. Los chasquidos no se quitan, me agarran en los brazos, en cualquier parte casi del mano, pues ya sea brazo,
0: de tus huesos, sí. En las articulaciones
2: suenan.
0: Sí, está
2: muy irregular.
0: Ajá, ¿qué más?
2: Y me está quejando un hongo que, bueno, el doctor no supo si era hongo ya que me rasqué, pero me dijo que probablemente era un hongo o una tiña por el talón del pie derecho.
0: Bueno.
2: Me dio tratamiento, no me funcionó, la verdad. Me salió como una bolita, como el tamaño de una lentejita en la pompa izquierda, es de, como una manchita café, se alcanza a ver, pero yo siento que es como una bolita que está ahí.
0: Bueno.
2: Tengo otra en el seno izquierdo que igual me duele al palparlo. No está muy grande también.
0: ¿Se mueve o se queda fija?
2: Si lo toco, creo que sí se mueve, pero sí me duele poquito, la
0: ¿qué
2: verdad.
0: Más?
2: Hasta ahí el dolor cuando me palpo, me toco.
0: Sí, hay dolor, bueno.
2: Sí, se me cae el cabello y no tengo ganas de comer, la verdad. No sé por qué estoy gordo, si casi no como.
0: Y eso lo atendemos, no te mortifiques.
2: Ajá, unas arañitas en las piernas.
0: Bueno.
2: A veces dolor de cabeza y he hecho, mis sesos son muy delgadas, la verdad.
0: Hay
2: intenté comer más verduras y frutas y sangraba las seres al orar, la verdad.
0: Bueno, ¿te acuerdas no te hago tu fórmula? Utilizamos lo siguiente para atenderte, triqui, flor de camarón, chaga, chaparro amargoso, hierba del ángel. Y utilizamos ocotzote. Fue lo siguiente: té, triqui, flor de camarón, chaga, chaparro amargoso, hierba del ángel, tila de estrella. Mezclamos las plantas juntas por partes iguales. Ya mezcladas, una cucharada sopera para 1 litro de agua, 10 minutos de hervor. Se toma después de cada alimento. No, esto vamos a tomarlo antes de cada alimento. Antes de cada alimento. Bueno, pues para los hongos hay que utilizar una solución que se llama Onixis. Viene en un gotero y se aplica donde haya hongo. Onixis. Se aplica. Aparte con el tratamiento vamos a elevar las defensas. Bueno, ahora suplementos. Vamos anotando propóleo, espirulina, goma de traga canto, valina con magnesio. ¿Sí? Entonces, propóleo, espirulina, goma de traga canto, valina con magnesio. Una de cada una se toman antes de cada alimento. Me dio gusto atenderte. Ya nos vamos. Gracias por su atención. Gracias por su compañía. Gregorio, gracias por tu participación.
3: Gracias, maestro. Hasta la próxima.
0: Me despido con una frase de Robert Collier. El éxito es la suma de pequeños esfuerzos repetidos día tras día. Hasta luego, que estén muy bien.

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2: Mis brodis, esta canción va con dedicatoria especial para mis amigos de la línea de transportes TBC, para Arturo Valle. ¡Súbale con Tokio! Vamos a bailar al ritmo de...
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0: ¿Cómo están, mis brodies? Muy buenas tardes, feliz jueves. Ya es jueves y además es quincena. Ya sentíamos que no llegábamos a la quincena. Ya andábamos rascándole a la cartera, ya andábamos exprimiendo. Es más, estuvimos a nada de empezar a buscar patrocinios en los intros de las canciones. Ya cuando dijéramos, vámonos a escuchar esta rica salsa, tan rica como las salsas de Doña Maru. Tan ricas y deliciosas salsas, Maru. Ya son las 5:08, mis brothers. Vamos en estos momentos a complacerte con la salsa, con la cumbia que tú quieras. 55-5166-8929. En los controles está ni más ni menos que el buen Roel, enamorado de la salsa. En la producción está Teslita. Y en los teléfonos tenemos a nuestras bellísimas telefonistas, como siempre, atendiendo la línea telefónica. Todas siendo supervisadas por el Rorro. Ahí está el Rorro. Muy bien. El Rorro ya también está contestando llamadas en este momento. Su amigo y servilleta Martín Campos Ebrodi, listo para complacerles. Hola, qué buena. Buenas tardes.
1: Hola, muy buenas tardes, mi Brody. ¿Cómo andas?
0: ¿Qué onda, mi Brody? ¿Quién habla?
1: El buen Panterita Damián.
0: Mi Panterita, bájale a tu radio. ¿De dónde te reportas?
1: Estamos escuchando desde el Valle de los Conchados y vos otra vez a meter una pala a Naucalpan.
0: ¡Hasta Naucalpan, mi brody! ¿Con quién estás ahí?
1: Estoy aquí con mi chamaquito, mi hijo Christopher Jesús.
0: Ah, muy bien, muy bien. Conocedor también de Christopher, ¿verdad?
1: Sí.
0: Como debe, sí, como debe. De.
1: Sí, oye, me imagino algo enojado contigo.
0: ¿Por qué, mi brody?
1: Pues ya tiene un buen que te pidió una cancioncilla y no se las complacía.
0: ¿Cuál quiere? ¿Cuál quiso?
1: La de la cumbia buena, ya tiene un año desde su cumpleaños y no lo complace.
0: Pues de una vez, que se vaya armando, ¿no? ¿O qué?
1: Pues sí, pues a ver si ahora sí lo complace.
0: No, ¿cómo no? ¿Cómo no? Ya estamos aquí comprometiendo. Es más, estoy tomando en estos momentos la hoja de la programación. La estoy firmando. Se la firmo y se la cumplo a mi brody Christopher.
1: Va, que va, mi brody.
0: Si no, dejara de irle al Cruz Azul, carnal.
1: Ah, qué pacho. Mejor de las Águilas de la América.
0: Ah, pues también por eso. Ah, ya me recordaste por qué no les complacía. Pero bueno, no es cierto. Ahorita se la ponemos al buen Christopher. Mi brody, allá en Naucalpan, ¿cómo se dice?
1: Aquí suena la qué buena 92.9.
0: Eso es todo. Hola, la qué buena. Buenas tardes.
2: Hola, brody. Buenas tardes.
0: Hola, ¿quién habla?
2: Gloria.
0: ¿Cómo estás, Gloria hermosa?
2: Ay, feliz de poder hablar contigo. Yo te escucho todas las tardes, los fines de semana. Sigo tus redes sociales. La verdad es que es fabuloso poder hablar contigo.
0: Mi Gloria, qué gusto para mí saludarte en esta tarde. Gloria, ¿qué andas haciendo?
2: Mira, la verdad es que ahorita me tomé un descansito para poder escuchar tu programa y disfrutarlo.
0: Muy bien, muy bien.
2: Escucharte con atención, te claro.
0: ¿Te relaja estar escuchando salsa cumbiando?
2: Sí, me pone de buenas. Amo la salsa y la cumbia.
0: A ver, sí, cierto. ¿Qué rolita te vamos a poner?
2: Fabricando fantasías.
0: Me encanta. ¿Para quién va dedicada?
2: Para un galán que tengo por ahí.
0: Ah, ¿dónde lo tienes?
2: No.
0: No, o sea, ¿en qué colonia?
2: En Iztacalco.
0: Ok, hasta Iztacalco. Preciosa. ¿Y tú dónde me dijiste que estás?
2: Yo estoy aquí en Benito Juárez, por la colonia Portales.
0: Perfecto. Y allá en la colonia Portales, ¿cómo se dice?
2: Aquí suena la qué buena.
0: ¡Eso! ¿Nos da chance de una más? ¡Órale, va! ¡Échala! ¡Hola, la qué buena! ¡Buenas tardes!
3: Bueno. Hola, buenas tardes.
0: ¿Qué onda, mi brody? ¿Quién habla?
3: ¿Qué onda, brody? Habla Miguel.
0: Miguelón, ¿de dónde te reportas, Miguelón?
3: De aquí de la Provi, Gustavo Madero.
0: Oye, y ahí también ya, ya cayó la señora de la luz.
3: Ya cayó, ya empezó.
0: ¿Y qué, te vas a invitar o qué, mi brody?
3: No sé todavía.
0: Hasta se pone nervioso porque viene su señora a un lado y pues su señora es la dueña de la quincena. Oye, mi brody, ¿qué canción quieres escuchar?
3: De mí, enamórate.
0: ¡Vámonos! De Tito Nieves.
3: Es correcto, mi brody, ¿me dejas mandar un saludo?
0: ¿Para quién, carnal?
3: Para mi mujer, Lady Ashel.
0: Va, para Lady Ashel. ¿Ella dónde nos escucha?
3: Ella nos escucha desde La Morelos, la Vicente Carranza.
0: En La Morelos. Mi brody, tú vas en tu nave, ¿verdad?
3: Sí, voy en mi nave, estoy conductor de aplicación.
0: ¿Y ahí en tu nave cómo se dice, mi brody?
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0: ¡Eso! ¡Aquí suena! ¡Venga ese sabor! ¡Es la cucucumbia buena para el buen Christopher! Para que vea que sí cumplimos en este su programa.
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1: Se llama Fabricando Fantasías. Es un tema que fue escrito directamente desde el corazón hasta el cielo y dice así.
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0: Son las 5 de la tarde con 21 minutos, mis brodies, 5 con 21. Quiero mandar un saludo bien especial a nuestro amigo Daniel Pérez Huerta en la Gustavo Madero, para su esposa Patricia Ortega Margarito, para su hijo Dylan Alexander, que tienen a todo volumen Salsa Cumbiando. Nos pide algo de Los Ángeles Azules, ya está formado, ahorita se la vamos a poner, ¿cómo de que no? También queremos mandar un saludo para nuestro buen amigo El Bigotes, ¿cómo no? Para Armando de Servicio Aguirre en la Magdalena Contreras. También mandamos saludos para nuestro buen amigo, dice, ¿qué crees? Los amigos del Autolavado. Que están en estos momentos sintonizándonos allá en Chimalhuacán, en especial para el amigo Jera. Ahí están escuchando en estos momentos a todo volumen, al lado de Barber Boy, ahí con el barbero más veloz de Chimalhuacán. Vamos a la multilínea 55-5166-8929. ¡Hola, la qué buena! Buenas tardes.
1: Bueno, buenas tardes.
0: ¿Qué onda, mi brody? ¿Quién habla?
1: Marcos.
0: Marquitos, ¿de dónde te reportas?
1: De aquí, de la alcaldía Venustiano Carranza.
0: Bájale a tu radio, mi Marquitos.
1: No, para escucharlo bien.
0: No, pero pues se oye bien feo. Hoy, ¿cómo se oye de feo? Se va a cortar, ¿eh?
1: No.
0: Mi Marquitos, ¿para quién van los saludos?
1: Bueno, los saludos son para mis padres.
0: ¿Cómo se llaman tus papás?
1: Es Nicolás y Carmela.
0: ¿Y ellos en dónde están, mi brody?
1: Están hasta la... ¿Cómo se llama? Ay, se me fue. Bueno, es... bueno, antes de Texcoco.
0: Ah, ok. ¿Qué será? San Vicente, Chicoloapan, Chimalhuacán, Chicoloapan.
1: Sí.
0: Hasta
1: sí,
0: Chicoloapan les mandamos un abrazo a tus jefes. Sí, ¿y qué rolita quieres escuchar, mi brody?
1: Los Caminos de la Vida.
0: Dedicada para ellos.
1: Exacto.
0: Va, se la vamos a poner con todo gusto. Mi brody, y allá la Venustiano Carranza, ¿cómo se dice?
1: Aquí suena la qué buena.
0: ¡Eso! ¡Hola, la qué buena! ¡Buenas tardes! Bueno. ¡Hola, la qué buena!
2: Bueno.
0: ¿Qué onda? ¿Quién habla, mi brody?
2: Habla Alex Páez.
0: Miquísimo Alex, ¿de dónde te reportas, mi Alex?
2: De aquí, de la avenida Óscaro, de Hidalgo para el mundo.
0: La avenida, ¿cómo se llama la avenida?
2: Éuscaro,
0: muy bien. Oye, ¿y ahí estás trabajando? ¿Ahí estás en tu casa? ¿Qué andas haciendo?
2: Dando la vuelta por aquí. Ah, desde Hidalgo venimos.
0: Andas, de soldado, a ver qué levantas.
2: Ándale.
0: A ver si no está escuchando tu mujer en la casa,
2: Ojalá que no.
0: Ojalá que no. Si no, nosotros no decimos nada. Oye, mi brody, ¿qué rolita quieres escuchar?
2: Quiero escuchar la salsita de Virgen de Adolescents Orquesta.
0: ¿Y la quieres dedicar?
2: No, especialmente para toda mi gente de Hidalgo, yo creo.
0: ¡Órale! Para toda la banda de Hidalgo, que siempre están presentes. Y allá en Hidalgo, ¿cómo se dice, mi brody?
2: Y aquí suena la qué buena.
0: ¡Eso! ¡Oigan! 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A las 9 de la mañana vamos a estar en Parriba con los Hijos de la Mañana. Ahí se van a echar un palomazo los Askis. Así que bien pendientes para que pidan su rola favorita de los Askis. De ahí nos vamos corriendo a las 12 del día. 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
0: Son las 5:26. La temperatura. 21 grados, mis brodies.
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16: Saludos a toda la familia Salinas de parte de Krillin de la Magdalena Contreras. Nos piden la canción de Naturaleza. También por acá saludos a la familia Quiroz que nos escuchan en Ozumba, Estado de México. De parte de Jimena, allá en Iztapaluca, que ayer nos conocimos. Muchas gracias a toda la banda que saludamos ayer en ese fiestón loco. Les contaremos qué pasó en ese fiesta. ¿Quién sabe? Son las 5:31.

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1: Mis brodis, viene la salsa de tu vida. ¿Quieres una canción? Márcanos 55-5166-8929. Cuéntanos por qué te gusta esa canción, por qué significa algo para ti. Y aquí te la ponemos. Escuchamos Adolescentes Orquesta aquí en...

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1: Son las 5 de la tarde con 44 minutos. Mandamos saludos a la familia Ojeda, Miguel Ojeda, sus papás, su hermana, que vienen en sintonía de Salsa Cumbiando. Llegado el momento de complacerte, pero queremos pedirte que nos cuentes un poco acerca de la historia, de por qué esa canción. Hola, la qué buena, buenas tardes.
2: Aquí suena la qué buena 92.9.
1: Hola, preciosa, ¿quién habla?
2: Jazz Mane Barrera.
1: ¿De dónde nos marcas, Jazz?
2: De Iztapalapa.
1: Desde Iztapalapa. Oye, ¿y qué canción es la que quieres escuchar?
2: La de Idilia de Willy Colón.
1: ¿Y esta canción por qué es especial para ti? A ver, cuéntanos la historia.
2: Bueno, esta canción en realidad yo la conocí en la prepa, en la uni.
1: Ajá.
2: Porque la bailaba mucho con un amigo.
1: Okay.
2: Y la verdad, este amigo pues traía otras intenciones conmigo y entonces en los ratos libres que teníamos de la uni, pues bailábamos. Se va a escuchar raro lo que voy a decir, pero es neta.
1: Y él,

0: decías, pues órale, vamos a entrarle. ¿Qué te detenía?
1: Pues me gustaba y me llamaba mucho la atención, pero siento que no hacíamos más en algo.
0: O sea, estaba galán.
1: Pues más o menos, me gustaba mucho que bailaba, porque a mí me gusta bailar, pero entonces era como lo que me convencía, pero físicamente no era mi tipo.
0: Ah, ok, entonces fue más la parte física que decías, no, como que no. Como que sí, aquí no, ok, ok.
1: Exacto.
0: ¿En qué terminó esa amistad? O sea, ¿él en algún momento entendió, aquí no va a pasar nada, vamos a quedar como amigos, o de pronto se alejó?
1: Pues salíamos y de repente pues de antro y nos dábamos besos y así, pero no pasó nada más allá. No
0: más
1: hubo
0: que
1: una
0: los besos.
1: Relación en concreto, ajá, y no hubo una relación como tal. Y después llegó una chica que se incorporó, pues, al semestre.
0: Ajá.
1: Y entonces, pues, se fue directo con ella y, pues, yo quedé a un lado.
0: ¿Y no te daban celitos?
1: No, la verdad no, porque, pues, te digo, no era algo que yo quería o que yo quería con él.
0: Dijiste...
1: Pero lo que sí extrañé, siendo honesta, justo era bailar.
0: El baile. Dijiste, claro. Qué bueno que llegó y hizo salvación por todos mis amigos, ¿no? Oye, ¿y ya después ya no se frecuentaron después de la universidad?
1: No, después de la universidad, pues, él formalizó mucho su relación con esta chica, se casó y pues ahora tienen 3 hijos y pues tienen una clínica juntos y así.
0: ¿Y tú sigues soltera?
1: No, también tengo una relación.
0: Pero no estás casada, se te oye luego la voz.
1: No, yo estoy solterita.
0: Sí, se te oye voz de soltera, luego. Oye, preciosa, pues, vamos a poner la canción, si quieres dedícala, por si nos está escuchando el fisioterapia, ¿cómo se llama?
1: No, dejémoslo en anónimo.
0: Bueno, él sabe quién es ese fisio. Claro. Que le hacía masajes a su compañera y luego la invitaba a bailar. Hermosa, te mandamos un abrazo. ¿Dónde estás? ¿Me dijiste Iztapalapa?
1: De Iztapalapa, sí,
0: claro. Y allá en Iztapalapa, ¿cómo se dice?
1: Aquí suena la qué buena.
0: Aquí está, esto fue la salsa de tu vida, mis brodis. Ya son las 5:48 aquí en...
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0: ¡Fitrolis! Ya prácticamente estamos cerrando el changarro, pero tenemos varios saludos pendientes. Gracias, gracias a todos los que se comunican con nosotros. No nos damos abasto con las complacencias, pero saben que el saludo siempre va seguro. Dice por acá, mi brody, por favor, pon algo de Gillo Zarante, Manos de Tijera, Carlos y Daniel, para Saúl Barroso. También por acá nos mandan saludos para Superduende de Daniel Ramírez, Sonido Sensación Domínguez y Pedrito de Naucalpan, Sonido Chelos de los hermanos Ramírez. Y si les puedes poner la cumbia de Bailando con la Punta al Pie, hasta Naucalpan. Mi brody, ¿podrías poner la canción de Amor y Control para el niño Axel, que le gusta mucho? Saludos. Saludos para Oscar de Leyes de Reforma, de su carnal Juanito de Aculco, Iztapalapa. También dice saludos a Atenea de parte del Muñeco y para mi hija Ari y Carlos. Saludos para Almita, Dulce, Graciela, de parte de Israel de la Magdalena Contreras. También saludos para la señora Celia Juárez y Raimundo Parra, que están escuchándola. ¡Qué buena! Desde Tlapacoyan. Muchas gracias a toda la bandota. Ya son las 5 de la tarde con 55 minutos. No se pueden perder a mi carnal el Fercho, porque hoy les trae una sorpresa.
1: ¡Me trajo una sorpresita!
0: ¡Una sorpresita! No se la van a perder. Así que en un momento más acá los estaremos esperando. Yo soy Martín Campos y Brody. ¡Ya nos vamos! Y mañana regresamos con más salsa, con más cumbia. Ya lo sabes, salsa cumbiando es de lunes a domingo, de 5 a 6 de la tarde, aquí en
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0: con el Brody 555.
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5: El huracán Trudy categoría 1 se intensifica rápidamente y se estima que esta tarde suba a categoría 2 y para mañana alcance categoría 3 o 4, acercándose a la costa de Michoacán, Colima y posteriormente a Jalisco. El fenómeno se ubica a 425 kilómetros al sur de Acapulco, presenta vientos sostenidos de 185 kilómetros por hora y provoca oleaje de 5 a 6 metros de altura, por lo que las autoridades han cerrado los puertos de Acapulco y Puerto Marqués en Guerrero y bahías de Huatulco y Puerto Escondido en Oaxaca. La presidenta Claudia Sheinbaum destacó que entre 2014 y 2024 México tuvo la mayor reducción promedio anual de pobreza entre 16 países latinoamericanos. Según cifras de la Comisión Económica para América Latina y el Caribe, la CEPAL, México contribuyó con el 60% de la disminución de la población en situación de pobreza en la región durante 2024. La jefa de gobierno de la Ciudad de México, Clara Brugada, convocó formalmente a restaurantes, hoteles y empresas a incorporar al menos un producto del suelo de conservación de la capital en sus cocinas y comercios. Esta petición fue realizada durante la inauguración del encuentro Ingrediente, celebrado en el Complejo Cultural Los Pinos.
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0: ¡Cumbia! ¿Cómo están? ¡Se va el Brody! Se va Salsa Cumbiando, regresa mañana a partir de las 5 de la tarde. Soy Fernando López, soy arroba chinche fercho, rolón. Aquí están los Yaguarú, rolota carnal. ¿Te gusta? La puedes solicitar cuando gustes al 555166.